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1: Buf. A ver, creo que objetivamente podemos decir que estamos muy contentos y aunque suene un poco quizá a cliché, pues hay un motor de ilusión que sigue ahí haciendo que la máquina siga trabajando. Pero vamos, es duro, pero contentísimos.
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2: Pues en principio creo que para Kiki y para mí, o a unos jóvenes, Kiki y Samuel, pues para ellos hubiera sido una fantasía trabajar aquí. Entonces, quizá no era algo que hayamos planeado, pero desde luego es algo que nos resulta como muy emocionante. Y además, después de... Llevamos viviendo en Valencia bastantes años, yo estoy aquí ahora como 12.
0: Porque vosotros sois de Alacant.
2: Correcto. Yo soy de Orihuela y Kiki.
1: Yo soy de San Juan, pueblo.
2: Y nada, como que después de un montón de años habiendo venido a Valencia, una ciudad que nos ha acogido, donde hemos hecho amigos, donde hemos tocado, hemos conocido muchos músicos, tener la tienda es algo maravilloso y especial para nosotros, la verdad. Uh-huh.
0: Clar, ara vos heu convertit vosaltres en aquest lloc de peregrinació al que al principi, perquè vosaltres éreu molt clients també de l'anterior botiga.
2: Correcto. De hecho, yo, en mi caso, que he estado reparando guitarras también ya unos cuantos años, para mí este era el sitio donde conseguir todos mis repuestos, donde podía encontrar todo mi material para reparar, y era como habitual estar en la tienda. La verdad, es chulísimo estar aquí desde el otro lado ahora.
3: Uh-huh. 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
1: Sí, en cuanto a lo que decís de formar una comunidad, creo que a día de hoy, para un negocio que es de barrio, o ya no de barrio, o sea, un negocio que tenga como un espacio físico, creo que necesita alimentarse de experiencias humanas, ya que, pues, por ejemplo, en nuestro sector, tiendas como Amazon o como Toman, que para quien no lo sepa, Toman es como un Amazon especializado justo en el sector instrumentos, pues es crucial enfocar el negocio hacia los comportamientos más humanos,
4: claro,
1: que es pues
4: lo
1: tangible, que vamos, todo eso.
4: El tracte de persona.
3: Claro, pero en Toman no te van a ajustar el clavijero, ni vas a poder probar la guitarra.
4: Ni van a dir-te, tu has escoltat esto,
3: claro.
4: No sé quant. Claro, la
0: vida. Les mans de Samuel ajustant-ho tot, a més.
2: No, totalmente. Nosotros creemos que también, cuando Kika al principio decía, ha sido difícil. Lo difícil no es tener una tienda de música, porque eso nos encanta. Lo difícil no es trabajar con tu mejor amigo, eso es súper fácil y súper bonito. Lo difícil, que creo que también es un poco lo que comentaba aquí, que es en el siglo XXI y en el mundo en el que vivimos, tener una tienda física de barrio. Total. Quizá eso es a lo que nos referimos con difícil, porque lo demás no es difícil. Entonces, desde luego que creemos que el trato personal es insustituible, sí. Y que venir, poder venir a la tienda a hablar o a comentar cosas, a tocar las cosas en persona, a verlas con tus propias manos, es realmente el valor que nosotros podemos ofrecer. Y la verdad que desde que abrimos hemos tenido experiencias muy bonitas que a nosotros hemos disfrutado mucho. Aquí han venido chicos y chicas muy jóvenes, adolescentes, de entre 14 y 16 o 17 años, a comprar su primer pedal o su primera guitarra. Les gusta la música que nos gusta a nosotros

0: y como que compartir eso con ellos para nosotros es la verdad que lo mejor, lo, oh, lo más bonito por lo menos.
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3: Sí, totalmente. A ver, esto es... al final, nosotros tuvimos que hacer, hablando de una forma más, pues un poco más técnica y dejando de lado lo que son los sueños, pues tuvimos que sopesar la tienda que queríamos tener y al otro lado la tienda que podíamos tener. Entonces, obviamente, hay marcas que son como muy atractivas o incluso... Quitando Fender o Gibson, ¿no? O sea, se puede quizá también hacer como una apuesta en quizá unas guitarras más raras, como, no sé, Dan Electro, no lo sé, hay muchísimas marcas, pero lo cierto es que nosotros no...

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1: Sí, sí, sí.
0: És
1: correcto.
0: Una de les clàssiques.
1: És el autèntico clàssico, probablement la guitarra més utilitzada a lo largo de la història.
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1: Correcto. A ver, la verdad que también una de las cosas que nos gustaría resaltar, ya que tenemos la oportunidad de hablar con vosotros, es que Valencia tiene una cantera prolífica de gente joven, con muchas ganas de tocar y de hacer música, y eso es una maravilla. Nosotros estamos contentos de semana tras semana, hemos participado mucho de la vida social de Valencia en las salas como 16 toneladas, Loco Club o lo que sea, y realmente hay un montón de agentes emergentes súper jóvenes con un montón de ideas súper guays. Y entre ellos la verdad es que destacaría a Luo, que tiene un proyecto que se llama Luo Sounds, es un ya es un amigo nuestro en realidad, viene recurrentemente por la tienda. Y es yo diría que es un creador de proyectos, él es un...
0: Es que la caixa de resonancia está con feta, ¿no? Amb una guitarra, ¿cómo lo diríamos?
1: Él lo que hace es como que va al rastro, encuentra cassettes o componentes antiguos, porque él está obsesionado con las PCB, las placas de los ordenadores, como un poco una cosa steampunk, y él lo que hace es coger cassettes, los vacía, los rediseña y los convierte en cuerpos de guitarra. De hecho, la guitarra se llama Cassetocaster. Es como su approach a la guitarra.
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2: Sí, a ver, aquí hemos visto de todo. Eso yo creo que es algo bastante bonito de ver que bueno, la tienda atrae a distintos perfiles de gente, pero bueno, luego el taller en sí, que es como una cosa aparte de la tienda, pues sí que atrae como pues por avalo la chavala que por primera vez ajusta un instrumento y te pregunta con la boca pequeña cuánto le vamos a cobrar o cosas ya pues locas de instrumentos de los años 60, no sé, como...
0: Coses molt específiques, no?
2: Sí, sí, específiques y cosas que dices, ostras, pues... te están, bueno, en este caso a Samu, le están dando incluso a veces un trozo de historia, ¿no? Ahí para...
0: Es donen un caramelet ahí, Samu, para rascar.
1: Cosas... Sí, sí, además ahora se ha vuelto algo que se está poniendo en valor. Creo que estamos viviendo un reconocimiento de la artesanía. Y no me refiero solo por el trabajo que hacemos aquí en Pedrones, me refiero, creo que la gente está descubriendo la cocina, la gente ha empezado a hacer cerámica.
0: ¿Lleváis manual?
1: Sí, ¿no? creo que la gente se ha dado cuenta de que lo que hemos hecho toda la vida como humanidad estaba guay, ¿sabes? Y, yeah, que servía para cosas. Y creo que...
3: Y que hay cosas que la inteligencia artificial no les puede copiar.
1: Correcto,
3: afortunadamente.
1: Correcto.
3: ¿No? Que es toda la
1: afortunadamente.
3: Artesanal.
1: Sí. Nosotros tenemos un cliente en la tienda que es muy amigo nuestro, que él siempre dice que la IA no sabe hacer paellas, y yo siempre, a mí esto me consuela profundamente.
3: Ni guitarra.
1: De momento. Pero sí, y creo que mola que la gente ponga en valor la conservación de instrumentos antiguos, y es súper guay tenerlos por la tienda. De hecho, verlos es como algo que nos motiva muchísimo.
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1: Muchísimas gracias.
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0: Suena locura,
1: ¿cómo
0: se,
1: cómo obtiene la ocurrencia?
0: Lo piensas. Pues esto básicamente empezó una tarde en un local que ya no existe, que se llama Vilo Café. Vilo Café ahora es otra cosa, pero tenía un local. Y recuerdo que esto fue un PowerPoint que se inventó Jordi Llobregat una tarde de octubre de 2012. Se lo inventó. Y enseñó y dijo, esto es Valencia Negra. Y nos puso un PowerPoint donde decía, vendrá James Ellroy a Valencia. Y nosotros,
2: ¡pff! Venga, hombre.
0: Pero la risa. Vendrá Benjamin Black, tal. Será uno de los festivales que se conoce en Europa. Pero luego cuando di, o sea, yo enseguida di, ese día di el paso adelante y dije yo
1: voy a por ello
0: y hasta aquí pensando año a año. Siempre es una estrategia que tenemos, la única manera de llegar tan lejos, ¿no?
1: Sí.
0: Hay una anécdota de, yo siempre la cuento, pero a veces se olvida, que en la primera rueda de prensa de la primera Valencia Negra, el primer periodista hizo una pregunta que era, ¿cuándo va a estallar la burbuja de la novela negra? Pues eso fue hace 13 años.
1: Bueno, ya está, exacto, ya está talladísimo.
2: Sí, sí. ¿Com se aconseguís després de tot este temps, no? 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
1: No
2: eren
1: tan
2: coneguts,
1: dies,
2: potser no
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2: tocat totes les portes. Ah. Com van ser aquelles primeres
0: sí,
2: edicions?
0: Sí, no, fue un crowdfunding totalmente. O sea, nosotros empezamos con 0 euros, literalmente. Entonces,
2: la cuenta corriente de Valencia Negra tenía
0: era cero euros.
2: La pingüe cantidad de
0: eso
2: 0 euros.
0: Eso es. Se hizo un crowdfunding que ayudó en parte, pero que era una parte pequeñita, no le íbamos a pedir a la gente y tal. Y a partir de ahí eran dos días.
1: Sí, sí.
0: Y fuimos creciendo porque nos lo fuimos creyendo, porque la gente respondió también. Nosotros teníamos muy claro que además en 2013, es que ahora no nos acordamos, pero tenemos mala memoria, pero 2013 era una época de crisis, de esta que había una nube, teníamos todos una nube encima, las actividades culturales de Valencia no eran como son ahora, la vida en Valencia era otra ciudad, ni turística, ni nada, casi, estaba empezando, y de alguna forma, pues nos lo creímos, y yo creo que ese es el secreto.
1: O sea, si contagiasteis aquello, ¿eh?
0: Sí.
1: Es evidente porque la respuesta ha sigut fabulosa, eren dos dies, eren son 6 o 7, n'hi havia pocs actes i tot, i després que aquests noms, que tu dius, hola, aquests noms, els noms més importants, tots han passat o estan passant.
2: És que ara el seu telèfon i digueu, Santiago bueno. Álvarez de Valencia Negra, ¡hombre! ¡Claro!
0: Sí, sí, sí. No, totalmente.
2: ¿Tenéis alguna fecha libre?
0: Claro. Pero la primera vez lo hacíamos con el mismo aplomo. Hola, soy Santiago Álvarez de Valencia Negra. ¿Cómo? ¿Qué? ¿Hola?
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0: Sí, bueno, opción, de 4.
1: O de 4,
0: este
1: perdona.
0: Es de 4, pero antes era de 5. Eso es lo que hacemos nosotros. Y luego
1: es la que vota.
0: Eso es. Es la gente la que da el premio. Que por eso también siempre fue una idea de querer involucrar a la gente desde el principio.
1: La respuesta bueno, siempre fantástica, ¿eh?
0: Sí, bueno, también es que esto no es un concierto dudoso. No abrimos las puertas y llegan 100.000 espectadores, ¿no? Pero entendíamos que había gente que necesitaba esa comunidad, encontrarse. Ha habido mucha gente que se encuentra en Valencia Negra, que viene todos los años, gente que me sigue diciendo, yo vengo desde la primera edición, ¿eh? Y gente que sigue teniéndolo como una cita habitual, como otras que hay en la ciudad, que se ha convertido en una ciudad, vosotros lo sabéis que estáis aquí al pie del cañón, con una actividad cultural y no cultural tremenda, ¿no? Que no te la acabas, ¿no?
1: Correcto.
0: Entonces creíamos que Valencia era un buen sitio para eso y desde luego no nos equivocamos, no.
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1: sí,
2: no?
1: Sí, sí, que s'ompliga la sala.
2: També,
1: o...
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0: sí,
2: no?
0: Sí, no suele haver problema para eso, así que... 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

0: Col·legi d'Arquitectes,
1: sí, en FNAC, en un montón de librerías de València, bibliotecas municipales, sí, y bueno, centros culturales de reciente apertura. Correcto. Y ahí sobre todo tenemos casi, o sea, más de 40 actividades, más de casi 40 autores y bueno, un montón de actividades que creo que interesen a la comunidad de...
0: Sí. Ara prepararé alguna d'elles perquè ens ha cridat l'atenció.
2: Sí. I tant, perquè, a veure, en una que sí que se paga, perquè sí, entres no, en el cine, entres en la Filmoteca, que per cert enguany es visiona La huella del mal.
3: Imagínense esa oscuridad del bosque, llena de sonidos extraños, miedo ancestral... Pero hay unos pocos miembros de la especie humana que nacen genéticamente preparados para nosotros.
2: Claro, no me haces fuera la peli, que también está guay, pero después ya charraeta, ya con Loki, ¿no?
1: Sí, sí, y además es que es un caso muy extraño, porque dime tú cuántas películas españolas conoces, o incluso no españolas, que la persona que ha escrito la novela en la que está basada la película, la persona que ha hecho el guión y la persona que ha dirigido la película es la misma persona.
2: Ostras.
1: Que este caso es Manuel Río San Martín y que es un caso singular,
2: ¿no?
1: Es un caso singular.
2: Porque son pals, a ver, están relacionados en la creatividad, pero ven diferencia en el cine.
1: Exacto.
2: ¿No?
1: Entonces, claro, es un testimonio el suyo, estará con nosotros en el coloquio y, claro, es un testimonio muy importante para ver cómo se traduce la historia de un sitio a otro, ¿no?
2: Ajá. Ostras, trasvasar la novela. Fer-la a cine i després dirigir, que és el pas que jo crec que tots és que, bueno, jo tinc ànima de, bueno, pues això, de llanero solitario, però tu eres novel·lista i també, pues, hi ha molta gent 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
1: Sí. O sea, esto es algo que como un sueño. O sea, en realidad esto es como hacer realidad un sueño. Yo me vine de Valencia, de Murcia a Valencia hace 26 años porque Murcia se me queda pequeña a nivel cultural y cuando llegué a Valencia sí que es verdad que encontré un montón de cosas, pero esto no estaba. Y entonces el ver como algo que lo decíamos antes era un PowerPoint, no era.
0: Era un proyecto, era una idea, o un, claro, sí, esto un esquema.
1: Es algo que está completamente vivo y, como bien dices, algunos autores son habituales del festival, otros van incorporándose, sí. Las editoriales van queriendo llevar cada vez más de los suyos.
0: Bueno. Vamos a por nombres.
2: Oye, que estabas hablando un momentito. Disculpa, Gemma. No, estabas hablando del PowerPoint, sí. Y yo creo que el día que hagáis el Museo de Valencia Negra.
0: Queremos ver ese PowerPoint.
1: Estaré yo ahí en una urna.
0: Lo que quede buenísimo.
2: Habrá que ver ese PowerPoint, sí, ¿no? Sí, en papel, claro.
1: Sí.
0: Venga, vamos con los nombres propios. Por ejemplo, porque tienen club de lectura, bueno, y club de sospitosos o club de sospechosos, que ahora luego...
1: Eso es una cosa especial.
0: Ay, que me muero con el club de sospechosos, que... pero primero voy a preguntarte por club de lectura, porque además hay distintas maneras de trabajarlo esto, pero es que en uno de los días está nada más y nada menos que Lorenzo Silva, que además ese día se pasará también por aquí. Uh-huh. Otro día está, por ejemplo, Juan Carlos Ventura, que vino aquí la semana pasada. Háblanos un poco de... la importancia y la intensidad de los clubes de lectura.
1: Sí, este año hemos batido nuestro récord. Tenemos 15 clubes de lectura. Y esto creo que es una de las cosas que nos hace, porque hay más de 40, casi 50 festivales de novela negra en España, pero y hay algunos que tienen algún 1, 2, 3 clubes de lectura. Y hablo de los grandes, ¿eh? Nadie tiene 15 clubes de lectura, porque nosotros entendíamos que es la forma, al margen de los actos literarios, de las ventas, y otras actividades, el club de lectura es ese encuentro donde te encuentras con el autor, una veintena de personas muy cerquita, y que además en una ciudad como Valencia, que yo siempre digo que Valencia, una de sus grandes ventajas es la capacidad de asociación de las personas. Entonces los clubes de lectura, para mantener el amor a los libros y la cultura, son fundamentales.
0: Son
1: entonces,
0: importantes, sí.
1: Bueno, hay 15, o sea, alguno te tendrá que gustar, quiero decir.
0: Sí,
1: alguno.
0: Es que además son diferentes, exacto. Son chulísimos.
1: Y alguno en inglés, ¿eh?
0: What's your name?
1: Alguno en inglés y todo.

0: Ya que estamos en Valencia Negra.
1: Tú imagínate bueno, una actividad en la que en una biblioteca que tiene una de nuestras bibliotecas valencianas, la de Marchalenes, que tiene una alquería del siglo XV y XVI dentro, vamos a tener un músico, dos actrices, tres escritores y un juego
0: y un cadáver.
1: Pues sí, totalmente. Totalmente. Y entonces ahí vamos a crear un montón de pequeñas actividades, de comentarios sobre la vida de la autora, de los libros, un pequeño juego, etcétera, etcétera, para ir más allá de la experiencia. La palabra es experiencia, ¿no?
0: Vale.
1: Tú te lees, todos sabemos lo que es leer en solitario en casa, pero claro, estás solo en casa, esto no mola, ¿no? Bueno, pues esto es un paso más allá y que estamos muy contentos de poder presentar este Club de los Sospechosos.
2: Es que cuando hablamos de comunidad, antes de comunitat de músics, així és comunitat de, bueno, de amants de l'expressió artística al voltant del noir, en este cas de la novel·la. Bueno, hi ha Agatha Christie, que enguany és any Agatha Christie, i hi ha, bueno, diversos esdeveniments on poseu també en reconeixement un nom que és un ganxo sempre, no?
1: Sí. I si algú no se da cuenta, perquè nosotros sempre ponemos a las charlas nombres así como de película, ¿no? Sí, bueno, pues en este caso, todos los nombres de las charlas, todos son nombres de obras de Agatha Christie. Y están explicadas, te metes dentro y te dice esto es de
0: Matar la ratonera, todo, asesinato, Maldad bajo el sol, Cita con la muerte y no quedó ninguno, Testigo de cargo.
1: Claro, no hemos podido hacerlos todos porque si no serían tres meses de festival, tiene mucha obra esta señora, pero ahí están todos, ¿no? Y bueno, pues tendremos, ya lo hemos adelantado, autores nacionales como Juan Gómez Jurado, Lorenzo Silva, Marta Robles, Pablo Rivero, etcétera, un montón de autores. Pero es que los autores internacionales son muy interesantes. Antonio Mancini es el heredero de Andrea Camilleri, sin duda, es el escritor más importante de Italia, que además llevaba 2 años sin ir a ningún acto y ha elegido Valencia para romper esa maldición. Y luego tenemos a Henry Fexeus, que yo te digo, no sé quién es, pero si le ves la cara es inquietante.
0: Claro, sí.
1: Pero si te digo que es dos cosas: el mentalista más importante de Escandinavia, ojo. Y el
0: no sé qué me inquieta más, ¿verdad? Lo de mentalista o lo de escandinavo, pero bien.
1: Exacto. Pues junto peor. Y encima, el tipo que ha escrito junto a Camila Läckberg una serie de 4 novelas de terror psicológico tremendo. Entonces, ahora se estrena él solo en la novela y creo que nos va a... el chiste, perdonadme, nos va a hechizar a todos.
2: ¡Cómo mola! Porque hay mucha performance, hay mucho cariño al voltant de qualsevol dels esdeveniments.
0: Y en podcast también, en marcha estos
1: días.
0: Sí,
1: podcast. ¿Y de qué? Ya lo sabéis vosotros, de True Crime, porque el True Crime es lo que mola y nos gusta.
0: Pero mucho.
1: Entonces, pues vamos a tener también un par de podcasts grabados en directo que la gente podrá acercarse y podrá disfrutarlos.
0: Y actividades infantiles, que lo sepan.
1: Actividades infantiles también.
0: Porque yo era de niña, yo era de las de la mano negra, que los que son frikis como yo ya saben a lo que me refiero.
1: Déjame que te destaque una actividad que es la del martes 19. Antes hablaba Chimo sobre la importancia de la música y lo negro.
0: Es que esa se la dejaba él porque este caramelito no quería.
2: ¿Cómo que sí me ha interesado? Y muchísimo. Y aparte, estamos encantados de recibir a Benjamín Prado y a Javier Menéndez. Porque además, claro, las canciones de Robert y de Sabina y punto de encuentro con el noir. ¿Dónde habéis encontrado las conexiones?
1: Claro.
2: Porque a ver, puede haber canciones con conexiones, ¿no? Pero ha habido que rascar.
0: Esto es súper atractivo.
1: Lo tuve súper claro, porque fijaros, en 2025 es el año donde hemos perdido de los escenarios a dos de nuestros mejores letristas. Robin Iesta, porque lo bajó la vida, y Joaquín Sabina, porque ha decidido bajarse él. Pero es que las letras de los dos son fantásticas como literatura, y además yo creo que son bastante callejeros, bastante noir, bastante oscuros. Y entonces, como conocemos precisamente, Benjamín Prado es amiguísimo de Joaquín Sabina, ha compuesto un montón de canciones con él, y Javier Fernández Flores es biógrafo de Extremoduro y de Sabina a la vez, lo cual tampoco es fácil encontrar la combinación. Así que esta gente lo sabe todo sobre ellos dos, y además también vamos a tener minutos musicales, evidentemente, para recordar la música y las letras de estos dos grandes autores. Así que yo creo que es un planazo.
0: Qué atractivo esto. Sí,
1: escucha, que en el Loco Club, que normalmente pagas entrada, que no, que esto es entrada libre, si te quieres una cerveza te la pagas tú, pero todo lo demás no.
2: Y sonarán también las canciones.
1: Sí, claro, por supuesto.
2: Oye, pasarnos la chuleta, porque claro, para hablar con Benjamín y con Javier y tal, para verse que, porque si tenemos que rascar nosotros dónde está la conexión negra de las letras de Robe y de Joaquín Sabina, nos podemos tirar un buen rato, pero seguro que será. Vamos allá.

0: Un momento. ¿Está más una actividad un poquito más nocturna o
1: no tanto? No, lo tanto. Que pasa es que cuando entras en un local como el Loco Club, como cualquier sala de concierto, tú ya estás de noche.
0: Sí, hay como
1: ya estás, estás ahí de, ya estás. Es como entrar en el cine.
2: Y en esos enganches que decís de la novela negra o el gènere amb altres moviments artístics, també anem a parlar del còmic. Bueno, sí, clar, que el còmic
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1: quinta
2: literària.
1: Hay una cuestión super friki, que es Metro Goldwyn Mayer, Amazon y no me acuerdo quiénes son los otros, Marvel, han decidido hacer el crossover definitivo, que es cruzar a Humphrey Bogart con Spider-Man. Y no es una broma.
0: Va.
1: Y no es una broma. Claro, vosotros sabéis que los superhéroes nacieron en los 40, ¿no? En la época de los Pulp Fiction, claro.
0: Bueno, Dick Tracy no es superhéroe, pero o sea, aquellas tiras cómicas, claro. Superman sobre todo.
1: Y
0: ¿no?
1: las historias de Batman Flash y Gordon. Tal, todo viene de allí. Claro. Bueno, pues entonces a alguien se le ha ocurrido cruzar estos dos personajes, y no solamente eso, sino un proyecto tan friki solo podía tener encabezado de protagonista a Nicolas Cage, para hacerlo más friki aún. Sí, sí, una cosa tremenda. No, antes de que opines,
0: pero
1: deberías ver el tráiler.
0: Pero claro, Humphrey Bogart es Philip Marlowe, ¿no? Quiere decir,
1: sí.
0: Marlowe con Marvel, bueno, suena parecido.
1: Es una fricada total.
2: Pero explota la cabeza, qué guay.
0: Me explota mogollón la cabeza.
1: Bueno,
0: y
1: pues,
0: con Nicolas Cage,
1: que yo lo hacía ya... fenecido.
0: O criando malvas o criando ovejas.
1: Abducido por los extraterrestres, más que nada. ¿No?
0: Con el pelo raro ese
1: claro,
0: que ha hecho.
1: Entonces, hemos cogido a nuestros dos mejores historietistas de la Comunidad Valenciana, sin duda, que son Laura Pérez y Paco Roca, que los dos son tanto aficionados al negro como a los superhéroes, y saben mucho de cómic. Entonces, bueno, creo que va a ser una charla también súper interesante.
0: Joder. Bueno, ya saldrá, digamos, algunas otras referencias del cómic y el género negro. Uh-huh. No sé, Sin City. Mira, hablábamos de Dick Tracy también, ¿no?
1: Sí,
0: hay una referencia al que hay un montón, desde luego. Montón. Oye, ¿y vuestro blog, Arras Negre? Mola
1: un blog que se diga Arras Negre.
0: Mola moltíssim.
2: Y que siempre acabará recogiendo referencias a lo vivido, entiendo, ¿no?
1: Sí. Bueno,
0: lo
1: pues es
0: un poco abandonado el blog.
1: No, pero porque era como tantos proyectos, uno de los proyectos que se queda. Pero sí, el Arras Negre es el final del festival, que aquí lo transformamos en la firma Espata Negra, que es también otro highlight del festival, que es el último día, el domingo por la mañana, en la Casa del Libro. Estamos allí, sacamos unas mesas, habrá como 20 autores ahí fuera, en el Paseo Ruzafa, y si tú compras un libro te damos una tapa de jamón y una cervecita.
2: Es que todo es bonito.
1: Y si te compras más, pues más.
2: Esto es poesía.
0: A más libros, más jamón.
1: Exacto. Y entonces tienes a los autores ahí más cerca que nunca, pues no solamente que te firmen sin hablar con ellos, en fin, es una forma estupenda de hacer un colofón.
2: Y Sonia Valiente y Ramón Palomar, tanta gent bonica per allí,
0: sí,
2: no?
0: Sí, gent molt estimada, tant en la moderació com formant part de cada un d'estos encontres,
2: sí,
0: no?
2: Exacte, en el podcast, jo què sé.
1: Bueno, pues eso, hay un montón de cosas que no hemos dicho.
2: ¿Hay algo que quieras señalar antes de que se nos acabe el tiempo?
1: No.
2: Nosotros hemos ido a lo que nos ha llamado más la atención. Pero...
1: Claro. No, es simplemente que vengáis todos los fans de la novela negra habitual, los fans de Carlos Zanón, Víctor del Árbol, podrán estar con ellos, pero también vais a poder descubrir otros autores que acaban de empezar, Iván Baeza, Inma Pellegrín, que es Premio Lumen, en fin, un montón de autores interesantes. Algunos no han pisado Valencia Negra todavía, y yo creo que, bueno, aparte del que le guste Juan Gómez Jurado, por supuesto, que le guste otro tipo de novela, y tenemos tenemos un menú muy variado, y por favor, echad un vistazo en valencianegra.com, porque
2: visiteu el
1: algo web, gusta.
2: Que está el programa Sanser, que es muy variado, hi ha cantidad de cosas chulísimas, a nosotros nos han querido la atención unes, bueno, estes que hem dit, y moltes més, o sea que com veieu, i participe la gent, ¿no?
1: Eso es.
2: Bueno, enhorabuena, hijo.
0: Han pasado 15 años del PowerPoint al ChatGPT, podríamos decir prácticamente.
1: Esto no lo hace ChatGPT todavía.
0: Ni lo hará tampoco, ni Arroz Negre ni Valencia Negra, claro que sí. Santiago Álvarez, la próxima semana nos vemos con nuestra dosis de True Crime que nos traes aquí a la radio, y que vaya muy bien con Valencia Negra. Ya dormirás cuando
1: nos veremos con invitado, nos veremos con invitado.
0: Ah, claro, sí, por supuesto.
1: Lorenzo Silva, que tiene una novela súper interesante.
0: Bueno, y Benjamín y Javier, que también vienen a contarnos la historia de Sabina y de Robe, vinculada con el género negro. Gracias, Santiago Álvarez. Un placer.

0: Es el CEO, CEO y cofundador, Fernando Úñiga, que tenemos así. ¿Qué tal, Fernando? Buenas tardes.
1: Buenas, buenas tardes a todos. Muchas
2: Hola,
1: gracias.
2: Fernando. Hola.
0: Fernando, tenemos muchas incógnitas, tenemos sí. muchas preguntas, sí. pero vamos a empezar por la base. Defínenos qué es el mercado de la deuda, las carteras de deuda, por qué se compran, para qué sirven, cómo se gestiona esto.
1: Genial. Pues primero hablamos de las siglas, Non-Performing Loan, que en términos bancarios es una mora a partir de los 90 días. Cuando alguien deja de pagar esa hipoteca a partir de esos 90 días, el banco automáticamente puede vender la totalidad de la deuda que ese comprador o ese inquilino o ese deudor tiene. Con lo cual el banco ya puede empezar a reclamar el 100% de la deuda que alguien tiene.
3: Detrás de esa deuda hay ladrillo.
1: Efectivamente.
3: Hay el colateral. Comerciales, correcto. Hay viviendas en general, o naves comerciales, uh-huh. Son activos inmobiliarios.
2: Terreno.
3: Vale, porque algún poco a pensar, no parlen de deuda pública.
1: No.
3: Que esto, sabemos que es una inversión al tran-tran. La inversión de toda la vida que te va a dar una. Esto está atornillado a todo riesgo, porque
1: si no hablamos de
3: ya,
1: eso.
3: Pero vamos, no se trata de letras del tesoro ni nada, sino deuda bancaria. Uh-huh. Detrás hay ladrillo, pero es deuda impagada.
1: Correcto, eso es. Deuda impagada. Aquí, como bien decías, el colateral siempre es el ladrillo. Nos basamos en pues terrenos, edificios, viviendas y demás, que esos deudores dejan de pagar en algún momento por motivos X, y lo que hacen los bancos es poder reclamar la totalidad de esa deuda. Nosotros lo que hacemos, uh-huh. aprovecho para hablar de la plataforma de Vivolare. Yo soy promotor. En los últimos años habré desarrollado cientos de viviendas en el mercado, sobre todo en la Comunidad Valenciana. Mis dos socios, entre ellos, tienen una cadena de hoteles, uno de ellos, y bueno, dos de ellos, y el otro hace operaciones en deuda. Nos dimos cuenta a lo largo desde que nos conocemos, que en los tres ambientes, en los tres tipos de inversiones, tanto inmobiliario como hotelero, como de deuda bancaria con el colateral ladrillo, teníamos exactamente el mismo problema. ¿Cuál era? Que en el camino nos encontramos muchísimos actores. Esos actores no tienen toda la información correcta. No sé si conocéis esa deuda que estábamos hablando, con esos CSVs, esos Excels tan grandes, con todas las líneas, con mucha información, la cual no está verificada para nada. Cuando ese comprador es interesado en poder saber más información o adquirir esas posiciones en deuda, va a intentar conseguir más información, automáticamente se da cuenta de que, como hay tantos actores y lo están moviendo con muchísimos inversores a la vez, desaparece. Con lo cual, carteras de 1.600, a nosotros nos ha pasado 1.600 posiciones, que de repente te intereses.
3: Es que cada uno, detrás de cada uno de los rincones en el Excel, hay detrás, pues eso,
1: referencia
3: un terreno,
1: catastral.
3: Un solar, una
1: efectivamente,
3: referencia catastral.
1: Efectivamente. Vale, cuando analizas esas referencias, dices, oye, a mí me interesa 10, 15, 20 posiciones. Y cuando vas a ese intermediario, que es el que te ha pasado ese listado, te das cuenta de que de esas 10, 15, 20 posiciones ya no existe ninguna o solo quedan dos. ¿Vale? Y lo mismo pasa con el inmobiliario.
3: ¿Y quién se queda con esas posiciones?
1: Diferentes inversores. Vale. Diferentes
2: ¿Alguien
1: inversores.
2: Que se ha adelantado a
1: efectivamente.
3: Un chivatazo y sabe
1: bueno,
3: que...
1: Bueno, ya no solo chivatazo, sino
2: o
1: porque...
2: O que están ya más metidos a lo mejor, ¿no?
1: Efectivamente. O porque como hay tantos actores moviendo el mismo producto, el problema es que como le llega a tantos inversores diferentes o tantas personas interesadas en esas posiciones, automáticamente desaparece si no eres muy rápido.
3: Vale, volvamos a lo que has definido como posición. O sea, uh-huh. es decir, es una inversión atractiva a un precio por debajo de mercado.
1: Muy por
3: ¿vale?
1: debajo.
3: Muy, muy por debajo, dices.
1: En algunos, vale. algunas situaciones, sí.
3: Pero, vale, esa posición, digamos, esa referencia catastral, ese inmobiliario, es deudor. Hay una persona que es deudora de eso, uh-huh. está embargado, uh-huh. ha habido un procedimiento, un lanzamiento.
1: Sí o... sí o no. O sea, puede ser NPL o NPLJ, que es judicializado o no judicializado, que es llegar a judicializar esa deuda, que es meter esa demanda contra el deudor. Puede ser un proceso vale. previo o un proceso posterior.
3: Pero originalmente es una deuda de un banco.
1: 100%, eso es.
3: ¿Y cómo aparece al mercado para que tú la compres?
1: Porque el banco lo que hace es pone a disposición de los bancos en sus balances, ellos tienen que aprovisionar el 100% de la deuda que tienen año a año.
3: Claro, se obliga al Banco de España a aprovisionar.
1: Efectivamente, el 100% de la deuda. Quiere decir que si tú tienes para que os hagáis una idea, el año pasado, os comentaba antes, 88.000 millones de euros en deuda bancaria había a nivel nacional. Con lo cual, eso lo tiene.

0: tienen que aprovisionar los bancos. En los balances impacta directamente en cada uno de ellos. ¿Qué hacen ellos? Para que no sigan aumentando esos intereses por cada uno de los deudores o esa mora, lo que consiguen es llega a un fondo, ya sea buitre o fondo al uso, o inversores que tienen acceso por bancas privadas y demás a todas esas posiciones de los bancos, llegan a acuerdos con los bancos y les dicen, oye, pues lo que tú tienes en tu balance, una deuda de 1.000 millones, pues hazme una quita de un 70% y yo te la compro por un 30%. ¿Me explico?
1: Hay un paquete de
0: 1.000 millones,
1: de ponte, un montón de propiedades que se le queda un fondo.
0: Eso es. Y eso, ese fondo utiliza a denominados servicers, que son intermediarios puros y duros, que lo que hacen es diseccionan todos esos listados y se los van dando a diferentes inversores, poco a poco.
1: Lo sacan al mercado en diferentes inversores.
0: Eso es.
1: ¿Y el precio, dices, muy por debajo del precio de mercado?
0: En algunos casos sí. Hay operaciones muy rentables. Obviamente compras, por decirlo de alguna manera, compras un problema. Ese problema debe de solucionarse. Muchas veces lo que buscamos es intentar ayudar a los deudores a bajar esa deuda que han tenido con los bancos para poder que incluso ellos puedan de una manera u otra quedarse con esos activos. Y lo que buscamos nosotros a través de la plataforma es agilizar todos esos procesos, conocer cuál es la situación de cada uno de los deudores, poder ayudar en todos los trámites a cada uno de ellos, y si efectivamente el activo puede ser interesante, pues que un inversor pueda adquirir esa posición, que no siempre es la toma de las llaves. Muchas veces nos encontramos, mi socio Jesús Barca, que es quien lleva toda la vertical de deuda, para que os hagáis una idea, él hace entre 1.600 y 2.200 operaciones al mes en deuda, a nivel nacional. Son muy grandes. Y muchas veces se ha dado cuenta la gente que tiene en su equipo, que tiene cerca de 400 personas, en Comunidad Valenciana firman 500 operaciones al mes, o sea, es de donde más firman. Cuando tú compras una posición, en realidad lo que compras es un papelito que te pone, pasas a ser el acreedor, pero no pasas a que te den unas llaves, ¿vale? Ese es el problema.
1: Vale, tienes derecho
0: a cobrar
1: el cobro de esa deuda.
0: Efectivamente.
1: Como sea,
0: efectivamente.
1: Vale. ¿Qué es lo que en el último caso te la puedes quedar tú?
0: Eso es. Vale. En el último caso, llegando a todo el hito judicial o todo el hito procesal, hasta el final de todo, puedes llegar a tomar la posición, a ser tú el propietario de la vivienda.
1: Pero ante la incertidumbre de una sentencia judicial es complejo.
0: No hay incertidumbre porque al final depende de todo, si sigues todos los pasos, obviamente, para poder saber que tú pasas a ser el acreedor, que ese deudor efectivamente tiene esa deuda y demás, sí que puedes llegar, lo único es el tiempo. Ahí es lo que nosotros controlamos. ¿Qué es lo que busca la plataforma? Como os decía antes, damos mucha formación. Tal y como entras en la plataforma, para la gente que lo pueda ver, formamos de lo que es la deuda, de cómo es el proceso de la deuda, de cómo podemos impactar en el mercado de vivienda a través de la deuda, de todas esas dudas que a día de hoy, cuando pensamos en deuda, decimos que es un problema y que no es para todo el mundo. Intentamos democratizar la deuda y que todo el mundo lo entienda y pueda llegar a acceder a ella, porque cada vez más en el sector inmobiliario nos hemos dado cuenta que las oportunidades cada vez son menos. Yo estoy metido dentro del sector inmobiliario y cada vez las oportunidades son menores, también porque la formación o la educación financiera, gracias también a vosotros, va aumentando, con lo cual, ¿qué conseguimos? Que cada vez más gente quiera invertir. La base, pues son fondos indexados y demás. El siguiente paso, pues ya pasan a lo que va siendo una inversión inmobiliaria. La compra de una vivienda para rentabilizarla por alquileres o por plusvalía futura de la venta de esas viviendas. El siguiente paso es la deuda. El siguiente paso. Inversores más especializados, hoy en día. Por eso es lo que queremos intentar transmitir a todo el mundo, que todo el mundo sea consciente e intentar formar a la gente de que sea conocedora de la deuda. Puede ser un activo financiero muy rentable, pero obviamente con un acompañamiento de inicio y con una formación muy, muy clara desde el principio.
1: Claro, yo veo riesgos. Toda inversión los tiene, ¿no?
0: Y cuanto más rentable, claro, mayor.
1: Y es un mercado también, quiero decir, muy variable,

0: porque el tipo de activo inmobiliario puede ser desde una nave industrial, que vale un dineral, hasta un, no sé, un pequeño piso, un terreno. Entonces, claro, tienes que ser, digamos, un inversor con mucha capacidad, con mucho pulmón, con mucha mochila para invertir. No estamos hablando de un inversor que diga, bueno, pues tengo unos ahorros de 50.000.
1: No siempre. Perdona que te corte, Chimo. En la plataforma podréis encontrar oportunidades desde 1.000 euros.
0: ¿Pero porque formo parte con otros inversores?
1: No.
0: Desde un activo inmobiliario que vale 1.000 euros?
1: Efectivamente, como puede ser una plaza de parking, o como puede ser un trastero, o como puede ser una vivienda que en vez de 150.000 euros la puedas adquirir por una deuda de 45.000. No es necesario el tener un capital muy grande como para poder comprar deuda. Eso es lo que queremos transmitir, por eso te decía lo de democratizar. O sea, lo que hacemos nosotros es cuando las entidades bancarias, estamos hablando ya con diferentes entidades, CaixaBank, Santander, Sabadell, Servicer, como puede ser Aliseda, que quieren utilizarnos, la plataforma, quieren utilizar la plataforma y por ende obviamente a nosotros, como herramienta interna. ¿Qué es lo que quieren hacer?
0: Tienen que pasar por los fondos. O sea, tener que vender paquetes a los fondos.
1: Incluso los fondos, no, porque los fondos, nosotros no podemos absorber el 100% de los 88.000 millones que hay. Entonces, los fondos lo que hacen, igual que las entidades bancarias, es pasarnos esos CSVs, esos Excels que comentábamos antes. Lo que hacemos nosotros es, con la inteligencia artificial, diseccionamos cada uno de ellos, hacemos un análisis muy exhaustivo de cada una de esas posiciones, como hablábamos antes, de esas referencias catastrales, por decirlo de alguna manera, y lo que hacemos es, no todos los activos son susceptibles de poder publicarlos en la plataforma. Solo son los activos que realmente se puedan ejecutar. O sea, todos los activos que esa inversión pueda llevarse a término.
0: ¿Que podemos comprar una plaza de parking de una moto?
1: No, y de un coche.
0: De oportunidad, por 500 euros en un sitio céntrico de Valencia, y esperar.
2: Claro, el temps es
0: básicamente
2: importante.
0: Es eso, ¿no?
1: Bueno, lo que hay que hacer es esperar, obviamente, ejecutando unos hitos judiciales que tienes que tener un acompañamiento, abogados, procuradores y demás. Eso es lo que nosotros hacemos también a través de la plataforma.
0: Eso tiene un coste.
1: Efectivamente, eso tiene un coste. Pero hablamos de rentabilidades por encima del 50, 60, 100% en algunos casos que nos encontramos de manera anual. Lo que operaciones que una vivienda en Rocafort hace no mucho, un ejemplo, la hemos adquirido por 55.000 euros en cuestión de 6 meses, la vivienda estaba vacía, y la hemos vendido por casi 300 y pico mil euros. ¿Cuál es la rentabilidad de eso? Infinita. Riesgo, hay que saber cómo controlar ese riesgo, y eso es lo que hacen los expertos dentro de la plataforma de Vivolare. Lo que hacen es un acompañamiento integral, efectivamente, y acompañar siempre al inversor. Siempre, desde el principio hasta el final.
0: Has hablado de un tiempo de 6 meses. Es razonable, pero una inversión de 50.000 euros en un piso en Rocafort, vaya.
3: Poca broma.
0: Yo creo que cuando se va al estrés, que se quiere enterar de que ya hay esa oportunidad, a lo que dius, es para robar es dinero, esa cosa que dius, ¿no? Pero 6 meses es un tiempo, digamos, razonable en términos...
2: Dependrá.
1: Depende del hito judicial. Depende si está judicializado o no judicializado. Es que hay diferentes... Lo bueno en la plataforma, como os comentaba, te explica exactamente cada posición en qué puntos se encuentra y cuánto es el tiempo que más o menos vas a tardar en cada uno de los hitos. Porque hay gente que lo que quiere es comprarlo en un punto muy embrionario y venderlo en un punto más maduro sin necesidad de quedarse con la vivienda. Hay otros que lo que quieren es todo el proceso hasta que le den las llaves. Pues eso al final es un transcurso que tarda, pues, entre los... 3, 4, 6 meses aproximadamente, a algunas

0: la base de todo es la formación, y lo que buscamos es, en la plataforma hay dos modos de formación. Uno de ellos es gratuita, que es una formación básica, un poco de cuál es el funcionamiento de la plataforma, la deuda, cómo funciona todo en los hitos. Y luego hay una más, lo llamamos conviértete en un pro, que es ya es de pago, tiene un coste muy pequeñito, y lo que buscamos es formar a todo el mundo para que tenga el mismo criterio.
1: ¿Perfil del inversor, digamos, de primer acceso? ¿Quién sería?
0: La plataforma se basa principalmente en B2B, o sea, somos business to business, que lo que buscamos es que que los inversores inicialmente sean empresas, ¿vale? Porque cuando ya tienes una empresa, ya estás un poco más cualificado y al final tienes un poco más de capacidad para poder entender cuál es el funcionamiento de una deuda. La gente que pueda invertir a título personal, como persona física, lo puede hacer a través de un broker inmobiliario o como un intermediario que se da de alta en la plataforma y automáticamente se le da un acceso directamente a su vínculo. En cuanto al perfil, tenemos de todos los perfiles. Tenemos perfiles de gente que quiere venir con nosotros a partir de 50.000 euros, 30.000, 20.000, y hay gente que nos contacta y tiene que identificar su patrimonio.
1: Bueno, millones de euros es fácil.
2: Sí, no, creo, ¿no? No querría lloverme tampoco en cómo gestionar eso, pero...
0: Sí, bueno, ahí todo el abanico de posibilidades nos lo encontramos a diario.
1: Bueno, vi volar lo del nombre...
0: Business Intelligent, Volare nació la marca con el nombre de Volare, lo que pasa el dominio para entre nosotros que no nos escucha nadie, Volare ya estaba el dominio cogido y tuvimos que poner Vivolare.
2: Sí.
1: Pues molt bé, Fernando. Dius que efectivament no espera a tots, però realment és... Con ese com n'hi ha inversions...
3: Està interessant saber, clar, com
1: funciona aquest mercat, no?
3: I com se pot accedir a aquest funcionament.
1: Molt bé. Gràcies per acompanyar-nos, Fernando.
0: Moltíssimes gràcies. Gracias.
2: Adiós, compañeros.
1: Gracias. Adiós, Javi.

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1: 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És Fernando Botella. ¿Qué tal? ¿Cómo estás, Fernando?
3: Hola, muy bien.
1: Me alegro.
3: Muy feliz de estar con vosotros aquí en el programa.
1: De reencontrarnos, ya. Ya había algunos años por ahí en la carretera.
3: Sí, sí, sí, así es, Ximo, así es.
2: Con tu libro en mano.
1: Aquí lo tenemos, crearte. Bueno, dices que no va de fórmulas de express, ni aquello, sueña que esto se va a cumplir y todo eso, no.
3: No va de esto.
1: Va de tener los pies en el suelo, ¿no?
3: Sí.
1: Oye, pero ¿qué nos pasa? ¿Por qué dejamos de sentirnos vivos? Esto que comentaba.
3: Sí.
1: ¿Por qué desconectamos de nosotros?
3: Bueno, desconectamos de nosotros porque no prestamos la atención en lo más importante que tenemos, que es en nosotros mismos. O sea, vamos atencionando todo, vamos todo el día haciendo scroll con el móvil de un sitio a otro, la gente pasa andando por aquí, por el centro de Valencia.
2: Vamos con un piloto automático.
3: Y te vas dando con la gente. O sea, la gente va con el móvil, no es capaz ni de pararse a ver algo sobre ellos mismos. ¿No? A mirar, ¿no?
2: A
3: disfrutar simplemente de un árbol bonito ahora en primavera, ¿no? Aquí en Valencia, por ejemplo, ¿no? Entonces, claro, vamos así por la vida. Si no tenemos capacidad de contemplar ni de contemplar lo que estamos viviendo, pues estamos un poco, como decía Gemma, en piloto automático y fuera de nosotros mismos, ¿no? Es una llamada de atención un poquito a eso. Pero hay una cosa que quiero decir, Ximo, porque es muy importante esto que has dicho al principio, que es como empieza el libro, ¿eh? Esto no va de que si tú eres una gallina quieres poner huevos de avestruz, porque no vas a poder. ¿Sabes?
2: Ay,
3: por mucha ilusión
2: grande
3: que tengas, quédate con los huevos de gallina, que ya está bien, ¿no?
1: Vale.
2: Que yo viendo tu libro, a mí me venía de memoria un capítulo de mi vida en el que yo he ido siempre mucho en piloto automático, pero cuando ya tengo una niña de 17, va a cumplir 17. Cuando ella nació, había cosas que yo había dejado de observar que las volví a observar. Ella se flipaba viendo las hormiguitas y no necesitaba más que agacharse y verlas, lo que hacían. O me ha venido a la cabeza cuando has dicho lo de los árboles.
1: Sí, sí.
2: Y ella iba en el carro, miraba el árbol y de repente una carcajada porque le flipaba ver cómo se movía, cómo tal. Entonces, y a veces observar esas pequeñas cosas o preparar una torta o una paella en el nuestro caso, ¿no? Con todo el mimo, con toda la... que sea en ese momento eso lo que importa y nada más, esta esencia la perdemos muy a menudo.
3: Fíjate que la palabra última que has dicho es la importante, esencia, porque lo que perdemos es lo esencial cuando nos vamos haciendo mayores. Yeah. Y muchas veces está en medio, a ver, hay que poner entre comillas la palabra que voy a utilizar, pero está entre medio la educación que vamos recibiendo, la velocidad con la que vivimos, el modo cultural en el que estamos, bajo el que estamos, todo lo que tiene que ver con nuestra forma de ir avanzando socialmente, para unas cosas muy bien, pero para otras nos sacan pues eso de disfrutar de un caminito de hormigas, ¿no? Por decirlo de alguna forma. Lo normalizamos todo y yo estoy bastante en contra, me encanta la gente normal, pero no estoy tan a favor de la normalización.
1: Oh,
3: qué bonito.
2: Ya
3: empezamos
1: ya te
3: aquí.
1: Ya te he pillado. Ahora hablaremos de eso también. Pero claro, hablabas de autoconocimiento. O sea, es un trabajo de toda la vida, tú, esto de conocerse a uno. Y suena un poco así chipiriti flautico, pero es que es tan real. Oye, ¿no os pasa que estamos, y lo que comentábamos antes con Gemma, es decir, estás esperando el

0: momento adecuado y nunca llega. ¿O estás esperando la aprobación de los demás? Bueno, la aprobación de los demás.
1: O esperando no sé qué
0: o
1: cosa.
0: O tu propia aprobación.
1: Tu propia
0: aprobación. Y pasa la vida, coño.
2: Eso es, eso es. No nos damos cuenta en el libro, y no es una frase marketingiana, aunque pueda sonar un poquito, y no me importa que suene a marketingiano, pero no nos damos cuenta que la principal obra que tenemos es nuestra propia vida. Y esto que parece así dicho muy grandilocuente es muy importante en lo pequeño. Especialmente en lo pequeño, ¿no? Entonces, ¿qué ocurre? Pues sí, que dejamos todo para otro momento. Ya cuando me jubile no sé qué, cuando tenga la oportunidad de no sé cuánto.
1: Verdad,
2: y yo aquí hay una cosa que cambió mi vida completamente, que fue en el año 92, hace ya unos cuantitos años del siglo pasado, ¿no? Y es que yo fui uno de los poquitos que creó en este país, en España, éramos seis, la Sociedad Española de Cuidados Paliativos. Entonces, cuando tú estás con gente que está a final de su vida, empiezas a darte cuenta de la importancia que esto tiene. Y claro, nos lo tomamos así muy a risa y muy claro. Tal, que hay que tomárselo así, cuidado, ¿eh?
1: Pero hay que tomárselo con humor.
2: Realidad, con humor.
1: Pero
2: con conciencia. Me gusta mucho esa apreciación, ¿no? Y esa distinción, ¿no? El autoconocimiento que decías, simplemente en dos palabras, Chimo, es muy importante porque estamos todo el día intentando conocer a los demás y no dedicamos un tiempo ni a tomarnos un café con nosotros solos, ¿sabes? Un poco a pararnos un poco y decir, coño, ¿tú de qué vas, tío? ¿No? ¿Tú qué haces? ¿No? ¿Tú qué piensas?
0: Y en este sentido, mola que hablemos solos. ¿O es un síntoma de que...?
2: Bueno, ahora ya hablar solo no llama la atención, porque todo el mundo va hablando con los auriculares, no sé qué, parece que va hablando solo, pero no solo. Pero yo creo que mola.
0: Teniendo, digamos, ese diálogo contigo mismo, pero lo que pasa es que a veces ese diálogo está muy... muy...
1: Bueno, está súper mediatizado.
2: Está tocado.
0: Y andamos rumiando.
1: Condicionado.
0: Unas
1: animaladas.
0: Unas mierdas, así hablando claro.
2: Sí, sí.
0: Claro, dices, parece que suena como marketingiano. Vale, no olvidamos que estábamos en el aquí y a la hora. Vale, esto lo pones en el póster y tal. Pero claro, quiero decir, Fernando, hay ciertos miedos.
1: Claro.
0: Incertidumbres,
1: sí,
0: dudas. Coño,
1: sí.
0: Valoraciones, los pros y los contras antes de tomar decisiones. No me digas que me tire... ¿Sabes? Así, sin saber de qué va la cosa.
2: No, yo no digo que nadie se tire sin saber de qué va la cosa. Yo digo que valoremos y que decidamos. Lo que pasa es que decidir bajo criterios que te permiten tomar mejores decisiones siempre depende de que realmente no descartes por creencias propias, por miedos innecesarios. Es una forma muy sencilla, te lo voy a explicar de una forma muy sencilla.
0: ¿Cómo sé,
2: Chimo,
0: cuál es el necesario?
2: Mira,
0: y el que no?
2: Es muy fácil. Mira, diferenciando, aunque parezca que es lo mismo, el temor del miedo. El miedo es absolutamente necesario. Si esta noche salgo yo por Valencia a pasear y alguien me pone un cuchillo en el cuello, que nadie me diga, no tengas miedo, Fernando, no te... un coach de estos que te encuentras por ahí, ¿sabes? No tengas miedo, Fernando. Y yo le diré, no me jodas, como que no tenga miedo, vamos a ver.
1: Claro.
2: Es inevitable, el miedo además me va a ayudar a salir corriendo, a regalarle el móvil si es lo que quiere, ¿no? Mi reloj, ¿no? Pero el temor sería estar yo esta tarde, por ejemplo, en un hotel y decir, no voy a salir a pasear ni a tomar una cerveza, no vaya a ser que alguien me ponga un cuchillo. Entonces, esa previsión de futuro negativa continua no nos deja vivir, no nos deja vivir.
1: Ay,
2: esos son los miedos que no te permiten tomar
1: decisiones.
2: Pero somos
1: muy así. ¿Por qué?
2: Bueno. Porque venimos de una evolución lógica que es vivir sobreviviendo. Y vivir sobreviviendo no es crear la propia vida. Es un poco la tesis del libro, ¿no? Vivir sobreviviendo es estar defendiéndote, estar en la alerta continua, estar protegiéndote de forma continua.
1: Vale.
2: Pero es que no lo necesitamos de forma continua. Lo necesitamos, cuidado. Yo no estoy en contra de eso, pero no de forma continua.
1: Claro,
2: no podemos vivir todo el tiempo
1: así,
2: que así tenemos el sistema nervioso. El simpático, que no es tan simpático, lo tenemos muy jodido.
1: Así tenemos.
2: Vamos muy alterados por la vida. Cortisol por las nubes.
0: Oye, una reflexión que no es una buena noticia, y es que los tres que estamos aquí, Fernando, tú, Gemma y yo, tenemos en común, podemos tener muchas cosas, pero nos queda menos de vida de lo que hemos vivido. Esto quiero decir, vamos
2: es
0: a
2: una
0: poner,
2: realidad esto.
0: Esto es así. Más que pasarnos el arroz, igual se nos socarra, ¿no?
1: Oye,
0: tú propones en el libro una idea, y también lo haces con sentido del humor, y eso está bien, vivir en modo wow. Vale, ¿cuál es esto? Esto que comentaba Gemma, con la mirada de su niña con las hormiguitas.
2: Incluso,
0: decir, joder, es que, coño...
1: Como si lo vieras por...
0: Qué maravilloso lo que tenemos.
2: Incluso
0: joder.
2: Más sencillo, ¿no? Es esto, Gemma, pero incluso más sencillo. Va a sonar un poquito raro de la forma que lo voy a decir, pero soy consciente. Es entender la vida como una fiesta. Y como una fiesta
0: si
2: no quiere decir que todo
0: si
2: sea
0: voy
2: fácil.
0: Tengo que ir mañana a lo ¿qué hago, Fernando?
2: No, por eso, no quiere decir que sea fácil. Quiere decir que cuando yo vivo la vida como una fiesta, que hay un montón de cosas que sé que no voy a poder tener bajo control. y que no voy a poder, y que no voy a poder, que preocuparme por ellas es necesario, ¿eh? Pero que no voy a poder cambiar. Entonces, cuando alguien entiende eso, lo ve todo con una mirada diferente. Y no quiere decirte que esté riéndose, acojonándose, etcétera, si tiene que ir mañana al oncólogo, por ejemplo, ¿no? Pero vivirlo entendiendo que la vida va de eso, de comprender que hay cosas que te van a pasar que tú no eliges. Entonces, cuando eres capaz de aceptarlo así, no de resignarte a ello, sino de aceptarlo así y de preguntarte en esas situaciones, bueno, esto es lo que tengo, ¿qué sí puedo hacer? ¿Soy feliz porque tengo diabetes? Suponiendo que yo la tenga, que no, gracias a Dios de momento no la tengo. ¿Soy feliz porque tengo diabetes? No, pero tengo diabetes, ¿qué sí puedo hacer, no? Entonces, ¿cómo vivo la fiesta con la diabetes, no? Porque, porque la fiesta, entre comillas, ¿no? Con la diabetes, porque es que la tengo, o sea, no voy a poder hacer otra cosa más que asumirlo. Podría haber hecho quizás en el pasado otras cosas, pero ahora estoy donde estoy, ¿no? Y yo creo que es muy bueno entenderse con la vida de uno como la vida viene, con lo que puedes cambiar y con lo que no puedes cambiar. Aceptar eso te cambia todo. Y yo creo que esa es una clave, ¿no? Esa es la vida wow. La vida wow tiene mucho que ver con entender que la vida es un regalo, es un milagro. Joder, que estemos aquí es un milagro. Que nacer es muy jodido, que la cantidad de espermatozoides que hay son muchísimos. Y si luego lo ponemos con el óvulo, ya es que es tremenda la probabilidad. Nadie tendríamos que estar aquí, pero estamos. Con todas esas dificultades.
0: Y si hubiéramos nacido en la Edad Media,
2: ya olvídate. Ya no estaríamos aquí, ya no nos quedaría esa parte que nos queda. Ya no nos quedaría esa parte.
1: Ya habríamos consumido toda la cosa.
2: Y en este momento en el mundo, en algunos países también.
0: También es verdad.
2: No solamente tenemos la suerte de estar aquí en Valencia, o aquí en este país.
1: Y otro asunto importante es cuando utilizamos, o sea, tenemos una vida, pero ponemos siempre por delante o delante de cualquiera que no sea nosotros, nuestros hijos, nuestra pareja, nuestro marido, el trabajo. ¿Y cuándo dejas de tomar conciencia de ello?
2: Bueno, estaría bien, lo primero, para poder atender bien a nuestros hijos, a nuestros amigos, a nuestro marido, pareja, lo que sea, lo primero, cuidarnos a nosotros. Nadie puede dar lo que no tiene. Entonces, cuidarse a uno mismo es la mejor forma de empezar a cuidar a los demás. Porque muchas veces cantidad de problemas, confrontaciones, conflictos innecesarios que tenemos con los demás es por el no cuidado de nosotros mismos. No nos damos cuenta. Sí. Al no cuidar a nosotros estamos provocando realmente reacciones y relaciones que no son las más adecuadas. Entonces, lo primero es empezar por cuidarse uno mismo, ¿no? Y cuando uno se da cuenta de eso, normalmente empiezan a cambiar las relaciones. En otro libro mío escribí una cosa que parecía un poquito exagerado, lo cuento muy rápido, que me atrevía a decir: la calidad de la vida depende de la calidad de las relaciones. En realidad, y bueno, y esto hay un estudio en Harvard demostrado 80 y tantos años, una cosa muy chula, pero es verdad. Por eso nos jugamos tanto también con las conversaciones y con las amistades y con todo lo que tenemos, porque la vida está muy centrada en las relaciones.
0: Les digo mucho a mis hijos que cuiden su patrimonio relacional, su patrimonio sentimental, su patrimonio emocional, sus amigos, que los cuiden.
2: Es un consejo maravilloso, Chemo, maravilloso.
0: Bueno, algunas cosas hago medio bien, en otras no.
2: muchas.
0: Oye, en el libro nos recuerdas algunas, me han molado mucho el concepto, necesidades innecesarias. Por ejemplo, es innecesario tener siempre razón. Coño,
1: bueno, esta frase la hemos aplaudido en la redacción.
0: Ovación cerrada. ¿Cuánto tío coñazo y tía coñazo hay con esto?
2: Bueno, pero por todos los lados, Chimo. Es que, bueno, no, y no es fácil ser solo a la política.
1: Socialmente.
2: Cercanos, el vecino de al lado, ¿no? Mira, esto trae una cantidad de estupideces en las relaciones humanas, ahora que hablábamos de relaciones. El hecho de querer tener razón es el mayor, digamos, desconector de la felicidad en las personas. Entendiendo la felicidad sin grandilocuencias, ¿eh? Y sin nada raro, entendiendo la felicidad como el bienestar, como estar bien donde estás, ¿no? Y esto es muy interesante comprenderlo bien, porque es la típica parejita que se va, por ejemplo, a lo mejor a la playa un domingo, ¿no? Y cuando están llegando están hablando de que si tu suegra, mi madre, la tuya, no sé qué tal, y joder, y se joden el puñetero fin de semana solo por tener la razón en una chorrada. Eso les ha pasado a un montón de gente. O sea, prefieren tener razón a ser felices, ¿no? A tener momentos de alegría, ¿no? Bueno, pues yo hace mucho tiempo que me di cuenta que esa era una necesidad innecesaria. Entonces, me gusta escuchar, entender al otro, no querer tener razón. Cuando me dicen algo, intentar cuestionarme si la razón que tengo yo es la equivocada. Y disfruto mucho cuando es la equivocada. Entre otras cosas porque puedo aprender, ¿sabes? Está muy bien esto, ¿eh?
0: No tengo razón, pero tengo paz.
2: Exacto.
1: Serenidad. Qué buena la serenidad, la paz, la tranquilidad, sí. También nos ha gustado especialmente la idea de que asumamos la tarea de aprender a no ser desgraciados.
2: Sí.
1: Fácil no es.
2: No.
1: Porque
2: no.
1: Te digo una cosa, hay momentos en que nos regocijamos en nuestra desgracia. Yo te he vivido otra vez en mi vida que yo creo que quería ser desgraciada, mira que te diga, ¿eh?
2: Sí.
1: O no lo sé, me estaba ahí
2: carcomiéndote a ti misma.
1: Regodeándome la mierda.
2: Sí.
1: Bueno, hay que aprender a no ser...
2: Hay que aprender a no ser desgraciados y asumir las desgracias que tenemos, que no es lo mismo.
1: ¿Ves?
2: Entonces es un pequeño matiz, ¿no? O sea, sí, te llegarán desgracias en la vida que vas a tener que asumir y que vas a tener que tratarlas, tratándotelas, ¿no? Pero generar desgracias que no están, ¿a cambio de qué? O sea, ¿para qué? O sea, ¿por qué asumir la desgracia innecesaria también de nuevo, ¿no? O sea, que no te aporta ningún valor, ¿no? Y eso se aprende poco a poco. Normalmente, mira, cuando te vas haciendo mayor vas aprendiendo, lo que hablábamos antes de la edad. Pero yo creo que es mucho mejor que vaya formando parte de la educación de los niños también.
1: Ay, sí.
0: Hay una parte final en el libro en el que Fernando nos receta un gato. nos recetas un gato. De hecho, le dedicas un poema muy bonito a tu gatitazo. Está muy guay. A ver, cuéntanos un poco. Desarrolla la idea de por qué tenemos que...
2: Escribí chimo todo el libro.
0: ¿Por qué no recetas un gato?
2: Escribí todo el libro menos ese capítulo y se lo di a mi hija. La ilustradora de todo el libro es mi hija Sara, ¿no? Sara Botella, que es ilustradora y se dedica a esto de la edición. Entonces le di todo el manuscrito, ¿no? Ya. Y me vino y me dijo, ya era el quinto libro que me ilustraba, yo siempre muy contento con ella, y me vino y me dio el libro y me dijo, ya lo tengo, es un gato, lo que tú estás contando. Y yo le dije, ¿cómo un gato? Dijo, mira, Zoe, es todo lo que tú pones aquí es un gato. Y yo al principio tengo que decir que no lo entendí, ¿eh?
0: ¿Y por qué no lo titulaste? Es un gato.
2: Hay un libro que se llama Te receto un gato, entonces lo referencio en el capítulo, ¿eh? Me senté a escribir un capítulo final que añadí, que es Te receto un gato, ¿no? Porque todo el libro va con huellitas, va con gatos que están haciendo una especie de meditación, todo ese tipo de cosas, y al final dije, bueno, pues esto tengo que explicar por qué, ¿no? Y es porque en realidad la vida de un gato, otros animales también, ¿eh? Pero la vida de un gato observada desde el observador que mira a su gata y que cuando la ve, esto me parece bonito, a mí se me ocurrió cuando lo estaba viendo, por eso también lo dediqué así, ¿no? La ve y dice, ostras, ¿a ti qué te gustaría ser, Fernando? Te pregunta muchas veces. Y digo, muy buena persona. Digo, al menos tan buena persona como Zoe cree que soy. Y me pareció impresionante.
0: Qué chulo, tío.
2: Ay, me pareció impresionante.
0: Sí. Pues es muy bonito. Bueno, hay quien tiene un perrito o que tenga
2: un perrito, lo que sea, sí, claro
1: yo,
2: que sí.
1: Mi Rock, que claro me que quiere sí, como ¿no? soy. Y yo solo quiero adelgazar, me cague en la mar. Y él le da
0: y no es bonito.
2: Él no ve nada de todo eso, Gemma. Nada de todo eso. Te ve la mejor del mundo.
1: Sí.
0: Bueno. Lo que eres, por otro lado, querido. Bueno, Fernando Badía, siempre
1: qué
0: es
1: bien
0: un
1: que hayas
0: placer,
1: este
0: de verdad. Qué chulo, se llama Crearte. No te va a vender ninguna pócima mágica ni ninguna lata de ninguna taza de Mr. Wonderful, pero sí va a despertar tal vez o te va a remover cosas que igual ya sabes o que en algún momento tal, pero igual te hace el clic y eso mola, ¿no?
2: Chimo, una cosa quiero decir. Todos los beneficios del libro y todos los derechos de autor y todo lo que estamos haciendo por toda España, que estamos presentándolo en más de 30 ciudades, a Valencia vendremos, voy con un circo, montando un show con músicos en directo y tal, todo es para la Fundación Aladina, para la fundación que se encarga de cuidar a los nenes.
0: Cuéntanos lo del circo, no sabía eso.
2: Que están con cáncer.
1: Con
2: cáncer,
1: con la fundación.
2: Entonces es todo para ellos. Toda la gente que viene lleva un libro gratis, aporta 22 euros sin pagar una entrada y estamos dando mucha aportación a la Fundación Aladina. Y quiero decirlo porque me parece que es muy bonito.
0: Danos un toque cuando estés por aquí.
2: Cuando esté por aquí, si me apetece.

0: En los albores de la existencia misma, no había nada. No éramos ni una mísera partícula en medio del océano cósmico. Pero entonces llegó el Big Bang. Y con él llegaron las estrellas, los planetas y Belén. Pero algo más surgió de la nada. Nuestro héroe. Nuestro salvador. Amancio Ortega.
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0: Competición muy difícil, los mejores equipos de Europa y bueno, que nosotros estemos en esa competición, pues ya para nosotros es un grandísimo éxito, pero vamos a intentar ser competitivos.
1: Uno de los retos hoy era sobre todo no llegar tan ajustados al final. Lo habéis conseguido, ¿no, Pedro?
0: Sí, creo que en defensa hemos estado muy bien. Ellos seguramente también han llegado, los dos equipos han llegado un poco cansados a los últimos 5 minutos, y ahí pues la energía del público creo que ha hecho que se note menos ese cansancio.
1: Bueno, sobre todo esa defensa de rebote, increíble, ¿no? Sí, sí. De trabajo en equipo, solidaridad.
0: Sí, yo creo que sí. Hoy, por ejemplo, creo que hay que destacar a Jan Montero, porque se ha encontrado una defensa muy buena, que no le dejaba recibir, que le ha desgastado muchísimo, y para mí ha jugado uno de los mejores partidos del año. Seguramente al final ha acabado anotando, pero en la media parte llevaba 3 puntos y le he felicitado porque estaba trabajando muy bien para el equipo y bueno, tenía que esperar a que llegara su momento sin forzar la situación, y lo ha hecho de maravilla y bueno, con mucha paciencia, ¿no? Y entonces, bueno, él estaba siendo un jugador muy importante, pero los rivales lo saben, van muy a por él, y él ha sido capaz de, con su juventud, de saber que tenía que esperar su momento, y al final ha hecho un partidazo, ¿no? Pero en la primera parte, para mí, también ha hecho un partidazo metiendo solamente 3 puntos.
1: ¿Te va a dar tiempo, te vas a permitir el lujo de disfrutarlo?
0: Sí, hay que hacerlo. Obviamente, ahora estamos teniendo problemas en la Liga CB, porque hemos perdido los 3 últimos partidos y está todo muy ajustado, y bueno, pues tenemos que intentar sacar partidos en la Liga CB, empezando por el de este domingo, que va a ser muy difícil, y porque seguramente, pues quieras o no, al estar compitiendo en esta competición al máximo nivel, pues pierdes un poquito de foco en la Liga CB, que lo estábamos haciendo bien, y ahora pues estamos un poco pues sufriendo los otros grandes equipos que hay, que nos están pasando, ¿no? Entonces, bueno, vamos a ver cómo acabamos. Nos gustaría también disfrutar el momento, pero seguir siendo competitivos en la CB.
1: La semi contra el Madrid.
0: Sí, bueno, no les ganamos a principio de temporada, cuando ellos estaban pues con el cambio del entrenador, con la nueva filosofía y tal, y luego no hemos sido competitivos contra ellos, ¿no? Nos están ganando fácil. Bueno, es un muy buen equipo, muy bien entrenado, que saben buscar ahí todas las debilidades, y bueno, pues estamos ahí un poquito, hubiéramos preferido otro rival, digamos, ¿no? Pero por otro lado, pues mira, yo creo que también es bueno que para la Liga CB haya un finalista español, ¿no? Creo que eso también demuestra el nivel que tiene el baloncesto español, y bueno, pues lo competiremos, ¿eh? O sea, aunque sabemos que el Madrid es claramente el favorito por los resultados que está teniendo contra nosotros y por los grandes jugadores que tiene, pero espero que seamos muy competitivos.
1: Nos vemos en Atenas, nos alegramos mucho, Pedro.
0: Muy bien, gracias.
1: Descanses.
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4: Bueno, sí, está fenomenal.
5: ¿Cómo te has sentido? ¿Cómo has vivido el partido? ¿Cómo estás?
4: Fenomenal. Lo más contento es por la afición, que lo ha hecho fenomenal, y luego tenemos un gran director general, que es Enric Carbonell, y luego el entrenador y los jugadores se han dejado la vida en el partido, ¿no? Yo creo que ha sido un partido impresionante, vamos. Hemos disfrutado y hemos estado asustados todo el partido, pero ahí está. O sea, que muy bien.
6: No, yo quería preguntarte cuántas veces habías soñado en un escenario así. Yo te he visto disfrutar desde el primer momento confiando en tu equipo, pero para ti debe ser maravilloso ver que todo el trabajo, todo el esfuerzo y todo el sacrificio tiene recompensa, porque la ciudad está volcadísima con tu persona y con este equipo que ha empatizado. O sea, son uno todos.
4: No, lo más bonito es que el público este año ha respondido de maravilla y ha animado muchísimo, y en los partidos malos también nos han aplaudido, y vamos, el público estamos encantados con ellos, están todos felices, y yo creo que también pues ir a jugar una Final Four pues te sube el nivel y el caché y todo eso, ¿no? Pero estamos súper contentos, ¿no? Que, hombre, hasta Pedro Martínez hasta ahí Michora hablando, o sea, que muy bien, o sea, que está fenomenal, tenemos un gran entrenador.
7: Una curiosidad, el último partido de temporada regular se especuló con que a lo mejor a Valencia le podía interesar más para evitar a Panathinaikos, no ganar ese partido, y al final yo creo que lo que sucede conviene, ¿no? Se han vivido tres partidos tremendos aquí en el Roig Arena y se ha superado a uno de los grandes de Europa.
4: Además, es que yo creo que cualquier equipo de los ocho somos igual de buenos. O sea, unos mejor, otros peor, y todo lo que hay que hacer, yo creo que Pedro Martínez siempre lo ha inculcado, hay que ir a ganar. Porque si miras la clasificación, luego justo te elimina el que habías elegido. Sí. Por lo mejor es que digas, mira, la suerte nos ha tocado el Panathinaikos, ¿no? Que yo creo que es un grandísimo equipo, ¿no? Y una gran ciudad, y y esperemos que nos reciban bien, ¿no? Que vamos a estar en su estadio y esperemos, pero vamos, yo, hay muchísima gente muy maja dentro del Panathinaikos y yo quiero felicitarlos porque ellos también se han dejado el alma y uno de los dos tenía que ganar.
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0: saber manejarlos y competir y que se vea un Valencia competitivo. Ese es nuestro objetivo. Y no hay nada para mí más ambicioso que eso.
1: Les 11:31, cree que Tenim, perdona Salva que te talle, Pergue, estaba en Palan de Corberán, pero cree que Tenim ya a Pedro Martínez, al entrenador de Valencia Basket, en la sala de prensa de Gran, un desde los triunfadores del día de hoy.
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2: Grandíssima concentración que han tenido los jugadores durante toda la serie, incluso cuando perdimos, cómo hemos ido mejorando en la serie, ¿no? Cómo hemos ido ajustando y cómo los jugadores con muy poco tiempo han sido capaces de irse adaptando a cosas que tienen mucho que ver con la concentración, con la mentalidad, y han estado muy bien, ¿no? Y luego, pues el jugar en equipo, ¿no? El jugar en equipo yo creo que nos ha dado mucho en toda la serie, porque seguramente para Didier es mejor que nosotros en cuanto a roster de jugadores, en los jugadores uno por uno. Su calidad es mejor, ¿no? Pero yo creo que hemos jugado muy bien en equipo durante toda la serie, incluso los días que perdimos. Y, por ejemplo, hoy un ejemplo de eso es Jan Montero, que se ha encontrado con una defensa tremendamente física, muy buena, que no le dejaba recibir el balón, que no querían que entrara en juego, y a pesar de eso ha jugado con una concentración impresionante. Para mí, la primera parte de Jan Montero ha sido la mejor primera parte, o sea, los mejores 20 minutos que ha jugado con Valencia Basket, por la concentración con la que ha jugado y por la paciencia que ha tenido y lo bien que ha leído el partido, ¿no? Y eso, pues, ¿por qué pasa? Pues porque él es el primero que confía en sus compañeros y que dice, bueno, pues esto va a liberar a otros jugadores, a otros compañeros, y ahora toca hacer otras cosas y sacrificarme para el equipo y ya encontraré mi momento. Y para mí, Jan Montero, que ha sido el día que menos puntos ha anotado, ha sido el día que mejor ha jugado a baloncesto, teniendo en cuenta las dificultades que ha tenido. Pero luego, pues bueno, yo creo que la defensa de Papi con Nan ha estado impresionante durante toda la serie. Hoy creo que hay que destacar el trabajo que ha hecho Neil Sacco, que ha estado tremendamente sólido en defensa, reboteando, cambiando tiros, corriendo la pista. Ha hecho un partidazo. Entonces, bueno, y podría seguir, porque creo que ha sido un gran partido. Un ambiente impresionante, bueno, nos hemos sentido muy a gustos, sintiéndonos tan apoyados, ¿no? Con todo el pabellón de naranja, ¿no? Ha sido, pues, un día que pasarán los años y lo recordaremos, porque nos permite la clasificación, que es un hito histórico para un club como nosotros, pero también por lo que las sensaciones que hemos tenido durante todo el día.
5: Hola Pedro, felicidades por la victoria. Javier Gancedo, Euroliga. Hace 36 años jugaste y ganaste una final europea contra la Scavolini de Scariolo, y ahora 36 años después jugáis otra vez en semifinales de Euroliga, Scariolo contra Pedro Martínez. Bueno, ¿qué te parece que los dos, que eres entonces entrenadores jóvenes, sigáis allí en la brecha y sigáis al máximo nivel europeo?
2: Ya no somos jóvenes, ¿no? Bueno, pues no, la verdad es que ahora mismo, bueno, ¿qué voy a decir de Sergio, ¿no? Obviamente he seguido toda su carrera, muy buenísima, es un entrenador impresionante, que ha tenido además trayectoria en NBA, bueno, impresionante, ¿no? Ha ganado con la selección, ha ganado con los clubes en los que ha estado, bueno, admiración máxima y respeto también máximo, ¿no? Bueno, esto al final no va a ir de entrenadores, afortunadamente, va a ir de, primero, de staff técnicos, ¿no? No solamente de primeros entrenadores, y luego también, y más importante, de jugadores, ¿no? De jugadores. Entonces, bueno, nosotros somos un equipo que empezamos la temporada que teníamos como objetivo la lucha por el play-in. Luego dijimos, oye, pues

0: Mira, ni tan mal. Vamos a cambiar ese objetivo y vamos a estar en la lucha por el playoff. Entrada a la segunda vuelta dijimos, hostia, debemos de cambiar también esto. Vamos a ver si somos capaces de ser top 4. Y cuando empezó el playoff dijimos, hostia, a ver si nos metemos en el playoff, en la Final Four, ¿no? Y ha sido, ese proceso ha sido con convencimiento. O sea, en ningún momento hemos creído que estábamos siendo poco ambiciosos, ¿no? Y ahora, pues el mismo objetivo tenemos, ¿no? Vamos a ver si somos competitivos contra un grandísimo equipo que últimamente nos está dando pal pelo, ¿no? Porque nos están ganando con una cierta facilidad. Empezamos la temporada ganándoles nosotros, pero los dos primeros partidos, pero luego los siguientes no nos han ganado, bueno, nos están dominando, ¿no? Nos están dominando, pero bueno, es otra competición, vamos a intentar prepararla lo mejor que podamos y con la misma ilusión de cuando empezamos con lo del play-in, con lo del play-off, ¿sabes? Pues ahora con la semifinal.
1: Hola coach, enhorabuena, Sergi López, Onda Cero. Te quiero preguntar un poco por lo que se ha vivido hoy en el Roche Arena. Yo no sé si habías visto, lo has comentado antes, ¿no? Tanto naranja junto alguna vez en tu vida. Has arrancado el partido pidiéndoles cierta calma cuando coreaban tu nombre. Te hemos visto muy contenido. Uh-huh. En sala de prensa, también sobre la pista, no solo hoy, sino durante, te diría que toda la competición y sobre todo en estos cuatro partidos, hoy el quinto, uh-huh. que han sido muy tensos. No sé si te has quitado un poco de presión, si vas un poco más ligero de presión con la victoria de hoy. Uh-huh. ¿Y qué le dirías a esos 15.000, a los 1.000 que han estado en el auditorio, a los que se han quedado fuera del Roche Arena y del auditorio y que no han podido verlo aquí? ¿Qué les dirías a ellos?
0: Sí, bueno, la verdad es que, claro, teníamos presión porque el deporte y más el deporte profesional y a estos niveles pues siempre hay una presión por conseguir unos objetivos, aunque, y entonces pues bueno, estábamos algo presionados, pero bueno, yo creo que lo hemos llevado bien. El equipo ha estado muy concentrado, muy sin nada que les sacara del partido. En este sentido yo creo que los jugadores han hecho un buen trabajo y entonces yo creo que ha sido una gran fiesta, con un colofón impresionante, con la clasificación. Pero te diría que hay algo que... yo ando mucho por la calle, ¿no? Bueno, no uso muy poco el coche, lo menos que puedo, ¿no? Entonces llevo pues una semana que andando mucho por la calle. Ha sido impresionante. Ha sido impresionante la cantidad de gente que digo yo que antes también me debía cruzar con ellos, ¿no? Porque, ¿no? Y no me decían nada, ¿no? O sea, y me debían ver, ¿no? Debían decir, hostia, este es el del Valencia, ¿no? Y en cambio esta última semana ha sido impresionante la ilusión que he percibido por gente que no conozco, ¿no? Y ha sido, y te digo, impresionante, y es algo que me ha emocionado, ¿no? Porque quiere decir que estamos haciendo, que estamos transmitiendo algo, que el equipo está transmitiendo algo a la gente. Muchos son aficionados, son socios, pero otros yo creo que no, que son gente que simplemente nos están siguiendo pues un poco pues la trayectoria que estamos teniendo, ¿no? Entonces ilusionar a tanta gente, hacer feliz a 15.000 personas hoy, más efectivamente muy bien, más los 1.000 y pico que han estado en la sala anexa y tal, hacer felices a esa
2: bueno,
0: gente.
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4: Que nada más que dar a nuestra afición un buen resultado, porque es el deseo que tenemos. Pero cuando equipo y afición están juntos, somos más fuertes todos. No con la ansiedad de generarlo, no jugando el partido con la ansiedad de generar eso. Sé cuál es mi responsabilidad cuando se entra en el Valencia y las cosas no salen como la afición desea.

parada económica más grande que se puede ver ahora mismo en una plantilla, que dirán, no, es que Valencia Basket se ha dejado mucho dinero. Sí, se lo ha dejado, pero no al nivel del equipo de

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2: Sí, claro, yo lo he visto y lo he vivido. Y he visto cómo pasaba la final, pero eso ya es historia, y eso es pasado.
0: A tot això, la gente dirá, pero si estaba anunciada que venía Diego Pico a la...
2: Sí, vamos a hablar
0: Nacho Sánchez.
2: Y vamos a hablar de por qué no funcionan los crecepelos, y mira, pues al final ha venido de pelazo aquí Nacho Sánchez.
0: Rocha Arena, Diego Pico, ¿qué tal? Buena nit.
3: ¿Qué tal? ¿Cómo estáis? Buenas noches. Me queda poca voz, ¿eh?
0: A eso es que has chía como un animal.
3: Sí, la verdad, ha sido un partido espectacular, ¿no? Y, bueno, una serie espectacular y bueno, una temporada espectacular. Pero realmente ver el partido de hoy, pues hombre, te hace un poco congratularte con el deporte, ¿no? Porque, joder, vaya partidazo, vaya forma de remontar y vaya forma de hacer las, y vaya forma de hacer las cosas, ¿no? De salir de la nada, de irte con 2-0 o con 0-2 a Grecia, prácticamente a entregar la cuchara. Y oye, y pasar, y en una serie en la que ha pasado de todo, ¿eh? Han sancionado a un presidente, han expulsado a los dos entrenadores, hay jugadores pegándose. Al final, Valencia Basket va a estar en la Final Four.
0: Es que
3: la serie es una pasada.
0: La serie es histórica,
2: es una serie histórica,
0: estratosférica, galáctica, ultragaláctica. Vull dir,
3: la serie tiene un documental de por sí solo. Esta
0: correcte,
3: serie, ¿no?
0: Correcte.
3: O sea, os recuerdo que hoy Valencia Basket tenía un cordón especial policial para controlar que el presidente de Panathinaikos no se colara en el estadio. O sea, es que eso lo piensa un guionista de Netflix y no se le ocurre.
0: No se le ocurre. 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
2: Esto es el deporte. El deporte es aparecer donde se supone que no tienes que estar. Y Valencia Basket, repito, está donde no se supone que debía estar, sobre todo por cómo se ha puesto la eliminatoria, ya solo por el cruce. Uh-huh. Ya solo por el cruce, los dos primeros partidos, los palmas en casa.
0: Pero
2: y te vas
0: y de
2: a Atenas.
0: De uno y de dos.
2: Uno y de dos, pero los palmas y te vas a Atenas a dos partidos. Y los levantas. Y en el último partido, en el último cuarto, ni lo sufres. Es que es una auténtica barbaridad lo que ha hecho el equipo de Pedro Martínez.
3: Pero escucha, ni lo sufres tú.
2: No, Diego. Sí, yo también.
3: Partido,
2: yo he cambiado. Yo
3: el partido con
2: mira,
3: el culo apretado.
2: Te lo voy a contar, Diego. A mí me habían invitado a ir a ver el baloncesto. Y he dicho que no. He dicho que no porque yo, como aficionado, soy muy malo. yo como periodista me metí en el partido.

0: partido, tal, no sé cuántos. Pero como aficionado lo paso fatal. Pero fatal. Y digo, no, no, yo a este no voy. A este no voy porque yo en mi casa puedo cambiar. Y es lo que he hecho. En el final del tercer cuarto he cambiado. Y ya me he puesto a 3.28, creo recordar, del último cuarto, cuando iban de 12 arriba.
1: ¿Te has puesto el rojo de pasapalabra?
0: No, me he puesto el Barça a la vez y aún me he puesto de más de mala leche. Luego he vuelto a cambiar porque he visto en el grupo, con mi amigo Montaner y compañía, con Boro, que ganaba de 12 a 3.28. Bueno, digo, yo voy a ponerlo. Aunque yo he visto cosas más salvajes. Por ejemplo, que el partido entre Unicaja, que tuve la oportunidad de narrar cuando ibas,
2: bueno,
0: de 14
2: arriba. Bueno, Real Madrid en Copa esta temporada.
0: Yo he tenido,
2: ¿no?,
0: la suerte, mira, yo he tenido la suerte de poder narrar para Onda Cero los dos últimos títulos de Eurocup, ante Kazán y ante Álava de Berlín. He tenido la ocasión y el placer y el gusto de hacer todos los playoffs para Onda Cero del título liguero de Pedro Martínez. Y
3: del 2017.
0: Y joder, es que lo de hoy, hoy yo creo que supera todo aquello, ¿eh? Es que lo de hoy es una auténtica salvajada, es casi la culminación de un trabajo de muchísimos años, sí, de muchísima ilusión,
2: de equipo y de club,
0: de muchísimos errores,
3: pero rectificar,
0: con grandísimas plantillas, pero con no tan buenos entrenadores, y al final has conjugado eso que necesitabas. Sí. Porque lo has conseguido hacer, y esto es culpa de un dueño que dijo, señores, que lo hago. Que lo voy a hacer. Voy a hacerles probablemente el sitio de entrenamiento más potente que existe en Europa de baloncesto. Les voy a hacer probablemente una de las canchas más importantes, por no decir la más importante, a nivel europeo, casi NBA. Y lo ha conseguido. Y ahí está. Y ole sus narices. Es que mucha pasta. Me da igual. Pero ha seguido. Y lo está consiguiendo. Y está haciendo que ahora mismo el Roche Arena se quede corto. Está haciendo, si sigue así, va a conseguir que el Roche Arena se quede corto.
2: Mira, pero a mí son dos reflexiones. La primera, que para arribar a esta élite del sport, ya siga de básquet, fútbol, hockey, el que siga, fa falta que club y equipo echen de la mano. Porque es que lo que tú has dicho, que es la resolución del treball y tal, claro, no es a soles la resolución del treball de Pedro y la plantilla, que también es del club, es de todos, es les dues cosas en sintonía. Pero arribaron están. Y otra cosa que yo volía a decir, y a lo mejor no estoy de acuerdo en mí, pero a mí también es por el que ha fet Panathinaikos. Una eliminatoria dura, molt dura, sí, sí, acaba el partit, la mà i a
0: por
2: casa.
0: Por supuesto.
2: I a casa. I això és el esport que a mi m'agrada. 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
0: Però com hizo el Barça el otro día, por ejemplo, contra el Madrid, yo digo, aquí se va a liar la de Dios. No, mano, ya está. Y se acabó.
2: Pero eso es deporte.
0: Lo otro es farándula.
2: Total.
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1: Este equipo y con este entrenador hace las cosas de forma seria, ¿no? Ahora le preguntaba a Pedro Martínez al final de la rueda de prensa, porque hay una cosa que me ha llamado mucho la atención, ¿no? Yo no vengo habitualmente a los partidos de Valencia Basket, pero...
2: Chaquetero, Diego.
1: No, pero me ha llamado mucho la atención.
0: No sabe elegir los partidos.
1: En la sala de prensa había una sensación de relax, de tranquilidad, no se ha oído una pregunta más alta que la otra, tal. Entonces al final de la rueda de prensa le pregunta, oiga, ¿y esto sí va así? Porque es que se acaba de meter usted en la Final Four y parece todo un entierro. Digo, ¿usted lo va a celebrar con algo? ¿Se va a tomar una copa de vino, una cerveza y tal? Y dice, no veo alcohol, una Coca-Cola. Ya he hablado con mi mujer, que era lo más importante que tenía hoy, he hablado con mis hijos y ya, ahora nos vamos a ir y el club nos invita a tomar algo y tal, y bueno, lo vamos a celebrar, sí, pero ¿sabes? Por lo bajini, ¿sabes? Como, sí, yo esperaba gente tirándose champán por la cabeza, que el equipo se ha metido en la Final Four, que eso antes lo veíamos por la tele, ¿eh?
3: Yo voy, Diego, en la primera conexión que en FED, que estaba para abrir el programa, el 90, yo decía, un servidor, ya todos me conoceu, que soy de San Calenta, vore un tipo con Pedro Martínez, que estaba parlante en la tele, a una tranquilidad, una serenidad,
1: es verdad que tiene una serenidad, no sé, pero bueno, que lo grande son así, suelen ser así, son gente que no pierde los nervios, por eso es el entrenador que es, ¿no?
3: Correcto,
1: por eso tienes uno de los mejores entrenadores de Europa, vamos, con mucha diferencia. Bueno, ahora la semifinal es el Madrid, ya veremos, ¿no? La Euroliga es una pasada, ¿no? Irte a Atenas, jugar contra el Madrid la semifinal y tener opciones, porque sí, al final los cuatro que llegan puede ganar la Euroliga cualquiera de los cuatro.
3: Pero sí que han de decir que Ergin Ataman,

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2: No, però ell s'ha quejat mucho de las... Bueno, ya, sí. Quejat mucho de las faltas, porque es verdad que València Basquet ha tirado 28 tiros libres, 25 tiros libres, y Panathinaikos 8, ¿no? Pero mira, ha habido una cosa que no sale en la prensa, o sea, que no sale en esas ruedas de prensa que está leyendo ahora Manolo, uh-huh. Y es que en la última pregunta a Ataman, un periodista griego le ha preguntado: oiga, usted dijo en enero que si no ganaba la Euroliga se iba a ir.
0: Uy.
2: Y antes de acabar el ir ha dicho: buenas noches, se ha levantado y se ha pirado.
3: Se ha ido.
0: Me voy, pero de aquí.
3: Se ha ido.
2: Eso ha sido tal cual, ¿eh?
0: Tal, o sea, cual. No...
2: Sí. Tal cual.
0: Diego, muchas gracias, amic.
2: Vale, oye, disculpar, pero no. Se ha liado tanto la cosa que la gente
3: no
2: se
3: iba.
2: Era imposible salir de aquí, era imposible salir
0: venga, Diego, adiós también de la fiesta, venga.
2: Venga, hasta luego, un abrazo.
0: 12-2, bueno, pues esta es la parte alegre de la jornada, perdido de alguna manera.
1: No pueden continuar.
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3: Estava Salva, bueno... yo vi al Depor bajar con 43 en la última jornada, cuando sí. El Valencia no se jugaba absolutamente nada en aquel partido, absolutamente nada, el ambiente era salvaje en A Coruña, y fue con gol de Morientes que el Valencia ganó aquel partido y se fue con 43 puntos. He estado repasando en los últimos años y otros de los campeonatos más caros se dio con el Betis, precisamente, en las dos últimas ocasiones que ha bajado a segunda división, que bajó también con 42 puntos en su haber. Luego, si mal no recuerdo, el Levante bajó con 41-42 puntos. Luego se quedó en primera porque el Burgos descendió por cuestiones extradeportivas. Uh-huh. Y bueno, pues... yo creo que desde el Sevilla, el Valencia, yo creo que el Valencia está salvado. Porque son muchos
0: ¿tú
3: equipos.
0: ¿Tú crees que 42 te donen para salvarte?
3: Yo creo que sí. No. Con 42 matemáticamente creo que no lo puedes decir ni esta misma jornada. Pero creo que sumando uno de los seis está hecho. O sea, y sobre todo porque ya no es uno de seis, sino porque son muchos equipos. Y tú estás por delante de todos esos equipos para dos posiciones. Muy mal se tiene que dar, muy mal se tiene que dar para que el Valencia sufra. Luego Levante.
0: 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Son estos a mes que lo van a hacer, pero te la verás, que suena el Mallorca y el Elche.
3: Sí, y luego hay una cosa, luego el Levante. Yo sí que entiendo.
0: Yo el Levante el Betis en dinámica positiva.
3: Entiendo mucha gente que dice, y lo entiendo, y creo que algo habría que hacer, no sé muy bien el qué. Pero que hoy el Fútbol Club Barcelona, un equipo con 91 goles a favor, 91 puntos en liga, no haya tirado a puerta. Que el Villarreal,
0: este es que señor B10 diguen que el Alavés le guañaba al Barça.
4: Pero sí. Bueno, yo no sospite.
1: Yo no estoy
3: sospechando de absolutamente nada, pero creo que para el bien de la competición habría que hacer algo.
1: ¿Pero qué vas a hacer?
4: ¿Qué vas a hacer?
1: Pues si es que ha conseguido el objetivo.
3: Acabo de decir que no lo sé.
4: Pero algún equipo que ya ha fet
3: desdobles, no, ¿qué fa? Acabo de decir que no lo sé. Pero ya no digo porque esté el Levante, porque igual que se quejan ahora los del Levante del partido del Barça, del Villarreal, etcétera, etcétera, había gente que se estaba quejando de lo que pasó el otro día contra Osasuna en el Ciutat de València. No,
0: pero, o Osasuna per meris propis.
3: Sí, pero...
0: Porque si
1: pero a pesar...
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3: Estoy de acuerdo contigo.
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0: A ver, no es el Barça B tampoco. Es que Ferran Torres, por ejemplo, que se puede considerar el mejor suplente de Lewandowski, que no ha sido tan, ¿no? Pero tú, pues al tres penseu que va a posar el peu a Ventu Mundial. Que ya un Mundial.
1: El Atleti
0: que ya es el 0-2. C. Que ya es el C. Ya, ya no, pero estén parlant de lo que es la neteja de la competición. Bueno, dita eso, yo creo que es que estas cosas han pasado toda la vida.
1: Sí, yo, si yo, la... sí, yo estaba hablando ahora con varios amigos de ese aspecto y digo, no pienso perder ni un gramo de energía en esto.
2: Yo tampoco.
1: Gana el Mallorca el domingo. Y ya está.
3: Cada escute
1: gana
3: que,
1: el Mallorca el domingo y ya está. Y si dices de aquellos que se están dejando porque ya tal... Coño, el Betis en la última jornada no se va a jugar absolutamente
0: nada.
1: Gana el partido. Y
3: ¿Aló?
1: ya está. Pero no gastes energías en eso.
3: Bueno.
1: No gastes... Ahora, sí que te digo una cosa.
3: Sí.
1: No gasto energía en eso y sí que quiero decir que el Levante se ha ganado. Se lo ha ganado a pulso.
2: Totalmente de acuerdo.
1: El estar ahí. Y el domingo... Todo tiene que ir encaminado a eso. En que este Levante le ha puesto lo que no le han puesto otros equipos en Valencia. Para estar ahí.
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1: Està donde no se supone que tenia que estar hace 6 jornades.
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1: O sea, no, te lo digo en serio, Nacho. Mañana no voy a ir a Mestalla porque no me apetece. Así te lo digo. Y así te duro. Y es una lucha que llevo interna conmigo mismo desde hace bastante tiempo. Porque este Valencia a mí no me representa en absolutamente nada.
0: Pero...
1: En absolutamente nada. Y déjame que acabe porque
0: sí.
1: Es algo que de verdad vengo pensando y además con Manolo lo he hablado alguna vez. No... Me siento representado por este equipo y este club al que tanto he querido. Yo soy periodista deportivo porque estaba en la grada y sentía cosas que quería transmitir. Y lo conseguí. Y fui periodista deportivo gracias a estar en la grada de Mestalla. A mí este club y este equipo no me hacen sentir absolutamente nada. Me da igual que consigan 43, 44 o 45 o 46 puntos. ¿Se salvan? Pues muy bien. Espero que se salven, porque yo quiero este club, porque sigo siendo socio desde el año 86, cuando Víctor Espárrago dejó segundo a este equipo después de subir de segunda división. Pero a mí no me representan en absolutamente nada. Ahora de blanco, que te comías el Sevilla del otro día. ¡Coño, sé más original! ¡Haz algo diferente! ¡Mira lo que hizo el Sevilla en el Sánchez Pizjuán las dos últimas jornadas! No, es que... no Conference League, leches. Conference League, con todo el respeto del mundo, que el Rayo Vallecano, con todo el respeto del mundo, el Rayo Vallecano está al final, contra el Crystal Palace. Oiga, y si el Valencia llegara a competir la Conference League, me la venderían como un éxito. ¿Pero qué me está contando usted? ¿Pero qué me están contando ustedes? Yo no hablo de historia. ¿Eres pobre? Coño, vive como un pobre. Pero si eres pobre, no quieras vivir como un rico, porque eso es lo que más odio de este mundo. Atente a la realidad. Asume tu realidad. Y hazme sentir orgulloso en la situación que tengas que estar, pero hazme sentir orgulloso. Como el Levante me ha hecho sentir orgulloso en las últimas jornadas, como Valencia Basket me ha hecho sentir en las últimas jornadas orgulloso de haber podido estar en ese campo, de haber podido sentir a ese equipo. Pero el Valencia hace mucho tiempo que no me hace sentir absolutamente nada de nada.
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1: Yo sí.
3: Nacho, no. Folgado.
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1: Otro.
0: Pero en serio, que sí. Pero sí.
1: ¿Y ahora qué?
0: Sí, ya lo sé. Ya, pero ¿ahora qué? Pues ahora.
3: La rotonda infinita con claro, cada estiu. La rotonda infinita con cada estiu.
1: Ahora ganará el partido.
3: Se traurán una tres cambi de.
0: No, pero la Che. No, pero la Che. Eso, a mí, mira. No, no sé si lo comenta ya así, pero eso que
3: Nacho, la Che. La Che continúa comprándolos la moto cada estiu.
1: No, hombre, que no. No,
0: no estoy
1: para nada de acuerdo. Pero para nada de acuerdo.
0: Este año creo que ha habido un cambi. Mira,
1: no estoy para nada.
0: A
1: Mestalla, pero por una razón.
3: A la Yocha?
1: Por una razón.
0: No, pero la sensación
3: pues
0: Mestalla...
3: Isa es la gran...
1: victoria, la gran victoria de Meriton.
3: La gran
1: de
3: victoria, no. Y sobre todo, la gran confirmación de que compren la moto.
1: Que no es comprar... No, estoy diciendo... Disiento totalmente de eso. Pero te voy a poner un. Yo nací en el 78. Sí, ya sé que parece que he nacido en el 88. Pero mira, nací en el 78.
3: Con
1: la democracia. Yo soy hijo de la democracia. El Valencia gana en el año 81, si mal no recuerdo, la Recopa.
3: En el 80 la Recopa y en el 81 la Supercopa.
1: Eso es. ¿Y hasta qué año no gana un título?
3: 99, la Copa del Rey de la Cartuja.
1: Pues yo me tragué todos esos años. Me los tragué de arriba a abajo. Y el sentimiento que había por ese club sin haber conseguido absolutamente ningún título ni se asemeja a este.
0: Pero vamos a ver.
1: Pero vamos, ni de lejos. Y en los últimos años se han ganado más títulos que en esa transición.
3: Bueno,
1: donde
0: pero la propiedad era alta. Yo creo que estén mezclada la situación del equipo con la situación del club.
3: No,
1: para mí son
3: es
1: las
3: que,
1: dos juntas.
3: Es que van a agarrar desde la mano.
2: Pero entonces, ¿qué tienen que hacer? ¿Que le hay que ver retirar a Valencia de la competición?
1: No.
2: Sí,
1: no.
2: Que no competís.
1: No.
2: Que no competís.
1: No,
2: como esté igual, que no competís.
1: Que la juegue.
2: No, que no jueguen.
1: Que se inventen cosas para volver a enganchar a la gente. Que se inventen cosas.
2: No, yo no estoy chillante.
1: Yo sí.
2: Así ha chillado Jordi y tú, muchas veces chilles. Yo no chille. Lo que voy que es hablar.
3: Parla.
2: Yo digo que retire mal el equipo de la competición.
3: No, yo que estoy diciendo es que a la fi, este estiu, y ha dit Nacho, este estiu que jo dic, la rotonda infinita, tornaran a fer la mateixa.
2: Bueno, efectivament, però és el club. 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
3: No.
2: Pues entonces,
3: no,
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2: guanyes,
1: sí.
2: Sumes 3 punts.
1: Estoy de acuerdo,
2: y si sumes 9 punts, claro. Pues t'acostarà. Pues no sé, t'acostarà.
1: Salva.
2: Hauràs de sumar 9 punts, no 0 punts.
1: He sido muy
2: o 3 punts. 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
1: Jo he dicho que se acabe esto, por Dios.
2: Bueno, pues que se acabe, pero en 9 puntos, si es posible.
1: Si puede ser, 9 puntos, 6 puntos, 9 puntos, sí, pero que se acabe, por Dios. Que se acabe.
2: Se acabe.
1: Que se acabe. Yo, de verdad, o sea, es que...
2: Pero que se acabe también me esgota, pero será mejor que se acabe.
1: Pero además, Salva...
2: Pero será mejor que se acabe en 9 puntos.
1: Perdóname
2: no
1: si he gritado, si me he puesto muy grueso, pero es que, de verdad, es que llevo una contradicción en mí mismo.
2: Pero si yo también.
1: Y que creo que es el sentir de muchos aficionados. Y creo que esa es la gran crisis que pueda sufrir este club. Siempre lo he dicho, no, es que van 46.000 al Mestalla, una ciudad de 800.000 personas y en un eje metropolitano de más de casi 2 millones.
0: Pero es el cambio ya de desgaste.
1: Eso
0: que sí,
1: es.
0: Que sí, yo estoy de acuerdo.
1: Pero esos 46.000, no, es que van 46.000. Oiga, en una zona metropolitana de 2 millones de personas, lo normal es que vayan 46.000. Si no, tenemos un grave problema. Tenemos un gravísimo problema. Pero, ¿qué quieren que les diga? Yo, de verdad, yo por supuesto que quiero que gane siempre Valencia. Por supuesto que quiero que gane siempre Valencia. Pero lo que quiero es que se acabe esto. Pero ahora mismo lo que más me renta es que se acabe esto.
3: Claro, es
1: que se acabe esto.
3: Disculpa, Jordi, pero ahí anaba el esperit de la pregunta. Ahora bien, si en un punto, que es a lo que puede aspirar al equipo, se conseguís la permanencia...
0: No, yo no.
3: Pero tú no.
0: Pero no.
2: No, te va a enterrar.
3: Amb la possibilitat de perdre i clavar-te en el all,
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2: 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Claro. ¿Qué va a hacer?
3: Bueno, es un club absolutamente diferente.
2: Bueno, pero podía haber pensado, mira, Machado
3: sí,
2: y
3: sí, sí.
2: Pedre.
3: Poder
2: buscar un millón en Panathinaikos.
1: En Valencia se supone que está donde se supone que tiene que estar.
2: El Sport se trata de guañar.
1: En efecto, sí.
2: El debate es que juega el Torre Vallecano a guañar.
3: Vale, perfecto. 12 y 7. La segunda pregunta. 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
1: Más por Europa que por el descenso.
2: ¿Más ilusión?
3: ¿Te ilusiona més el partit?
1: A mí, yo creo que el Valencia está más cerca de poder meterse en Conference League que de bajar a segunda.
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1: Però no hablemos d'Europa, hablemos de Conference League.
0: Bueno, o sea, pero entonces,
1: no, Nacho, sí, te entiendo. O sea, sí, perdóname.
2: Pero no torres no, al pasar, Jordi.
1: No, soy una persona que no vive del pasado, porque sí. El pasado no gana partidos. Pero a mí, que me vendan Europa, siendo Conference League, no. Europa es Champions, UEFA y Conference. Uy. No me puedes meter Europa como si fuera cualquiera de las tres. No me la vendas, porque no te la voy a comprar.
0: Pero el Betis, hoy en día, y a los últimos de Wines en el global, te dona 1000 voltes como club y como proyecto. El Betis estaba festejando haber arribado a una final europea el año pasado y era la de Conference. O sea, es que tampoco podemos... Es decir, en un club gestionado por Meriton, que el presupuesto es el que es, no podemos posarle el sostre del Valencia histórico. O sea, sí, debemos de fero, pero tampoco podemos decir, no, si arriba en Europa tampoco estoy alegre, porque no, porque es la Conference, no es la Champions League.
1: No, por supuesto que me alegraré, pero no me alegraré tanto como ellos...
0: Joder, claro.
1: No, déjame acabar. No me alegraré tanto como ellos quieren hacerme ver.
2: Porque tú penses que, y yo también pienso igual que tú,
0: pero que, eso
2: que te van a vender en la Conference como si fuera la Champions.
0: Pero que
1: ¿te acuerdas volviendo de Stamford Bridge?
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1: 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Hay una, para mí hay un grave problema.
2: Però bueno, que te van a vendre la moto.
1: Sí, ¿te acuerdas d'aquel cántico que hacíamos después de caer eliminados ante el Chelsea en la Stamford Bridge? Que me echaron una bronca el día siguiente que se me caían los pantalones. ¿Te acuerdas, no? Vale, bueno. Lo que os decía, ¿no? Ahora para mí hay una cosa, por ejemplo, que son las redes sociales, que no hacen muy bien a todo, porque es muy fácil hablar desde comiéndote un saco de Doritos en un sofá. Y creo que eso está incluso polarizando al aficionado del Valencia. Y cualquier cosa a la que te puedas sumar del Valencia, hay una parte del valencianismo, porque para mí eso también es valencianismo, ¿eh? Me podrá gustar más o menos. Hay una parte del valencianismo que te dice que, pues eres un cómplice de mérito. Oiga, déjeme en paz. Yo viviré mi sentimiento como tenga que sentirlo. Y si acaba el partido 0-6 y me quiero ir a mi casa, me voy a mi casa. Y me voy jodido, porque si no, no estaría allí. Pero no me diga a mí usted lo que tengo que hacer. Y ese sentimiento... existe en el entorno del Valencia y creo que está haciendo mucho daño. Y por eso digo que, joder, a mí me está costando que gane el Valencia un partido. El otro día marcas a ti, y sí, bien, un buen gol, Però jo antes era altra... No sé si serà de la edat, supongo que sí.
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1: 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Es que eso es una cosa también que a mí me vuelve loco.
3: Es que hay
1: mucho blanqueador. ¿Quién? ¿En esta ciudad? ¿Qué medio de comunicación?

0: comunicación. ¿Qué medio de comunicación ha blanqueado a Peter Lim en los últimos, en los, no digo al principio, digo ya en los últimos años, en los años de zozobra? Yo no encuentro a ningún periodista, que diga, oiga, Peter Lim está haciéndolo de narices. No existe. No, es, y nos metemos en esa pelea de, es que hay mucho blanqueado. ¿Pero dónde? ¿Qué son cuatro moniatos? Cuatro moniatos.
1: No, no hay.
0: Porque defender a Peter Lim es ser un moniato, sinceramente, así lo digo y lo pienso. Pero no lo existe, es que no existe. Que sí, no existe.
1: Es muy discutible.
0: Manolo, son un 95, un 96% más que piensa que Peter Lim, si me dices que es muy discutible, que Peter Lim es lo peor que le ha pasado al Valencia en toda su historia, que los que piensan que Peter Lim está haciéndolo bien.
2: Venga, son 95, son datos, por favor.
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2: 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Diu, yo estoy más angustiado que un Kunga en una cristalería. Este equipo no me da ninguna fiabilidad, así que yo miro para abajo. Sandra, diu, los resultados de hoy se deben aprovechar para ir a Europa, pero sí, da miedo porque no nos separamos del descenso. Arcadio Pérez Sanz, veo más posible por dinámicas que el Sevilla entre Europa que el Valencia. Con la victoria que acaban de obtener, estamos obligados a ganar mañana. Y este equipo no gana dos partidos de liga seguidos ni jugando contra ellos mismos. Ángel Diu, doncs que torrem a estar como siempre y guanyem o estemos a la volta en la M. Francisco José de Viario, será nuestro particular Armagedón. Existe el karma y lo pagaremos muy, muy caro. El escudo orinado y pisoteado por todos. Somos cómplices y seguimos las directrices de quienes realmente dominan la situación y no están a 12.000 kilómetros. Vergüenza. Rob Diu, mirant el resultat, no les tintotes en cara de que el València salve Europa. ¿Para qué? ¿Faría mérito en un proyecto serio en caso de arribar? Cree que no, pero tant, en preocupa-me la salvación que arribar a puestos europeos. Pero así, MME, buf, qué buena pregunta. ¿Cuántos sentimientos enfrentados? Para mí lo de mañana es como la salsa agridulce. No llega a ser agridulce del todo, pero tampoco lo que, pero dulce tampoco. Lo que sé es que estoy muy cansado y mira que me gusta el fútbol, pero ya no puedo más. Don Taco Diu, últimamente lo único que me inspira este club es asco. Mi club se ha convertido en un reducto de profesionales inútiles, enchufados e irresponsables, sin exigencias y sin vergüenza. Pero así, bueno, Vicente Bordera, que nos ha enviado una fotomontaje espectacular de la Tanatori.
4: Wow, tremendo, terrible.
2: Espectacular. Sí, y le dono las gracias y digo que gracias a nosotros que ellos.
4: A mí me ha mejorado. Sí, me ha mejorado.
2: Mira que tú, eres difícil de mejorar. 12:24.
0: Complicado.
2: Y la gente, ¿quién sabe tener el WhatsApp? Pues
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4: Pues mira, ahora me escoltar un testimonio que me mola. Escúltate el audio. Sí. Y este testimonio me mola.
2: Ah, vale.
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4: Pues claro, es que yo creo que todo lo que puedan hablar en esta tertulia o en la de más, después de más, se resumís en lo que acaba de decir este hombre.
2: Sí, que estaba emocionado.
4: Claro. Pero ¿por qué? 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
2: Sí.
4: Ell era un habitual de Mestalla, que no sé si continua, Pues igual ara ha canviat el Roche Arena.
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0: Mi padre se fue, de Mestalla hace 4
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0: No. Porque tú puedes... No, sí, pero tú puedes actuar de una forma diferente a la que estás actuando conforme a la realidad que tiene el Valencia Club de Fútbol.
7: Si se ha protestado...
0: Me da igual, no, yo no me refiero a eso. Me refiero a que si tú eres el que hace 15, vive en la realidad del que hace 15. No vivas en la realidad del que hace 4. Porque el Valencia vive como si fuera rico y trata a sus aficionados como si fuera rico. Y trata a la prensa como si fuera rico. Y quita a los periodistas de los aviones y de los hoteles. Y pone muros por todos lados.
7: Lona.
0: Por todos los sitios.
7: Que los muros valen pasta.
0: Los muros, sí, valen pasta. Los muros son un muro entre el club y el aficionado. Oiga, que el periodista, por eso el periodista, y creo que es una mala praxis, se convierte casi en protagonista de la actualidad. Porque el periodista, tal y como yo lo conozco, es el mero nexo de unión entre el club y el aficionado. Pero cuando el club no te da absolutamente nada, es cuando te conviertes en protagonista. Porque hablas de cosas, de otras cosas, que antes no hablabas. Y bueno, eso, y porque, o cabrea, porque... o... Pero no, el club, el Valencia, vive de espaldas.
7: Pero yo no creo que siga casualidad que este año... No, es que los futbolistas son unos niñatos, no sé qué. Es que el futbolista es
0: el fútbol...
7: No, y aún este tío... O sea, cuando yo era más chico, chicón, yo sabía comer a Baraja, que era así, me serio. Yo sabía comer a Albelda, que
1: este
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7: No,
0: solo conocen 4 de 50. Eso nunca ha pasado. Pero no es un mal del Valencia, es un mal del fútbol.
7: Bueno, porque el Sevilla ha hecho entrevistas, salvo excepciones,
0: el fútbol está lleno de niñatos, de superficialidad y de millones. Y esto no es ni superficialidad, ni niñatos, ni millones. Esto es pasión y sentimiento. Pero, y si no existe la pasión o el sentimiento, no existe el club ni el fútbol.
7: Pero, por ejemplo, el Valencia, del club de la zona baixa, es el que menys entrevistes ha donat. Y yo creo que el Sevilla, cuando se ha vist mal donades, ha donat als jugadors. Che, tú no vols que se bañen sobre Peter Lim en el cas de... 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
0: Oye, perdona, Manolo, que me he puesto muy intenso, y quiero pedir perdón.
1: Pues mira...
4: Tu eres un tío intenso.
0: Sí.
1: Posiblemente lo que falta de Mallorca siga donarse de baixa de la ABC. Jordi, gracias.
0: Buenas noches a todos.
1: Nacho, gracias.
4: Gracias.
1: Folgado de mes. 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
2: Sí, és un dato que llama muchísimo la atención porque podríamos pensar que es contraintuitivo, que cuanto más cercano nos encontramos a ese momento tan esperado como será la libertad, justo suceda el momento de desear desaparecer. Y hay una frase que me gusta mucho recalcar y es la perspectiva del reencuentro. Cuando la persona va a enfrentarse a la libertad, se enfrenta a un escenario que es muy distinto seguramente al escenario que dejó cuando entró en prisión. Imaginemos cada uno de nosotros cómo era nuestra vida hace 10 años y cómo es ahora. Seguramente muchas cosas han cambiado. Puede que haya personas que ya no estén o personas que ya no tengan la misma relación con nosotros. Entonces la perspectiva de salir a un mundo que ya no se corresponde con el mundo que yo conocía antes de entrar en prisión hace que a uno, hablando en términos más generales, le dé un bajón tan grande que al final desee no quererse enfrentar a esa situación. También con el entorno conocido, porque ¿cómo se explica si no han contado que estaban en prisión 10 años de desaparición? Nadie puede crear una vida paralela donde te inventas que has estado de misiones, que has estado fuera, y tenerse claro. Que enfrentar a revelar eso es muy complicado.
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2: Claro, exacto. Puede serlo totalmente un elemento muchísimo más estresor por, como decíamos, ¿no? Esa reconfiguración que tiene que hacer el interno, las expectativas que también tiene. Muchas veces imaginan la salida de prisión de una forma muy positiva, tienen planeado todo lo que van a hacer y sin embargo se encuentran luego pues una vida diferente, ¿no? En ese sentido, instituciones penitenciarias sí que lo conoce, sabe todos los riesgos que existen y los cuales pueden además incrementar la conducta de suicidio, y una de las funciones que tienen los psicólogos penitenciarios es precisamente preparar para esos primeros permisos, preparar para la salida y preparar para la llegada, como también estabais diciendo, porque puede ocurrir también que no es que todo haya cambiado y esté mal, sino todo lo contrario, que esté muy bien, pero la vuelta a prisión, de repente haber estado disfrutando de las sábanas de tu hogar, disfrutando de tus hijos, de tu familia, ahora de repente volver a un lugar donde estás recluido, puede ser muy doloroso. Entonces, existen muchos mecanismos, uno de los cuales es esa preparación para el disfrute de los permisos y ese cuidado cuando retornan.
1: Es curioso, como hemos visto en más de una ocasión, incluso la ficción lo ha planteado después de muchísimos años de condena, como una persona puede llegar a ver imposible su readaptación. Lo decías tú al principio, porque el mundo ha cambiado, la sociedad, las personas que estaban fuera a lo mejor ya no están, y eso es todo un universo, no de posibilidades, es lógico que esta persona lo vea, de imposibilidades para afrontar.
2: Sí, además por dos motivos. Uno, por esa dificultad que puede haber en la reinserción social en el sentido de conseguir un trabajo, que es verdad que los servicios de trabajo social de los centros penitenciarios ayudan muchísimo y hay muchas entidades del tercer sector que están dedicadas específicamente para esta población. Para nadie se nos escapa que va a ser más complicada esa reintegración en el mundo laboral. Y en ocasiones también social, de cómo poder restablecer una familia. Sobre todo en casos, además, donde ha habido una comisión de un delito que haya sido muy violento, imaginaos un homicidio, una agresión sexual, donde si uno quiere vivir realmente en libertad, cuando se encuentre en libertad, tiene que comentarlo en algún momento. En algún momento tendrá que confesarlo y la reacción que vaya a tener el entorno es difícil. Pero ya no solo eso, es que imaginaos que cada día han tenido una rutina, en instituciones penitenciarias está muy programada, a qué hora te levantas, a qué hora se hace el conteo, a qué hora hay actividades, y cuando sales en libertad, la libertad precisamente es incertidumbre en muchas ocasiones.
1: Claro.
2: Y
1: claro.
2: No disponer de esa certidumbre puede en muchas ocasiones decir, es que casi que prefiero quedarme en el centro penitenciario o no tener que enfrentarme a esto. Yo siempre recuerdo, fijaos la comparación que voy a hacer, Víctor Frankl, sabemos que escribió ese famoso libro El hombre en busca de sentido, hablaba de cómo se sentían las personas al salir de los centros, de los campos de concentración. Era el momento más esperado, el de la libertad, sin embargo, llegabas a un mundo en el que no sabías cómo enfrentarte después de todo lo que habías pasado. Obviamente no estoy comparando una tortura como la que ocurrió en esos campos de concentración con las instituciones penitenciarias, no es eso. Es el sentido de haber estado viviendo en un mundo que se ha hecho el único mundo para ti y tenerte que enfrentar a otro mundo que es completamente diferente.
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1: Sí, es ese abismo del que hablábamos antes. Es verdad que estos datos de instituciones penitenciarias también hay que complementarlos con otros que ellos mismos, esta entidad, publicó en el año 2022, incluso con estudios más recientes que hay aquí en España, del estudio de Argudo, se me ocurre del 2025, que nos hablan también de otras situaciones penitenciarias que se dan y que son de riesgo, como por ejemplo ser un preso preventivo. Preso preventivo es aquella persona que está a la espera de recibir una condena o no, o sea, se les presupone inocencia. También es otra de las poblaciones que está muy afectada. Y fijaos qué diferencia, ¿no? Alguien que está esperando a recibir o no una condena con alguien que, como decías, tiene una condena muy larga y está a puntito de salir. Lo cual nos indica que existen distintos momentos dentro del cumplir la condena que son de especial riesgo. Y otros incluso son los simples fines de semana, cuando hay menos capacidad de vigilancia por parte de los funcionarios que tenemos en prisión. Al final también hay que tener en cuenta que hay otra serie de temas estructurales que pueden afectar. Por ejemplo, sabemos que en España el número de funcionarios que hay por presos, la ratio es altísima. Tenemos a casi 71 presos por un funcionario, mientras que la media en España se sitúa en torno al 43, si no recuerdo mal, o sea, casi el doble, ¿no? Eso significa que muchas veces los recursos humanos, por mucho que lo intentemos, que desde el 2005, el 2014, en España estemos haciendo una apuesta muy grande por reducir el número de suicidios que se cometen en prisión, no lo podamos conseguir en ocasiones por otros motivos, ¿no? Como por ejemplo esta falta de recursos.
2: Nereida, y parecerá un tópico o una excusa eterna, pero la drogodependencia puede tener un importante peso también en las conductas suicidas, ¿verdad?
1: Bueno, y no solo en las conductas suicidas. Sabemos que las cuatro normalmente causas que se dan de muerte en prisión son, en primer lugar, el suicidio, pero después el abuso de sustancias, entre el que se encuentra la drogadicción. O sea, que puede ser per se un motivo de fallecimiento. Estamos hablando, pues claro, de que haya un abuso tan grande que se produzca una situación de sobredosis, ¿no? O también motivos accidentales o de agresión. O sea, que no siempre es el binomio suicidio-drogas, en ocasiones también es el binomio suicidio-algún trastorno psiquiátrico, pero sobre todo los dos factores que siempre se ven que son mayor de riesgo es haberlo intentado en el pasado, es decir, haber intentado cometer suicidio en el pasado o tener ideaciones, o sea, estar rondando la idea de la muerte como una idea posible, como una alternativa posible a la situación que se encuentre. Esos suelen ser los dos factores de riesgo mayor.
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1: Para mí también este ha sido uno de los datos más llamativos del informe, porque efectivamente todos pensábamos, y la idea que teníamos era la contraria, que es en el inicio de entrar a un lugar que no conoces, del que puedes tener muchas ideas embebidas de televisión o del imaginario colectivo, y encontrar esto es bastante llamativo. Creo que puede deberse a otros factores, pero no tendría muy claro cuáles, así que no me atrevo ahora mismo a decirte.
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1: Exacto. Puede que alguno de los oyentes que hoy nos estén escuchando tengan lamentablemente a su alrededor algunos casos en su familia o en conocidos que hayan podido cometer suicidio, y a muchos de nosotros nos llama la atención el no haber sido capaces de haberlo
0: Devorio.
1: Visto, ¿no? Y, exacto, y se queda muchas veces esa cosa de y si, ¿no? Y si yo hubiese podido darme cuenta, pues eso también es extrapolable a prisión. Es muy difícil, al final, conocer lo que está pasando por la cabecita de cada uno de esos internos. Es verdad que existe este protocolo de prevención de suicidios, el denominado PPS, donde no solo existe la idea de tratar, es decir, cuando ya se ha identificado, vamos a hacer todo lo posible para que esta persona no llegue a cometer el suicidio. Por ejemplo, existen los denominados internos sombra, que son aquellas personas que acompañan incluso hasta 24 horas a la persona sobre la que se cree que hay riesgo, sino la detección. ¿Cómo podemos detectarlo antes de que siquiera pueda haber esa ideación suicida? Y esto es muy complicado. Creo que un tema que antes también lo comentaba es de recursos, no tanto de la falta de acompañamiento, porque el acompañamiento existe, sino la falta de psicólogos. La ratio de psicólogos, que es poco conocida, depende de cada prisión y del número de internos que haya, etcétera, pero ronda a un psicólogo por cada 250 internos. Eso es muchísimo. Imaginaos si ya solo cuando somos psicólogos sanitarios en el medio urbano, me refiero, fuera de prisión, ya nos cuesta atender a 5 o 6 personas al día con todo el tiempo que merecen y con las complejidades que nos puedan mostrar, pues imaginaos en prisión.
0: Claro, y la preparación también del que son les consultes.
2: Nereida, en un minuto escaso que nos queda, ¿hasta qué punto es necesaria y puede ser fundamental la cooperación entre los propios reclusos?
1: Mucha. De hecho, quienes se apuntan a este programa de prevención de suicidio para acompañar a las personas que tienen ideación suicida suelen tener unos perfiles muy voluntariosos, donde es precisamente ese compañero de celda que es el que mejor te puede entender, porque está pasando por lo mismo que tú estás pasando, quienes en muchas ocasiones pueden marcar la diferencia. O sea que efectivamente ese compañerismo, ese acompañamiento del igual, puede ser en ocasiones a veces mayor que el que podamos dar desde la psicología.
2: Está claro. Nereida Bueno, profesora titular de Psicología en el Departamento de Psicología de la Universitat Pontificia de Comillas. 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
1: el juego que damos en las tertulias, tanto Pilar como yo, ya nos crucificáis.
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1: No, a ver, lo que quiero matizar... Es, yo primero oigo y digo, pues dicen, no, pues Sánchez de este. Y entonces dice Pilar, pero la tensión, la polarización la ha creado Sánchez. Y entonces dice yo, no, por Dios, si ya parla como un retor, tal. Yo pensando, claro, flaco favor le estamos haciendo a la Conferencia Episcopal y a la Iglesia Católica si acabamos asimilando y diciendo que habla como un cura. Que en algunas cosas puede ser, igual como el Padre Ángel, puede ser, de, ay, somos buenos, hay que salvar a la humanidad, vale, vale. Pero el conjunto global... Yo lo pensaba y digo, no, es siempre el problema de siempre, es entrar en el marco mental que marca la izquierda. Yo entiendo que Europa en conjunto, a nivel sociológico, tenemos una mentalidad, aunque no queramos, muy socialista en muchos conceptos, sobre todo de que todo sea gratis, que no sé qué, que me provean, qué tal. Pero yo, quiero decir, ese análisis que se hace a veces, y desde un ámbito politológico, que queda muy bien porque queda muy técnico, de... encumbrar un poco a Sánchez, es decir, claro, como, fíjate que tiene la capacidad, que sobrevive a todos, ¿qué tal? Chico, también puedes encumbrar un muy buen atraco, que dices, es que lo han planeado muy bien, o un muy buen atentado, que dices, no era fácil planificar cómo saltar la seguridad como tal, hay que ser inteligente, como
2: me
1: siempre
2: encanta,
1: esto lo dije ya una vez en la tele.
2: El
1: mal es astuto, para hacer el mal bien hecho hay que tener cierta astucia, vale, pero es mal.
2: Me encanta.
1: Entonces, encumbrar a Sánchez, que yo creo que es muy siniestro, como dirigente, como político y como persona. Al final no es todo...
2: Siniestro
1: no
2: es porque es de izquierda,
1: no hay
2: en italiano.
1: Sí, porque
2: ¿no?
1: La izquierda, y porque significa también como perversidad,
2: sinistra.
1: Maldad. Es decir, de ahí viene, de sinistra izquierda, pero ya lo dices, es que la izquierda tiene algo de perverso, de diabólico. Entonces, encumbrarlo desde un análisis como frío politológico, lo veo a veces injusto. Y el clásico decir, es que se retroalimentan, porque él dice una cosa, entonces si vos le contestas, un momento. Entonces, ¿qué pasa? Que tú lo que digas, Sánchez, siempre hay que quitarle como valor, así decir,
2: seca,
1: no, es una chorrada, porque él decía, dijo Joan, fíjate que con la Iglesia nos ha metido. Entonces dije, esto es como cuando aquí gobernaba el Botanic,
2: Joseca,
1: y decías, ¿han matado a alguien en la calle hoy? ¿Han tirado el Miguelete? Entonces no han hecho nada malo. Quiero decir, había como que disculpar todo.
2: Me encanta que... Es muy interesante la reflexión que fas, porque diu, vivimos en el mar mental de la esquerra.
1: Absolutamente.
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1: La tarta entre socialdemocràcia i democràcia cristiana és que la democràcia cristiana teòrica se convierte en socialdemocràcia. ¿Es así de cruel? Entonces todo es socialismo, entiéndeme, socialismo cultural o político o de gestión.
2: Pero
1: sí.
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2: la
1: lo digo por
2: los, social,
1: no,
2: si
1: lo
2: que,
1: digo por lo que ocurre entre la socialdemocracia.
2: La doctrina social
1: cristiana
2: de la Iglesia.
3: ¿Qué pasa en el Papa? Ahora que me enteré yo.
2: No, pero Budi, la doctrina social.
1: El Papa que ayer bendijo la campana de San Nicolás. Así que los valencianos,
2: pues
1: que estamos en el Prime.
2: Pero José, que parece que te sapea mal.
3: El Papa Fales, pues usted ha de ser un Papa.
0: Claro, cosas de Papa.
2: La doctrina social de la Iglesia. Hombre, eso no es socialismo, es doctrina social de la Iglesia.
3: Pero si es que... Pero, ahora, si es
2: que
3: el concepto... El concepto es el del estar del bienestar. 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
1: A ver, vamos a calmarnos.
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1: Vamos a calmarnos.
2: Però no està nerviós.
1: Justamente el PP i el PSOE juegan a ser dos caras de la misma moneda. Si hay un turnismo,
4: això diu
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4: Vox.
1: Pactado, pero hay un turnismo en el que unas veces gobierna el PP y otras el PSOE y hacen lo mismo, o a veces le pone un poquito más de azúcar el PP, es decir, ¿no te gusta el carril bici? Pues te hago 300 más. En lugar de rebajar los carriles bici, que son insufribles y destrozan la movilidad de la ciudad, lo llevo diciendo hace 10 años y lo seguiré diciendo, destrozan la movilidad real de la ciudad.
0: Cuando no están bien fets.
1: Pues da igual, siguen haciendo carril bici.
2: El món ple de carril bici.
1: Si juegan, claro, y por eso es bueno. Es que esto es como lo de... Como todo el mundo votaba el sol en los años 80...
4: Home, yo quan estaba parlant d'acords, no estaba parlant de carriles bici, estaba parlant d'acords en coses fonamentals.
1: Estoy diciendo...
4: Para la convivencia.
1: Atiéndeme, si juegan a ser dos caras de la misma moneda, ¿cómo encima van a llegar a un acuerdo? Sería ya una dictadura. Ya hacen prácticamente lo mismo, gobiernen unos o gobiernen otros, pero al menos se mantiene
4: fan...
1: el teatrillo de gana el PP, gana el PSOE. Si uns encima,
4: fan
1: como tú pides,
4: amnistíes y otros no fan amnistíes. No fan igual, José Carlos.
1: Pero piensa que si gobiernan en coalición, eso que llaman la Grosch Coalition, entonces la gente no podría votar. Porque dirías, no tienes que votar. Ya se ponen de acuerdo en todo por tu
4: Pues bien. En Alemania ho fan,
1: Pero es como una dictadura encubierta, entiéndeme. Es como decir, ¿qué representan? Ya, o sea, el 70% del votante o de los votos.
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1: I això lo dice Vox porque lo vemos, porque ha ocurrido. No lo dice Vox... Ah, como lo dice Vox, entonces es malo, ¿no?
2: No, pero això ho dia Vox i ho dia Pablo Iglesias a principi, vull dir... Sí,
1: pero porque lo hay,
2: 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alternancia, más que turnismo, que tú
1: claro,
2: dices en total la intención,
1: porque ahí
2: es la alternancia.
1: Pero la alternancia es que distinta, se cambia
2: y el
1: políticas.
2: País va avanzando.
4: Pero el turnismo es que ya turnisme... acord para relevarse
2: claro,
4: entre
2: ellos. Que
4: la alternancia es mi chance en el bot.
1: Aquí hay turnismo porque aunque no haya un acuerdo real explícito, se hace todo lo mismo que en parte es, como tú decías, tan fan que tú eres de la Unión Europea porque has estado en ese lodazal,
2: en ese
1: nido de víboras.
2: ¿Qué sería este país? ¿Qué sería este país?
1: No, pero quiero decir,
2: si no hubiera entrat en l'any 86 en la Unió Europea, ¿qué sería?
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1: se han encarecido la vida, quiero decir, se pueden hacer análisis críticos de todo, Tampoco es que lo ponemos siempre como de estaríamos muertos, es como cuando se habla del Estado autonómico, parece automáticamente que si no existiera la figura del Estado autonómico, literalmente no habría ni un colegio para ir a estudiar ni un hospital. O sea, que en los años 40, 50, 60, 70...
2: Igual lo que no había era país.
1: Había colegios, había de todo.
0: Calma, Joseca, calma.
1: Podría haber otra estructura territorial y habría de todo también.
2: Que igual, pero es que tú no faches trampes.
1: Lo sacralizamos todo de una manera
2: faches trampes,
1: muy exagerada. No trampes, pero lo sacralizamos.
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1: 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Oye, tú te ibas mañana a Alicante, oye, cuidado.
4: 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Que lo han pasado muy mal.
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4: veo... Que está en Bona.
2: Había de anar. Tú vas de anar ahí, tú pasa. Yo es que también era una otra... Cuando va a pasar... Recordé que estaba de guardia...
4: En Canarias no pintaba res, porque la UME no es cosa segura, ni protección civil...
2: Ahí había de estar ahí. En el soterrar de guardias civils.
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1: Un asesinato, por no decir un atentado, un asesinato cruel de los narcotraficantes a los guardias civiles, que claro, están haciendo su trabajo, pero sin las armas, sin la seguridad, sin la capacidad. Por eso estaba pensando algo cuando decías allí, no, él tiene que ir para dar seguridad. ¿Pero qué seguridad va a un gobierno que le da todo completamente igual? Es que la seguridad tendría que haber sido ya de antes. Es que hace años que ya murieron los guardias civiles. Es que es una vergüenza. Yo no digo que no pueda haber otro asesinato, porque un policía se enfrenta a malos, a gente con armas,
2: vale.
1: Igual que un bombero se enfrenta a un incendio. Y en un incendio se puede quemar. Claro que es de riesgo.
4: Pero no está considerada como tal.
1: Por lo menos que digas, voy con el material que normalmente siempre estoy un puntito por encima de los malos. Aquí, y lo dicen hasta los mismos policías, ellos que siempre están como casi años luz de los malos. Los malos llevan o mejores armas o mejor tecnología. Y es como decir, bueno, lo de la señorita Pepis, a ver lo que me dan, a ver si tengo un chaleco, a ver si me puedo proteger. Eso es un poco surrealista.
0: Con cuante force en el pan de casa, que quidres al cerrajero y el cerrajero digo, yo es que eso no lo puedo hacer de ninguna forma. Y digo, bueno, ¿y cómo lo no puedo hacer y cómo hacer este que maltrate en casa? ¿No? Yo creo que es algo parecido de eso.
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4: Bueno, pues yo quiero plantearos un tema que tiene que ver con coeficientes intelectuales.
0: Ah, pues yo sí no participé.
2: Has vengut, excepte Daniel.
1: Era esta la taula.
2: Claro,
0: yo así me retiré.
1: Muy bien, Mar, l'has portat molt bé.
2: Así, torne a dir, excepte Daniel, es como el jovencito Frankenstein, que es va engañar de cervell. Pues lo mateix.
3: Pero Mar, repetís aquel sexual que vas a hacer un divendres.
4: Ese te gustó mucho, ¿eh? Ese fue genial. Dice, ¿qué coeficientes ni qué coeficientes? Venga, hombre, ¿cómo estamos nosotros? Hablemos de los hábitos estos que tanto se comenta estos días, ¿no? Por el exministro Ábalos.
2: Pero en vos...
1: Ah, parlant de pastilles, ¿no? Y de equivocarse.
2: Madre mía, no, y de coeficientes.
4: O de olvidarse, ¿no?
2: Y de coeficientes.
1: Y de coeficientes también.
4: De coeficientes, de pastillas.
2: 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Escolta, ¿por qué parla de mon pare? Pues chico, pues, porque cuando eso destapa todo ya no n'hi ha...
4: Sálvese quien pueda.
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4: Bueno, pues investigadores de diferentes partes del mundo se plantearon si el orden de nacimiento de los hermanos es determinante para en este tema.
0: Sí, uno es el mayor y el otro el menor. Mira, si es determinante.
4: ¿Y quién diríais que tiene mayor coeficiente intelectual entre los hermanos? ¿El hijo mayor, el mediano o el pequeño?
2: ¿Tú crees que algunos de los que tenemos hermanos estén en disposición de decir eso?
1: Yo sí, claro sí.
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4: Conocimiento de causa. Además, en el caso de los dos, Raquel, con conocimiento, y Manolo también, porque su hermana, tú has dicho que era más
0: inteligente.
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4: Eres el mayor, eres el mayor. Pues ya está, tú no, tienes que decir
2: no
4: que
2: me
4: lo pensabas.
2: En
4: tú no tienes que decir que lo pensabas, tú tienes que decir que las investigaciones te han dado la razón, claro. Simplemente. Sí, sí, Daniel. Sí.
3: Yo considero que no tengo un coeficiente intelectual suficiente para contestar esa pregunta.
4: Pero eres el germán menut.
1: ¿Qué eres?
3: No,
1: ¿el pequeñín?
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4: 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Compartimos que jo soy de 5, la del medio. 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
4: Quieres decir, una cosa es cuando han nacido.
2: En cuanto a poder, predilecció...
4: De mayor, de pequeño o de... ¿No?
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1: 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Para que siempre serás
4: los ojitos,
1: el preferido.
4: Sí,
2: sí, sí, sí, sí. Pero si no, pases ya a ser brossa. Siempre que ve uno darrere, ya eres de segunda, del Wallapop.
1: De todas formas, yo sense posar en dubte la estadística, vaig a fer una pregunta. ¿Qué es considera ser inteligente? Voy a decir, ¿quién es la mesura a aprender?
4: En este caso, coeficiente, sí, porque luego estaría todo lo de la inteligencia emocional, que, pero no, ahí no entramos. Aquí es el
2: entramos a Naturcomben.

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1: Hola, buenos días, ¿qué tal? ¿Cómo estáis?
0: Pues, hombre, te vaig a dir, o te voy a decir la verdad, como tutor, que ya no es propietario de algunos gatos y también algunos perros, y viendo cómo se les va la cabeza a algunos, me imagino que aparte de la gente que nos esté escuchando, como mínimo indignado, ¿no?
1: Bueno, sí, a ver, indignados por los hechos, y más que indignados, pues escandalizados, ¿no?, por ver que una persona... a día de hoy sigue pagando con violencia, no solo con los animales, sino con cualquier otra persona, sus demonios internos. Sí. Y luego, por otro lado, dentro de todo lo que se podía suceder ayer, ha sucedido lo mejor. Es decir, esto se puede entender como un poquito raro, porque lo que todos nos querríamos es que esta persona acabara en la cárcel que cumpliera la máxima pena posible, da igual que fuera aquí, que fuera en su país, en este caso en Colombia.
0: Bueno, si fuera en su país, te digo yo que la tontería se le iba pronto.
1: Seguramente estoy totalmente de acuerdo contigo, pero al final nosotros, yo siempre digo que la responsabilidad individual de cada uno llega hasta donde puede llegar, y nosotros en este caso hemos conseguido lo máximo que podíamos conseguir. Y esto ya, como se ha declarado, es histórico, ¿no? Es la primera deportación de una persona por maltrato animal. Hasta hace dos días esto hubiera acabado simplemente en una multa y poca cosa más. Y hoy esta persona, pues dentro de unos días, tendrá que volver a su país natal. Y esto es muy importante, no solo para que se genere una jurisprudencia, sino que no se nos olvide, sobre todo para las personas que están aquí en Torrevieja, que personas que eran testigos del caso, personas que siguen viviendo con miedo, sus vecinos que tienen pánico y saben que dentro de unos días podrán volver a la normalidad que tanto tú como yo tenemos hoy en día.
0: Es decir, tan polémico era el sujeto que los vecinos o la gente que relativamente lo tiene controlado, lo conoce, tiene ese temor incluso de cruzárselo por la calle.
1: Sí, a ver, yo creo que una persona que sube a una casa, porque ahí se ha dicho que esta persona subió a la vivienda, como ella no estaba, cogió a la gata, la tiró por la ventana. No es así. Este hombre subió a la casa, abrió la casa, como ella no estaba, cogió a la gata y la bajó a la calle. Es decir, y además cogió un palo de escoba, le quitó lo que es el cepillo y bajó con el palo. Y mató a Nala delante de todo el mundo. ¿Por qué? Porque lo que él quería es que la gente viera que lo que no le podía hacer a ella se lo estaba haciendo a ese animal. Entonces, imagínate ante qué ser nos estamos encontrando. Yo ayer, cuando estuve en el juzgado y lo tenía delante, te puedo asegurar que esa mirada te penetra. Es una mirada de una persona que te das cuenta que no puede estar en sociedad.
0: Bueno, este señor es que debería de estar viviendo absolutamente solo, pero me sorprende una cosa, sobre todo la impunidad con lo que hizo. Pero, ¿cuál sería el calibre de la violencia como para que, como tú dices, delante de todo el mundo, nadie, no sé si intentaron pararlo o pudieran pararlo, que es muy diferente?
1: Voy a hacer aquí un pequeño inciso, y es que hubo una mujer muy valiente,
0: sí,
1: que bueno, ya estuvo, incluso es tan valiente que estuvo el domingo en la concentración, podría haberse escondido y no estuvo allí. Una chica, que también voy a decirlo, porque hay una parte de la sociedad que muchas veces utiliza ciertas cosas para utilizar el racismo como bandera. Sí. Esta chica es magrebí. Esta chica estaba dándole a su hijo la comida y estaba escuchando golpes en la calle. Al final miró por la ventana después de muchos golpes y vio que esta persona estaba golpeando, estaba tirando patadas a algo, y en ese momento pensó que era a su exmujer o a su expareja.
0: Sí.
1: Bajó corriendo y al ver que era la gata, cogió el palo de la escoba y comenzó a defenderse de él, porque lógicamente él también vino hacia ella. Entonces, hoy podemos decir que hubo una mujer que se enfrentó al mismísimo demonio, y era muy importante además ese testigo.
0: Bueno, yo te digo una cosa. Y no es que sea el más chulo del mundo, pero como otras tantas personas. Pero te digo yo que si me pilla a mí delante, el sujeto no sobrevive al accidente, si veo que le está haciendo eso a un gato, porque por las imágenes que hemos visto es bastante desagradable el episodio.
1: Así es.
0: Bueno, hay aquí varias cosas que se juntan, Javier. Yo no sé si hasta dónde llegarás tú, pero claro, dices tú, se da la coincidencia de que por primera vez se deporta a una persona. No sé si tiene que ver el factor de que estuviera o no en situación regular en el país, en definitiva.
1: Es fundamental, ha sido fundamental el hecho.
0: Sí, porque a lo mejor de haber estado regularizado no hubiera sido tan fácil, imagino, y hubiera tenido que quedar con esa pena de cárcel o claro, la multa que se le hubiera impuesto.
1: Hubiéramos estado hablando de un contexto totalmente distinto, pero incluso un contexto totalmente distinto a nivel de gestión de estrategia de derecho por parte de los abogados. Es decir, sabiendo la situación en la que se encontraba él y sabiendo la situación que estaban los testigos, al final lo más el objetivo en este caso, el foco, era que esta persona saliera de nuestro país. Si hubiera estado, si no hubiera tenido la situación es que él no tenía antecedentes, una persona sin antecedentes y que está dentro de este país de forma legal, hubiéramos tenido que utilizar otro tipo de estrategias con mucho más, bueno, teníamos muchos.
0: Sí, porque si no se hubiera salido de rositas, claro, como suele suceder.
1: No tiene por qué, porque en este caso había muchos testigos y había muchas situaciones que podían llevar a una pena de prisión importante. Es decir, nosotros hubiéramos solicitado 6 años de prisión, que es lo máximo que se nos hubiera podido permitir en este caso. Sí. Creo que hubiéramos podido, podría haber sido una condena definitoria también, pero al final siempre digo lo mismo, es que en ese punto no estábamos, estábamos en otro lugar, y entonces estando en otro lugar teníamos que buscar la máxima pena posible. ¿Cuál es? La que él no quería. Es decir, él se marcha porque lo último que quiere ya es estar aquí. Pero lógicamente, vamos a ponernos en la situación, una persona que viene de un país a otro, donde aquí está, sinceramente, en la gloria bendita, porque aquí, pues lógicamente, pues no vive mal, vive en Torrevieja, vive en una casa que está bien, hará lo que haga, pero vive bien, sí. Pues se tiene que volver a su país. Y es lo último que él quería.
0: Hay una cuestión también que me pasa por la cabeza. Aquí hay dos frentes abiertos. Uno es la violencia vicaria, realmente a través de la mascota, que es donde se produce, pero por la otra hay otro tipo de delito, que es el maltrato animal. ¿Por cuál de los dos es por el que sale perdiendo? ¿O se hace como, permíteme, como un dos en uno?
1: No, es decir, en este caso lo que ha condenado la jueza con más firmeza es el maltrato animal. Por varios factores también. Primero porque su expareja tiene tanto miedo, y yo aquí voy a hacer de nuevo otro inciso, y es jamás debemos de juzgar a una persona que está bajo el miedo, bajo el paraguas del miedo, del terror de alguien que te puede matar a ti o a tu familia. Sí. Ella no ha querido ser partícipe de nada de esto, es decir, aquí ha actuado la fiscalía directamente porque puede hacerlo, pero lógicamente no se actúa de forma tan profunda y tan severa cuando actúa la fiscalía a cuando tú actúas como demandante o como denunciante en este caso. Sí. Entonces se le ha acusado, bueno, se le ha sentenciado a 10 meses de prisión por el maltrato a su expareja, 20 meses de prisión por el maltrato, en este caso, bueno, por el asesinato de nada. Exacto, con al final y al final la sentencia es una deportación.
0: Más la multa de los 1.000 euros, si no estoy equivocado, que a la mínima que no pague los 100 euros hay otra serie de consecuencias.
1: Sí, aquí lo que sucedería es que si no paga esos 1.000 euros, si hace o comete cualquier pequeño delito que ya no nos importa porque no estará en este país, acabaría en la cárcel.
0: Tengo que preguntarte, Javier, las asociaciones animalistas, entre ellos, bueno, también está PACMA, que es una de las más potentes en el país.
1: PACMA también es un partido político.
0: Bueno, sí, no quería yo llegar hasta ahí, pero bueno.
1: Yo sí que quiero llevarlo, porque yo lo que quiero siempre es que me saquen de la política. Y creo que este caso se ha utilizado políticamente por varios partidos, no solo por este. Es decir, creo que hay veces que somos tan ruines a nivel político, hasta la muerte de un animal de esta forma la utilizamos para nuestro beneficio. Y esto dice mucho a veces también de los políticos que tenemos.
0: Vale, pues no te quito ni te doy la razón en esto, porque es verdad, lo que dices es muy coherente. Y posiblemente yo, queriendo suavizarlo un poco, clasificándolos como animalistas en este caso, como asociación, sí que están un poco más cerca de la política. De todas formas, dejándolos a ellos al margen, sí que me permitirás que, refiriéndome a las asociaciones animalistas y a los más animalistas, entre los que nos podemos incluir mucha gente de la casa, ¿se podría considerar que este caso ya sienta un precedente, al menos inédito?
1: Sí, sí. Bueno, primero decirte que, lógicamente, digo esto, he dicho esto entrando con Pacma, pero lo ha dicho cualquier partido político. No me refiero a Pacma en este caso. Además, sí. Pacma, si estamos hablando de animales, es el único partido político a día de hoy que lucha por el bienestar animal, ¿no?
0: Bueno, yo solo les quitaría una cosa que me tiene traumatizada desde que lo vi una vez en una de las campañas electorales. La crueldad de las imágenes que aparecen en los spots de Pacma, de verdad, y soy un tío ahora con 50 y pico años, me dejaron aterrorizado, y yo creo que eso tampoco sería necesario utilizarlo así porque sí, pero bueno, es una opinión personal. Sí, se puede luchar de mil formas para los derechos de los animales.
1: Entiendo totalmente. Sí, a la pregunta de si siente precedentes es así. Es decir, ayer día todos los medios de comunicación se hicieron eco de esta forma, ¿no? El titular era que se sienta un precedente histórico en España con la primera deportación a causa de maltrato animal. Que no se nos olvide eso, que la deportación es por maltrato animal, no por lo demás. Es decir, aquí lo que ha pesado es que la jueza cree que una persona que ha hecho esto a un animal de esta forma, con tanta crueldad, ensañamiento delante de tantas personas, no puede estar con nosotros, no puede convivir en suelo nacional. Y, lógicamente, si lo hiciera un nacional, pues debería estar en la cárcel pudriéndose toda su vida.
0: Y ahora, una duda que posiblemente también les esté pasando a muchos de los que nos escuchan por la cabeza, y que no sé si tú estás en disposición de contestarme, o hasta dónde os llega esa información. Me imagino que se establecerán ciertos controles para asegurar que este individuo, esta mala hierba, no pueda regresar a España después de haber sido expulsado.
1: Sí, bueno, en este caso, hasta que sea deportado, la Policía Nacional es la que se tiene que encargar de que esta persona, lógicamente, esté totalmente controlado. En el momento que salga la sentencia, que será en cuestión de o bien hoy o máximo mañana, es decir, esta sentencia suele tardar muy poco tiempo en salir, lo que se pide es la ejecución de la sentencia, es decir, se ejecuta para que suceda. Y esto es muy importante porque muchas veces se nos olvida. Es decir, si no se ejecuta, si no se presiona, si no se sigue, digamos, que manteniendo ese seguimiento a esta sentencia, pueden pasar cosas. Es decir, que podría ser que este tío se nos despiste, ¿sabes?
0: Diciéndole
1: una palabra muy coloquial. ¿Qué sucede? En el momento que llega a su país, durante 5 años no puede volver a España, pero no puede volver a España ni a ningún suelo europeo. No puede pisar la Unión Europea.
0: Ah, bueno, es extensivo la Unión Europea, no está mal.
1: Claro, y esto es muy importante porque, lógicamente, en cualquier momento que salga de Colombia hacia Europa, nunca podrá pasar los controles aeroportuarios porque saltaría la alarma de que es una persona que a Europa no puede entrar por los delitos que tiene.
0: Y aún así ha sido un proceso relativamente rápido, claro, tal y como está la justicia en estos momentos.
1: Sí, y esto es otra victoria, porque normalmente sabemos que en los juicios rápidos no suelen haber penas muy, muy grandes. Pero en este caso se ha hecho un grandísimo trabajo y, sinceramente, desde lo más profundo de mi corazón, quiero agradecer a todas las personas de Torrevieja, a todas las personas de las zonas colindantes a Torrevieja, a todas las personas que se desplazaron. Incluso ayer había una persona de Holanda que había cogido un avión desde Holanda a España para estar en el juicio, para poder estar presente. Es muy importante este tipo de apoyos.
0: Bueno, y sobre Javier, teniendo en cuenta que incluso el propio ayuntamiento de Torrevieja y la policía estaban totalmente a favor de defender lo que había sucedido.
1: Exacto. Yo siempre digo que los cuerpos de seguridad del Estado que tenemos, la gran mayoría son gente que ama a los animales, que quiere su bienestar. Luego siempre hay por ahí alguno que lógicamente es la cabra que se perdió por el monte, sí. y no debería estar en ciertos lugares, pero eso pasa en todas las profesiones. Ellos, lógicamente, lo que querían es que esto sucediera. Yo ayer, lógicamente, no voy a dar tampoco nombres, pero ayer en el juzgado nos felicitamos policías locales, policías, guardias civiles, por haber conseguido esto, porque ellos lo que último que quieren es tener personas así cerca de ellos.
0: La desgracia es que el pobre animal ya no volverá, cruelmente padeció lo que fue la ira de este, vuelvo a decir, energúmeno indeseable, y es quien ha pagado, en definitiva, las iras de este sujeto. Bueno, Javier, Javier Sánchez de Compatas, muchísimas gracias por haber sido tan amable y tan transparente a la hora de explicarnos esto, y nos quedamos con que al menos nos tenemos que felicitar de que la justicia y las fuerzas de seguridad ya somos o son capaces de establecer el bien y el mal, y sobre todo también llegar a, voy a utilizar la misma palabra, establecer condenas para hechos como estos que no deberían de suceder. Un abrazo desde la radio.
1: Muchas gracias.
0: Hasta luego, buenos días.
1: Hasta luego.
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0: 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En fi, ¿qué? ¿Algo que objetar?
1: Sí, podría ser que esta versión fuera la de Pim Martini, sí. La banda estadounidense que mezcla jazz, música vintage y sonidos internacionales. Sí. Y que

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1: Pablo.
2: No, a ver, yo estoy con Manolo y lo bueno del periodismo...
1: ¿Firmes el empate?
2: No, estoy con Manolo lo de que a mí me preguntas qué equipo va a extender, pero lo bueno del periodismo es que podemos cambiar el relato cada semana.
1: Hombre,
2: es decir, nos preguntan hace una semana y yo, o Sevilla o Español, uno de los dos, decía, uno de los dos cae.
0: Y sale la misma frase, un de los dos cae.
2: Seguro, y esta semana ganan los dos. Y el Girona, el día que juega contra el Villarreal en casa, ve al Girona hacer un auténtico partidazo, le pasa por encima al Villarreal... Y digo, este equipo es imposible que caiga. Y desde entonces no levanta cabeza. Es que es todo muy raro. Es que es rarísimo. Y al final va a haber algún club que se veía salvado hace un mes que va a ir para el hoyo. Va a ir para el hoyo. Y ayer con el Alavés más de uno tuvo algún disgusto.
0: Osasuna está clavándose en el...
1: Estaba pensando en Osasuna.
0: Osasuna está clavándose. Pero ahí solo el otro día que Montachev dijo, no, es que es sospitos lo de Sergio Herrera. Sergio Herrera sospitos que el número de neuronas que poco tiene ese chicón. Voy a decir, la cara de Braulio después de Palma la tenía en la ciudad era estar molt fotuts. Y es que a lo bobo se han clavado en l'all. Es que ahora mateix yo pensaba que en 42 anaba a donarte, pero es que estoy veient que te puedo donar, pero que es jugar molt en foc.
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1: en 43, no? En 43.
2: Sí, és una locura. Jo estava con Manolo en lo de 42. Jo pensava...
1: Jo també.
2: Antes de los partidos de Sevilla Español y hay uno que me está bailando y a la vez... Uh-huh. Yo decía, si el Valencia pierde los tres, está salvado. Aunque pierda los tres, con 42, digo, se salva. Ahora no, ni de broma.
1: Yo creo que la convicción, y creo que en este final de temporada, y yo vine defensante en todas las tertulias esta semana, es un tema mental. Y yo creo que el que més fort mentalmente estiga, yo creo que se va a salvar. Y el que no estiga, yo creo que les llàgrimes a ir de Manolo González, del tenis del Español en la banqueta, vol dir, el que está patín, no, no, es el Español, es que están patín. No sé, podem dir 10-12 equips de la Lliga. La part mental va ser fonamental.
2: Sí, por eso yo creo que al final, fíjate, y el saber gestionar la presión cuando la gente ya te da por salvado, que eso es muy difícil. ¿Eh?
1: Exactamente, porque ahora todo el mundo no al Sevilla per salvar. Pero Sevilla tiene que acabar de rematar esa faena.
2: De hecho, lo que más me preocupa
0: Sevilla
2: del Levante...
0: ¿Sevilla que tiene 43? 43 está fuera. Pero está fuera, y vos vas a explicar el por qué. Pero es que pase el que pase... va acabar la jornada amb 3-4 equips en 39 punts. 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
2: A ver, yo, fíjate, creo que la avenida está bien para el partido de hoy, que los de abajo ganen, porque creo que estos jugadores cuando sienten presión del descenso,
1: sí, es la que estaba diciendo, sí.
2: Yo creo que aprietan más, de hecho, mi teoría.

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2: Es bestial lo que hace Íñigo, y luego yo creo que en el caso del Valencia coincido con los posibles cambios de Unai, Ramazzani. En el caso de Sadik, que creo que también va a ser de la partida, yo tengo una pera en mi cabeza, y es que Sadik es mucho mejor suplente que titular.
1: Eso le pasa molt futbolista, ¿eh?
2: O sea, sí. Es un jugador cuando sale de titular... porque en el fútbol actual, el fútbol español, esto de verlo todo tan igualado no es casualidad, es que las primeras horas de partido casi las regalan todos los equipos.
1: Tota la raó del món, y cada partido que veig siempre digo, sí. ¿Pero por qué regale una hora de partido?
2: Y están, y van a ver en la última media hora si consigo la victoria. Pero
1: eso se marquen tants gols, sí. En el afegit, porque es que dius, es que del 90 al 98...
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2: Yo tampoco, me parece que también lo de ayer es una cuestión de futbolistas, igual que decía antes, una cosa del Valencia. Ayer se ven 2-0, yo creo que el vestuario piensa que va a meter 5, y con el primer gol de Oso les entra él, que nos va a tocar correr de nuevo. Y yo creo que es peligroso. Y estoy con Marcelino con ese enfado que tenía en rueda de prensa. Y fíjate, creo que a veces la afición del Villarreal en algún momento es injusta con la temporada, pero ayer el enfado es totalmente lógico. Creo que no tiene... ni pies ni cabeza lo que le brindó el vestuario o los jugadores, lo que le brindaron a la gente que fue ayer a la Cerámica.
1: Sí, pero también, por ejemplo, es un futbolista el que ha criticado directamente en rueda de prensa con Tomás Partey y el posa de la partida. Y Tomás Partey se n'anirá a final de temporada porque
0: sí,
1: no...
0: Pero continúa. Es que yo, coneguen no la figura de Marcelino...
1: Sí, pero eso te lo pregunto.
0: Coneguen la figura de Marcelino, es muy posible que diga, no, uy, yo a Tomás Partey, y si se te que menchar les chulaes, en la actitud que ha tingut, que se les menche.
1: Ya.
0: Me esperáis con alguien de Marcelino, con alguien con Casalagoseta. Me va mes que tú te has pasado el año así viviendo el cuento. Hoy vas a chugar. Hoy vas a chugar los 90 minutos, pase el que pase. Y si te ponen chular, te vas a menchar la chula, amic. Uh-huh. Y ya te las guañar tú a pols. 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
1: Pues, ¿cómo es eso? ¿Entre malo entre Guatemala o
0: 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Guatemala o Guatepeor.
1: Sí, porque yo creo que ha tenido un problema de portería en Guayas.
2: Sí, de hecho creo que Diego Conde ha merecido más minutos, fíjate.
1: Muy bien, Pablo, gracias.
2: Un placer, chao, chao.
1: Manolo, gracias.
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0: especial al cine. 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Nacho Vigalondo, hello!
1: ¿Qué tal? ¿Qué tal? ¿Y otros mundos?
0: Escúchame una cosa.
1: Otros mundos.
0: Espero estar en este. ¿Te da tiempo de disfrutar de Valencia o del tren tan dut así no te han donat una paelleta bona?
1: Pero si he venido esta mañana.
0: Ah.
1: He venido, hombre,
0: porque el día es un día tan bueno.
1: Probado. Es un día precioso. O sea, esta luz, se me va a hacer raro volver a Madrid esta noche y saber que he vivido esta luz durante un tramo del día. O sea, como si hubiera podido viajar por un portal, no otro mundo. Y he probado por primera vez la siguiente fórmula: paella con bacalao y cloriflor. Cloroformo. Paella con bacalao y cloroformo.
0: Está súper buena.
1: Está increíble, está increíble.
0: Sí,
1: está increíble. Pues, y me iba a decir a mí, de niño, que yo con los años iba a acabar siendo tan coliflorero.
0: Ibas a comer coliflor, ibas a comer lentejas, ibas a comer todo lo que de mí.
1: Los ingredientes, el que más me gusta es la coliflor, cuidado, ¿eh?
2: Muy de cuaresma, pero eso es verdad que es una receta muy nuestra, un arroz seco.
1: No, increíble, increíble, maravilloso. Un hallazgo total.
2: Que hay veces que la paella, comentamos,
0: y el de espinacas,
2: entre valencianos, que hay como una dictadura, que está muy bien, que la paella es patrimonio de la humanidad, pero que está... Hay otros platos maravillosos, también en paella, secos o como se quiera, que arroz, realmente están enmascarados por la paella.
0: Porque el arroz es una... Combina
1: no
0: bien
1: puede
0: con todo.
1: Ser que la paella sea una propuesta menos, menos aventurera que la pizza. No puede ser.
0: No puede ser.
1: Sé que esto puede
0: Estamos contigo.
1: Esto puede generar tensión en las líneas telefónicas.
2: Sí, porque hay mucho debate encendido,
1: desde fuera,
2: ya sabes.
0: Bueno, pero somos sociedad de comer el arroz de muchas maneras, realmente.
1: Yo a veces me pregunto por qué de todos los alimentos que han conseguido colonizar los paladares del mundo entero, por qué la flecha que ha ido volando en todas las direcciones es la pizza, cuando la pizza tampoco es la cosa ni más fácil de digerir, ni más fácil de cocinar, ni más fácil de ver. Porque no, ninguna pizza es tan bonita como una buena paella. Y también digo esto sabiendo que como no puedo comer marisco, pues claro, yo estoy en contra de las normas y las rigideces que estabas aludiendo antes. Me cuesta.
2: Tú en general eres bastante poco amigo de normas y rigideces en general. Bueno, tanto en el cine como en la vida, seguro. ¿No?
1: Sí, gracias a la creatividad. A la flexibilidad he podido tomar hoy una paella de coliflor y bacalao.
0: Pues bien,
1: Viva la vanguardia, claro.
2: Oye, Maluenda, y tú charlando sobre cine y videojuegos, inteligencia artificial, suena genial.
1: Sí.
2: Sabemos que eres un gamer empedernido, pero con la IA. ¿Cómo te llevas?
1: Bueno, con la IA estoy teniendo ese momento de incertidumbre en el que, al igual que el resto del mundo, no sabemos qué va a pasar, no sabemos cuál es lo siguiente y no sabemos si nuestra reacción está siendo del todo, si nuestra hostilidad, porque tendemos a la hostilidad, claro. Yo creo que casi todas las personas que hemos visto Terminator... ahora mismo nos hierve la sangre pensando que si lo de Terminator pasara en la vida real, habría un montón de humanos echando gasolina a los tanques de Cyberdyne, ¿no? Porque,
0: sí.
1: Porque yo considero que es posible. La IA representa una tentación para los procesos y nuestra forma de vida, una tentación en forma de atajo, en muchos sentidos. Y entonces entiendo la debilidad que nos puede llevar a tomar esos atajos. Pero luego está la gente que ha enarbolado las banderas del primer día, en plan, bueno, se apunta a tirar un plancha a todo esto, cuando es algo que la amenaza que es para nuestros trabajos y para nuestra identidad, no la están ocultando, no está siendo un doble fondo.
0: Claro,
1: no hay un doble fondo.
0: Ya.
1: Todos sabemos que la razón por la que se ha inyectado tantísimo dinero y tantos medios y tantas posibilidades a esta escala, por primera vez en nuestra historia, ¿no? Desde que estoy vivo, nunca una tecnología ha crecido tan rápido como esta.
0: Sí.
1: Es porque nunca antes una tecnología había dado tantas garantías de ahorrar puestos de trabajo. Es así. Entonces, con esa ecuación tan a la vista...
0: ¿Qué hacemos, Nacho, con esa ecuación?
1: Estamos los que aterrorizados, los cautos, los que picamos, pero a partir de ahí ya los demás me parece que están locos. Los entusiastas me parece que están locos ya. Porque es que no están ocultando, la auténtica gasolina de todo este proceso.
0: Madre.
2: Bueno, vamos también con los videojuegos. En Tribute, un documental que has presentado recientemente, hablas de tus influencias como jugón, ¿no? Como aficionado a los videojuegos.
1: Sí.
2: Oye, y además, me ha gustado mucho porque confiesa que su primer videojuego fue uno de aquellos primitivos, aquellos horrorosos. que se llamaba The State Coach.
1: La, sí, diligencia. Una, la diligencia. Una,
2: no, ya, es un, ya, ya. Ahí hay una conexión cinematográfica.
1: No sé si... Claro, es una, un juego tan precario. Un juego tan precario que, no, que tenías que mirarlo con mucha atención para darte cuenta que era un western aquello. Porque, porque claro, yo evidentemente yo cuando... Cuando ya supe que la película que cimenta la leyenda de John Ford es La Diligencia, yo pensé para mí, ah, pues o sea, que también hay película, ¿no? Para mí, llegó, para mí el casete llegó antes que la película. Era un juego muy precario que a día de hoy pues, no, es espeluznante, pero que revela la, la condición más, más fascinante de mi generación. Es, imaginad que os gusta la pintura, ¿no? Y la pintura, y la primera pintura que valoráis es una pintura rupestre, ¿no? Que es recién pintada en la pared de la cueva, y cuando tienes ya mi edad, cuando tienes ya casi 50 años, ya te gusta la, la pintura de vanguardia, ¿no? Como si hubiera, como si el lenguaje hubiera evolucionado a una velocidad de vértigo, y es exactamente lo que ha pasado. O sea, si has, si has estado enganchado a los videojuegos, has tenido la suerte de asistir, de asistir a una,
0: a una revolución súper rápida,
1: a una transformación, ¿no? Claro, de, yo no sé si ahora los niños pueden vivir lo que hemos vivido, que era el salto tecnológico que había de consola a consola, ¿no? Cuando pasas de la Nintendo a de repente la Super Nintendo, y luego llegaban las PlayStation y tal, que eran en 3D, y era lo más parecido a. Me imagino, no tuve la suerte, pero si te llegaba eso, si te lo traía Papá Noel, no sé qué sensación puede parecerse más a que te, la que te obtengan un objeto mágico.
0: Que te llegue ese objeto.
1: Que hacía cosas que no podías hacerse un año antes.
2: Imagínate, Nacho, del pinball al FIFA, tú.
1: Esto fue la FIFA.
2: Esto fue la evolución que esto fue ya brutal. Bueno, vamos a hablar
1: de... pasa, que el FIFA no te quita las ganas de jugar al pinball.
2: No,
1: porque el pinball de repente ves sí, lo táctil y tal, sí, es algo, algo palpable, pero creo yo que el FIFA del 2027 te mata el FIFA del 2026.
0: Eso sí.
1: ¿No? Los FIFA se matan a sí mismos, pero el pinball ahí sigue.
0: Sí, porque mi hija es de los FIFA, y sí.
2: Bueno, venga, vamos a las pelis. Vamos a las pelis de Nacho, de tu trabajo entre el mundo real y los videojuegos, sí, la tecnología. Si te parece, escuchamos una amiga tuya hablando de ti, una tal Anne Hathaway.
3: I made a film called Colossal that I'm really, really proud of. It was directed by a wonderful director called Nacho Vigalondo, and I'm really proud of it.
0: Nacho Vigalondo.
1: Qué fuerte, ¿eh?
2: Qué fuerte esto, ¿eh?
0: Bueno, eso muy claro.
2: Después de esto, ¿qué vas a hacer? Bueno, en Hathaway se entiende todo, que es una película fantástica, que ya ha estado súper a gusto, trabajando con un magnífico
0: con un
2: director.
0: Nacho Vigalondo.
2: Nacho Vigalondo.
1: ¿Os imagináis ser Anne Hathaway y repartir felicidad con esa facilidad, ¿no? Es decir, venga, voy a hablar bien de 5 directores y de 70 películas, ¿no?
2: Sí, no,
1: y les voy a subir el caché así como ¡plas!
2: ¡Qué fuerte!
1: No. La verdad es que, jolín, pocas veces... Mira, pocas veces recibes un piropo y no se puede dar la sospecha de que haya habido alguna negociación de por medio. Pero yo no tengo ningún poder sobre esta señora, como podéis imaginar. O sea, es el piropo más genuino que podéis recibir en mucho tiempo.
0: ¿Y esta señora es normal? Es una... Cuando es una estrella tan fulgurante, Dios. En el trato humano, en el tú a tú, cuando le ves los granitos de la cara, ella es...
2: Paella con colin flor lo hubiera comido.
1: ¿Era? Malo de los granitos, ¿no? Es verdad, porque estaba, o sea, preñada.
0: Es una,
1: estaba 5 meses, o sea que ya. Cuidado, que los granitos era un tema, ¿eh?
0: Qué aventurón, Nacho.
1: Ya, bueno, aventurón el de ella, yo creo. No voy a apropiarme yo. Claro, no, la película la protagoniza ella, yo creo. Que te recuerdo que había una, que había peleas y patadas y toda la leche. Yo estaba muerto de miedo. Confiando en bueno, confiando no, qué demonios. A mí trabajo planificar con el mayor detalle posible todas las escenas para que no hubiera un mínimo resquicio de posibilidad de que pasara algo mal. O sea, ya dices, vale, este plano es con la doble de acción y este plano es con ella, y de aquí nadie va a, ¿no? No hay peligro,
2: tobillo,
1: no va a pasar,
0: asegurarse
1: eso, ya está. Porque sí, claro, yo es flipante. O sea, yo creo que el mayor efecto especial de mi vida es que no se note el bombo que tenía ahí, porque tenía un bombo guapo. Pero hay trucos increíbles, ¿eh? El corte de pelo es parte del truco. Esto no lo he contado nunca.
2: El corte de pelo, sí,
1: para el pelo que
2: para
1: tiene...
2: Para hacerla como más estilizada.
1: No, el corte de pelo tiene que es como muy de... Como que parece Joey Ramone, con sí, flequillo, con mucha anchura.
2: Mucho volumen.
1: Ese corte de pelo también es una forma como de equilibrar la... De compensar con volumen...
2: ¿Y eso dices, lo trabajas como maquillaje, peluquería?
1: Bueno, eso es una cosa que yo recibo. O sea, yo no tengo... Imagínate que me pidieran mi consejo para... No, Nacho, ¿cómo hacemos para...? ¿Cómo podemos estilizar el... la mierda, perdona. Pero apañado. Si es que yo quiero olvidar lo que tengo aquí montado aquí encima. Si es que esto es un trauma. Imagínate que me preguntan a mí cómo estilizar la figura de una mujer embarazada. Imagínate yo que vengo, imparto. No, no, yo recibo la labor de expertas en la cuestión, vamos. Sí.
0: Ni me refería al aventurón eso, de Hollywood, de los Goya, de los Oscars, de todo.
2: ¿O que te nominan, Nacho, a un Oscar? Y
1: bueno,
2: toda
1: ya,
2: la movida,
1: vivo de las rentas desde eso, desde...
2: Sí, pero claro, del nominado a un Oscar, porque esto pasa mucho.
1: Ya, pero ya hay un puñado de nominados al Oscar, y fíjate, por ejemplo, hay directores que les van mejor que a mí, como a Rodrigo Sorogoyen, y claro, ya él ni se acuerda que estuvo nominado al Oscar, porque claro, después de hacer Asbestas ya como que no... Pero yo estoy contento con llevar esto.
2: Películas chulas, joder.
1: No, ya.
2: No te sientes de tu filmografía y dices,
1: No me saques del underground, que estoy muy a gusto en el underground.
0: Pero también eres el Nacho de Muchacha Danui, ¿no? Era Muchacha Danui, lo que hacía. Así que también eres el Nacho de...
2: Y de Gran Hermano.
0: Es otro perfil de contenido.
1: Sí, pero...
0: Que es lo que a nosotros nos alucina.
1: Pero déjame ser un poco victimista también.
0: Sí, vale.
1: Al final uno se queda muy tranquilo, después de quejarse. Tengo que hacer un poco de drama, la verdad.
0: Ay, nos encanta un drama, no te preocupes.
2: Oye, comentamos lo que me has dicho antes de empezar la entrevista.
1: Por favor, por favor.
2: Viene Nacho, me da un besote, nos damos un abrazo y tal, y me dice, ¿no has visto la serie de Jurema? Digo, joder, pues no la he visto.
1: A ver,
2: pero
1: no
2: tengo curiosidad por revisar esa etapa. Bueno, la Tamara Mala.
1: Claro. Voy a hablar en serio. Creo que entiendo perfectamente que la relación que tengas con ese pasado, que sea un pasado como muy reductor, ¿no? Como muy simplista, ¿no? En el que
2: ya, no, y aparte, Nacho, bueno, ¿sabes qué ha pasado, tío? Que me ha pasado mucha factura profesional.
1: ¿En serio?
2: Te lo juro.
0: ¿En serio?
2: Yo estoy en esta casa porque unas personas confiaron en mí después de que otras personas me señalaran y me expulsaran de esta casa directamente. Y fue por esa etiqueta pesada.
1: Ya, claro.
2: Entonces
1: ya.
2: Eso me tocó en lo profesional, pero también en lo personal. Y tengo que hacer un proceso como de... No sé cómo lo tengo que hacer, pero tengo que hacer un proceso
1: O sea, que te estoy...
0: De reconciliarte con esa etapa, ¿quieres decir?
1: Sí. O sea, que sí, básicamente sí, lo que estoy recomendando es que recomendar la película Rambo a un veterano de Vietnam, ¿no? Tranquilamente. Mira, tienes que ver Rambo. Sí.
2: Tengo como un trauma.
1: Y tú tienes unos flashbacks que flipas,
0: pero
1: ¿no?
0: Para superar el trauma igual no está mal la recomendación.
1: Yo entiendo
2: que purgar un poco todo eso, sí.
1: Pero la serie tiene una vocación de transformar todo ese recuerdo de forma fantástica.
2: Porque es luz y color y...
1: No, porque yo creo que los biopics, los true crimes tienen trampa, porque pretenden contarte una verdad y en el fondo te están engañando como cualquier película de ficción, porque es imposible contarla, es imposible...
2: ¿Cuál es la verdad de Jurema en realidad? Claro.
1: No, de cualquiera, de cualquiera. O sea, todo biopic ha puesto en marcha una cantidad incontable de trucos. De entrada, para que la verdad tenga estructura de tres actos. Porque la vida no tiene estructura. No hay un clímax, no hay una revelación. Estos biopics que hacen de Freddie Mercury,
0: de
1: Michael Jackson...
0: Claro.
1: Está todo tocado para que parezca una película, cuando en realidad nuestras vidas no son películas. Hemos inventado la ficción precisamente para encontrar estructuras donde no las hay, ¿no? Porque...
0: Ostras, sí.
1: Es así. Sí, nadie se casa y de repente pone y vivieron felices y comieron perdices, ¿no? Porque al día siguiente sigues casado.
2: Claro, y nadie se pone latas en los coches y cosas de esas.
1: La vida no nos garantiza que antes de morir tengamos un momento climático, ¿no? De juntarnos todos y poder despedirnos. No, no tenemos ni idea, que igual nos cae un piano encima. O sea, quiero decir, la vida no tiene estructura, ¿no? Y tampoco tiene significado en realidad. O sea, lo que tiene significado es lo que nos contamos y lo que destilamos. Entonces, yo creo que los biopics a mí me parecen un poco estafa. Y entonces, cuando decidimos hacer este supuesto biopic, dijimos, no, vamos a contar una... vamos a hacer una historia fantástica.
0: Y le preguntaste a la inteligencia artificial.
1: ¿Qué le pregunta la inteligencia artificial?
0: ¿Cómo se hace el biopic de Jurema?
1: No, yo...
0: La
1: inteligencia artificial creo que hubiera dicho... Es importante retratar la complejidad del personaje con el trasfondo de aquí a televisión, una televisión que... Bla, bla, bla. O sea, ya sabéis por debatir estamos. Y entonces la serie no hace nada de eso.
0: Las
1: series son seis historias, cada una, yo diría que de ciencia ficción, todas ellas, es Black Mirror. O sea, es Black Mirror disfrazado de biopic de Tamara.
2: Pues ya me estás tentando.
1: Creo que deberías
0: con esa descripción, me voy de cabeza.
1: Una cosa que deberías saber es que el capítulo dedicado a Leonardo Dantes Hay dos Leonardo Dantes, no hay uno, son dos.
2: Me encanta.
0: Me muero.
1: Hay dos Leonardo Dantes.
2: Un socias, digamos.
1: Es un...
2: Que se desdobla Leonardo Dantes.
1: Bueno, doppelganger. Es un doppelganger. Exactamente, sí. Se llama El extraño caso del doctor Leonardo y Mr. Dantes.
2: Es muy David Lynch.
1: Sí. Muy David Lynch. El capítulo de Loli Álvarez se llama Loli Miguel y la carretera podrida.
2: Hostia.
1: Mulholland Drive. Y el capítulo de Tony Genil se titula, que es un recorrido por las noches de Madrid, se llama Losers de Bohemia.
2: Claro, pero ¿cómo no he visto esto? Por
1: es que has visto eso,
2: noche, claro. Me he tirado a verlo, hombre, por favor.
0: ¿Tú te diviertes con lo que haces? ¿O da la sensación por la que nos estás transmitiendo que te lo has pasado pipeta?
1: Hay una cosa,
0: aunque también sufrirás.
1: Una cosa, como que sí sufriré. Hombre, claro, yo sufro, hombre. Si he venido aquí y me he estado quejando de
0: todo el rato.
1: A la mínima. Hombre, yo sufro como todo hijo de vecino. Lo que pasa es que... luego si me oigo y se me ve sufriendo, me daría un palo. Digo, ¿qué haces tú haciendo el idiota por ahí? O sea que, yeah. ¿A santos de qué vas a poder? La pobre gente que pone la radio para ver qué dicen por ahí, sale un señor lloriqueando. Ay, que no me dan dinero para... ¿No? Ay, que no me... Que me voy a tener que ir fuera de España a hacer una película. Esa es verdad. No, y luego una cosa muy importante, que es que la película no... La serie no... No tiene... que es una cosa que nos han dicho, que me ha gustado mucho, que tanto lo dije, que lo hayan dicho bastante, que la serie no escatima cariño hacia todo el mundo por igual. O sea, no hay una historia, no intenta denunciar un lado de las cosas frente al otro, no idealiza a nadie, pero tampoco destroza a nadie, no hay nada de eso.
0: ¿Y tú por qué te dedicas a esto, Nacho? ¿Cómo empezó la cosa? Desde los guiones y del cine.
2: Con una Canon
0: en el instituto, dicen las...
1: Es que te podría decir que fue el cine el que me escogió a mí. Yo no.
0: ¡Ay, qué bonito! ¡Qué asco!
1: ¡Qué asco!
2: No te pega nada eso.
0: No te pega nada.
1: Pues con la cámara del instituto. Yo soy el máximo defensor de la escuela pública, porque yo hago esto porque me dejaban la cámara de las actividades extraescolares, que eran los jueves en el Instituto Valle del Sahara, en Cabezón de la Sal. Pues yo no tenía ni cámara en casa. Parece un cuento de Dickens, ¿no?
2: Mola mucho.
1: Recordemos que hasta bien entre los 90 tener cámara de vídeo era un objeto de lujo, que era...
0: Totalmente.
1: Era una cosa
0: fácil
1: de tener.
0: Sí, lo sabemos.
1: Y entonces, claro, pues así fue.
2: Y has contado historias, bueno, situamos en Daniela Forever, tu última peli, otro estrellón como Henry Golding, que debe molar mucho trabajar con él, es un tío guapísimo.
1: He tenido mucha suerte, ¿eh?
2: Qué caña este tío.
1: Me encantaría algún día quejarme de un rodaje donde Perico, Maroto, Manola me hicieron pasar difícil y tal, pero he tenido una suerte... O sea, que en ese sentido todavía soy niño. Si algún día tengo un rodaje donde todo se me tuerza y tenga que enderezarlo a cara a perro, pues para mí será un rito de madurez, que ya llega tarde. Pero no, sí, así ha sido maravilloso.
2: Estaba jugón, con muchas ganas. Qué guay.
1: Sí,
2: qué guay.
1: Y aparte una cosa que me encanta contar, que es que el día que hicimos la fiesta de fin de rodaje y nos despedimos todos, yo le vi ahí por el rabillo del ojo despedirse de todos los miembros del equipo por su nombre. O sea, que...
2: Sabía el nombre de todo el mundo.
0: Detallazo, muy bien.
1: Sí. Tú
0: chica,
1: que...
0: Molvea.
2: ¿Qué? Golding, y además está para llevarse la casa envuelto.
0: Está para llevarse la casa, también es verdad. Bueno,
1: sí, efectivamente está buenísimo, sí.
2: Bueno, la peli sin destipar mucho, este hombre pierde a su novia, y tomando un fármaco, a través de los sueños puede como conseguir volver a la relación con ella.
0: Con ella, sí.
2: O sea, me parece un...
0: Un temazo.
2: Un trayazo de la historia.
1: Cuando lo escribimos, el tema de ChatGPT y la IA y todo esto no estaba... No, bueno, de hecho, no estaba ni
0: no
1: presente.
0: Estaba.
1: Y ahora yo creo que la película inevitablemente habla de eso, ¿no? De que de repente Tim decía reconstruir una memoria o la ausencia de alguien y digas, pues bueno, pues aquí tengo un atajo, que es una máquina que le digo que hable como esta muchacha, ¿no? Estoy volcando los datos y ya lo hace bien. Las últimas imágenes que se han colado en Instagram hechas con IA,
0: ¿sí?
1: Ya yo las detecto por una cuestión ya por conocimiento, por una cuestión ya casi te diría que cultural, no porque la imagen ya vea una imperfección.
2: ¿Has visto lo de...?
0: Pero que están ya muy logradas, ¿quieres decir? Digues.
2: Ah, no, lo de Aronofsky, ¿te acuerdas que estuvimos hablando de aquí?
1: Sí.
2: La serie esta que ha hecho, bueno, digamos, con un trabajo y un equipo muy cinematográfico, sí, aunque serie de televisión, sí, sobre la guerra de independencia norteamericana. Mm. ¿Qué Claro, ya es un nombre como, como Darren Aronofsky. Yo, es decir,
1: yo no sé, no, yo, no, yo sospecho...
2: No como que esto abre una puerta...
1: Voy a ser un poco, yuyu. Voy a ser un poco igual demagogo, pero si...
2: ¿Se le ven las costuras a la serie?
1: No lo he visto, pues, pero no el mero hecho de que decidas dejar de rodar con la gente con la que has rodado toda tu vida y hagas animación, porque se hace la animación, animación hiperrealista, pero se hace la animación, ¿no? Es una forma barata de hacer animación hiperrealista, que puede ser fotorrealista, mejor dicho.
2: Los escenarios tampoco
1: claro.
2: están.
1: Sí, entonces, ¿por qué nunca se ha hecho animación? Yo le diría a Darren Aronofsky, si esto te parece ahora la
0: interesante,
1: razón,
0: ¿por qué no lo has hecho antes?
1: ¿Por qué no has hecho antes animación? Porque siempre has querido trabajar con actores. Entonces es una cuestión puramente económica. Si es una cuestión puramente económica y dices, vale, ya no puedo, ya para trabajar con actores tengo que bajar la escala de la producción porque todo es caro, porque... Yo creo que preferiría trabajar con actores y dejar la animación a la gente que tiene la vocación de hacer animación. Porque aunque para sí. La diferencia de la animación no es la calidad del resultado, es la diferencia entre escribir o es la diferencia entre controlar el trazo de lo que hay en pantalla y tener a los actores en una habitación y decir acción y que pasen cosas, que por mucho que escribas un guión siempre hay magia de por medio. A mí me gusta esa magia, entonces si yo automáticamente a mi familia con la que trabajo, si yo les dejara de lado de buenas a primeras, no sé cómo defenderme ante la acusación de traidor. Porque si lo hago por un sentido puramente económico, ¿qué otra razón hay para dejar de trabajar con la gente que te da más de lo que pides?
0: Para reflexionar, pero
1: a ver, la gente te da más de lo que pides. Una máquina no. La máquina no te va a dar más de lo que pidas.
0: Y te da diferente también a lo que pides, porque la máquina te da lo que pides.
2: Claro, la única ventaja sería a lo mejor que no haga falta, digamos, tantos recursos económicos para generar, digamos, ficción histórica. Sería lo único por lo que se me ocurriría que, yo qué sé, que una cinematografía menor pudiera hacer ficción histórica sin tener que recorrer a Hollywood y a millones y millones de
1: pero luego
2: de
1: sería
2: la única ventaja que yo le veo, Nacho.
1: Luego las películas históricas más legendarias como... Ahora me viene a la mente... Lancelot Dunlac de
2: Bresson, Napoleón de Avergans
1: o por ejemplo la de Aguirre la cólera de Dios de Werner Herzog. No son películas que sean legendarias por la cuantía y el tamaño de la producción, siempre hay algo más, algo diferente.
2: O Iván el Terrible, por ejemplo.
1: Es una historia
2: tan humana.
1: Vale, Juana de Arco de Breyer. Juana de Arco es... quita a Juana de Arco las armaduras y los capirotes y no pasa nada, pero le quitas la cara de la protagonista y ya desaparece la película. O intenta hacer Aguirre la cólera de Dios sin la cara de Klaus Kinski. ¿No? Estamos fijándonos un poco en lo que brilla.
0: En San Animales Noticias, voy a recordaros a que alucineu, a que enganche a escoltar a Nacho Vigalondo. Todo lo que hace, pero además, y escoltarlo. Ara, al Centre Cultural del Carmenal, Sisimitxa, fa esta charrada sobre la inclusión de la inteligencia artificial.
2: Qué pasada tenerte aquí, de verdad.
0: Nacho. Gracias.
2: Os ha gustado un montón.
1: Muchas gracias.
2: Aquí tienes casa.
1: Pero sí, como vosotros, siempre estoy como Dios.
2: Qué guay.
1: ¿Cuándo fue la última vez?
2: Quedamos otro día para el arrocito, ¿vale?
1: Vale, ya sabéis que aquí me tenéis.

0: Esta es la alineación de profesionales del punta a punta para la jornada de hoy. Juan Alpuente y José Navas en el control de show. Juanjo Romero en la edición del programa. Mónica Calatayud en la producción. Luis Urrutia en la narración del Valencia Club de Fútbol Rayo Vallecano. Am Carlos Urrutia en el micrófono inalámbrico. Fernando Gómez, Juanjo Rodríguez y Charlie Egea en el análisis y el comentaris. Estará Salva Gómez en la narración del Casa de Monsaragoza. Valencia Basket en la final de la Liga Femenina Endesa de Basket. María Pina estará en el análisis y los comentaris. Clara Alcover en xarxes socials. Equipos parla Salva Folgado. Son les 6 y 18 minuts. 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

0: 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Hola, Charlie, què tal? Bona esperada.
1: Ha venido.
0: Molta energia,
1: saltarín,
0: eh?
1: Saltarín.
0: Molta energia.
1: Porque este día se crece.
0: Sí, ¿no?
1: Otros por la noche, el de día
0: Vamos
1: se crece.
0: Fernando. Sí,
1: el
0: sí,
1: de
0: sí.
1: día se crece.
0: Cuando llega la tarde, yo soy Fernando.
1: Yo soy Gómez. Yo soy Gómez.
0: ¿Qué tal, Charlie? ¿Cómo estás?
1: Bien. Alucinado con muchas cosas. La semana es rara, es marciana, Florentino, las banderas, el Valencia de blanco, la
0: alineación,
1: todos ganan, van a hacer falta 45 puntos para salvarse. Esto es un jaleo brutal.
2: Y la sensación de partits amañats.
1: Sí. Porteros que hacen cosas raras,
2: sí.
1: Delanteros que fallan goles, claro. Bueno, el fútbol y su maravilla.
0: El fútbol, Fernando Gómez, ¿qué tal?
3: Muy buenas tardes.
0: ¿Has entrado muy entusiasmado?
3: Sí. Bueno, ese... Primero es que creía que llegaba un pelín tarde,
0: pero en realidad no,
3: porque he visto que Gustavo ha comentado las noticias.
1: Has llegado.
3: Nunca tarde, pero siempre justo.
1: Has llegado un poquitín tarde.
3: No, nunca tarde, pero siempre justo.
1: No pasa nada.
3: Hago como Ricardo, cuando subíamos al autobús, Arias, me refiero.
1: Estaba fumando.
3: Entraba siempre el último. Parecía que se escondía en un sitio.
1: A fumar.
3: Detrás de una columna para decir, ya han subido todos, ahora voy yo.
0: Fernando, ¿a tú qué te sembla toda esta jornada, lo que hem viscut, la zona de baix, con crema?
3: No. Rarísima, ¿eh? Hablábamos el lunes por la noche.
0: De... Claro, y parlame, no, 42, 43.
3: No, yo decía que con 42 el Valencia está salvado.
0: Yo pensaba igual, porque creo que
3: el Barcelona va a ganar en Vitoria. Pero claro, es que cuando lo comenté, no recordaba que el partido se jugaba miércoles y ellos estaban celebrando la victoria domingo y lunes de la Liga.
0: Sí.
3: Y no caí, pero dije, no, el Barcelona va a querer 40 puntos, o sea, 100 puntos,
0: 100 puntos, ¿sí?
3: 100 puntos y va a ganar en Vitoria, porque incluso con los reservas. Pero claro, es que celebrarlo han celebrado todos. No es que estén en medio de una eliminatoria de Champions League y hoy vayan a jugar los que no han jugado el domingo, no van a jugar el miércoles. Es que celebrarlo han celebrado todos. Y al final el Alavés sacó la victoria, pero es que además el Español ganó.
0: El Sevilla
3: ganó 2-0 en Villarreal.
1: Y el Levante
3: ganó en Vigo, que era una victoria.
1: Era
3: complicadísima. Además empieza perdiendo 1-0 rápido y 2-0.
1: 2-1.
3: O sea, 2-1. Quiero decir que sí, se han dado resultados extrañísimos que obligan a los equipos que están por ahí a obtener por lo menos 45 puntos, porque si no, matemáticamente todavía no estarás salvado, aunque yo creo que a lo mejor los 43 te da la salvación finalmente, pero bueno, quedarán dos jornadas, pero hay que sumar por si acaso, y quedarán dos jornadas y evidentemente matemáticamente todavía no lo habrás conseguido, incluso con 45 algunos equipos, que el Valencia igual sí, porque dependiendo el que esté en puestos de descenso, probablemente tendrás el golaveraje ganado con ellos, y el Valencia con 45 es posible o es probable que estés ya salvado. Por lo tanto, el partido importantísimo. Además te meterá octavo. Te meterá octavo en la clasificación. Es verdad que el Rayo, si gana, también se pone octavo.
1: La gente nos cree que el Rayo también se juega a Europa.
3: Claro, no es así.
1: La gente dice, es que Europa, el Rayo juega la final de la Conference.
3: Pero es que la puede perder.
0: Claro.
3: La puede perder.
1: Está más cerca de perderla que de ganarla.
3: Está más cerca de meterse en Europa
1: por vía Liga.
3: Que vía final
1: y
3: de Conference.
1: Y ellos ganando sí que se meten en una pelea con el Getafe, al que le tienen ganado además el gol de Averas. Por lo tanto, que la gente dice, es que el Rayo no va a hacer nada. Bueno, el Rayo se juega mucho dinero. Que se ha dado cuenta que este año ha ganado mucho dinero en competición europea, y por eso yo creo que él mueve a los jugadores, porque no quiere jugar descansados. El entrenador es listo, dice, hago 5 cambios y si luego me va mal ya sacaré la artillería.
0: Ahora os pregunto sobre el 11
1: cuando quieras.
0: A mí no me sembra mal. Lesisi 22, Juanjo Rodri, ¿qué tal? Buenas esperada.
4: Hola, buenas esperada.
0: ¿Tú qué pensas de conforme, bueno, han posado en marcha esta jornada? 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
0: 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No li sembla bé que se repetisca formació 11 esta vesprada en Mestalla? 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
1: A mi és que no és que me guste o no guste, és que a mi Valencia no me gustó el domingo. Es decir, el problema no és que te guste el equipo, que repita el equipo. Sabéis que ha hecho un partido bueno, serio, con control, con dominio, pero Valencia, no hay que olvidar que tiró un tiro entre los tres palos, que fue el gol, y un penalti. A ver.

0: Espectador no puede moverse, Salva, es por resultados. Espectador no puede ser resultadista. Y si el equipo gana, repito, aunque a mí no me haya gustado. A mí el Valencia no me gustó el domingo. Para que, como estamos en ese momento en el cual solo vale ganar, pues oye, yo, pues gana el equipo, magnífico. Pero creo que una plantilla, como tú has dicho, muy superior a la del Rayo Vallecano, también tiene muchas más opciones que el Rayo Vallecano. Y yo hubiera preferido un doble pivote más creativo, hubiera preferido un Ramazzani con más profundidad que Diego López, hubiera preferido más cosas que el entrenador no ha hecho. Oye, que igual sale de maravilla y ha encontrado el 11 y ha jugado así hasta que se jubila. Pero creo que el entrenador tiene que hacer otras cosas.
1: Es verdad que, a ver, estamos con un entrenador, y lo hemos visto a lo largo de la temporada, que cuando él ve medio bien al equipo suele repetir, y sobre todo después de ganar, sí, suele repetir mucho más. Mucho más, independientemente de cómo haya jugado.
2: Pero repetís
1: el
2: a mi jugador. Pero sí, 11 sí, sí. No suele repetirlo.
1: No, sí, sí, pero bueno, sobre todo esos jugadores que están en duda o alguna cosa extraña que a lo mejor haya. Sí. Pues Pepe lo medio campo, pues sí, ahora sí, repito porque hemos ganado. Pues a lo mejor digo, coloco a Chomer de central. Como hemos estado medio bien jugado, repito otra vez con Chomer. O es como si a lo mejor dijera, voy a colocar a Jesús Vázquez. Mira, hemos estado bien, hemos ganado, pues repite Jesús Vázquez. Quiero decir, estas cosas sí que las hemos visto a lo largo de la temporada.
0: Con Jesús Vázquez poco, ¿eh?
1: Y sobre todo, no, Jesús Vázquez son ejemplos.
0: Es que no,
1: son ejemplos.
0: Es que un ejemplo que jugó bien en Sevilla y no jugó.
1: Son ejemplos, exacto. Vale. Son ejemplos, porque claro, está Gaya ahí, es complicado,
0: claro,
1: ¿no?
0: Vale.
1: Pero es verdad, estoy de acuerdo con Charlie, que hubo jugadores que el equipo en general no estuvo del todo bien y hubo jugadores que estuvieron realmente por debajo de sus posibilidades, entre ellos Diego López, Hugo Duro, este tipo de situaciones que a lo mejor te hacen pensar, oye, que si tuviéramos a Ramazzani y a Sadik, que desde el principio creo que igual sería más justo, teníamos una mayor probabilidad de éxito porque el rendimiento de estos futbolistas en el último tercio de temporada sí que ha sido bastante mejor. Es verdad que puede pasar lo que dice Juanjo, que cuando salen desde el banquillo igual te pueden aportar más, pero bueno, son futbolistas que por el solo hecho de hacer cosas cuando salen desde el banquillo les hace ganar muchísimos más enteros, más papeletas de cara a ser titulares en claro, alguno de los siguientes, claro. Y eso pues en este partido en concreto no ha pasado. Bueno, a partir de ahí es cierto que es importante el cómo se juegue el partido, que el Rayo ha planteado algunos cambios, no demasiados, pero ha planteado algunos cambios en la alineación de jugadores importantes, que está metido, bueno, en lo que ha sido una fase europea, final europea muy, muy larga, y ha llegado hasta la final, que evidentemente tiene 43 puntos y también tiene que pelear, pero yo creo que presenta un 11 lo suficientemente competitivo como para poner las cosas difíciles, aunque no sabemos finalmente sí, qué es lo que va
0: a mí ellos no me gusta. Yo creo, Fernando, si te acuerdas tú, creo que el año pasado ya jugó en Mestalla con Enteca de 9, que
1: me parece
0: recordar, y a mí es un equipo que me gusta cuando corre, pero a mí es que Enteca me parece un jugador mucho más lento que Camello, que De Frutos. La baja de Isi es muy importante para ellos. Entonces yo creo que saca un equipo amarradito. Ellos no tienen mal equipo, pero es un equipo complicado. Pero yo creo que el Valencia, el equipo Salva, es muy superior a este
1: esa velocidad. Sí, dice Luis.
3: No, así ya algunos dubtes más, pero siempre Sarabia. Sarabia plega, se tira dos meses y desde que ya no puede parar, vol dir, no será día, pero que tens ya Thierry. Que...
2: No, Luis, no. Thierry acaba de entrar.
1: O a Núñez. Puedes colocar a Núñez.
3: No. Es que ya siempre.
2: Thierry, Luis, no.
3: A eso blanco negre.
2: Pero Thierry, tú lo has visto esta temporada.
0: No, Thierry no puede ser. Pero Núñez, sí.
3: El doble pivot siempre tiene que ser. Te igual jugar en Bilbao que jugar a casa contra el Rayo.
0: No, para mí.
1: También es verdad, Luis, que quería añadir algo al todo este tema de las alineaciones, sí, y es que tampoco es bueno andar cambiando cada partido.
2: Pues es lo que le cuestiona a Corberán, y ahora que lo me repetís,
1: tampoco es bueno, oye, mira, juego este partido, juego con unos, juego este tipo de otro tipo de partido, salvo que sea jugar en Barcelona.
0: Sí.
1: Realmente jugar en Barcelona o Madrid, aunque Madrid menos.
0: Barcelona,
1: yo creo que no debes cambiar mucho tu forma,
0: no,
1: de,
0: Salva, si
1: tu forma de jugar. Y en cuanto a las alineaciones, pues es verdad, yo creo que ir cambiando tanto casi cada partido. Mira, hoy, como has estado tú mal, el siguiente partido no juegas. Mira este, Renzo, como no has estado bien, el siguiente partido no juegas. Si cada vez que un jugador juega un partido mal, lo tuviéramos que quitar de la alineación.
2: ¿Qué es lo que ha pasado?
1: Sería terrible.
0: Sí, pero
1: yo creo que sería negativo.
0: Hay en 6 días, en 7 días. hay tres partidos. Y yo es que a mí el equipo no me gustó el otro día, entonces yo había hecho cambios porque no.
1: Porque hay tres partidos y porque hubo jugadores que no estuvieron bien. Sí, totalmente de acuerdo.
0: El equipo hubiera ido bien, yo.
1: Pero a lo mejor que era Ramazzini y Asadik para San Sebastián.
0: Probablemente. O para la segunda parte de hoy.
1: Pero doble pivote defensivo, o sea.

0: Guido Pepelu, si hoy no le va mal, claro, repetirá en San Sebastián. Hombre, y si no le va mal.
1: Y si le va mal, cambiará cuatro. Y dirá que es por la carga. No, es así, no. Si hoy le va mal, realmente hay empata y juega mal, hace seis cambios.
2: Yo, francamente, yo, lo que haguera hacer, yo.
1: Sacar a Ramazzani.
2: Yo haguera traer a Unai Núñez, a Ramazzani, a Sadik y a Ugrinich.
1: Pues ya está, igual que yo.
2: Eso es lo que yo haguera hacer.
3: O sea, ¿haguera hacer tres cambios?
0: Cuatro. Los mismos que el Rayo.
1: Yo también he hecho cuatro.
2: Pero yo entiendo que Corberán, si considera que Lianat ve en San Lorenzo, me saco
0: a lo mejor quiere los cambios para San Sebastián.
2: Sí,
0: pero eso está por ver.
2: Pues un plan de partido, pues si es pero que la segunda parte cambia.
1: El partido, cambiarlo, es, hoy. Claro, el partido
0: claro.
1: Es hoy.
0: Es verdad. También. Oye, tienes que conseguir los puntos
1: y fuera, ya está. Y luego.
3: Guañar Wii es victoria, es salvación matemática, ¿no?
1: Claro,
0: sí. Probablemente.
2: Pero, matemática sí. No, pero bueno,
1: tienes,
2: ¿no?
0: Depende de quién quede, quién vaya el antepenúltimo.
1: Pero tienes con la Vegas, ganado vaya. Con todo.
0: Claro.
1: Y para mí, por desgracia, el equipo que
0: hombre,
1: está.
0: Hombre, si es el Girona, sí, ¿no?
1: Están
2: quitando, 30, no, ¿eh?
1: Quitando del.
0: Pero si pierde, si pierde.
1: Si el
2: Girona encarna una jugada.
0: No, pero digo,
2: si
0: pero si el equipo que ocupa al final de la jornada puesto de descenso con 39 y tú tienes 45.
2: El Girona, pues digo.
0: El Girona puede ser. Y puede el Mallorca o el.
1: El Girona juega y puede ganar.
0: Hay varios equipos con 39, ¿no?
2: Yo te dije que ahora es de la calle.
3: Sí, pero en 35 partidos jugados no me es el Girona, ¿eh?
2: Claro,
1: claro,
3: claro,
0: pero es que el Levante
3: estar...
0: tiene 39, el Mallorca tiene 39 y el Elche tiene 39. Si cualquiera de esos equipos ocupa el puesto 18 al final de la jornada, si tú tienes ganado el Gorabaje, sí. Por ejemplo, con el Levante lo tienes.
1: Con el Mallorca lo tienes.
0: O con el Mallorca no lo
3: tienes 35 puntos de salvación matemática.
1: Sí.
0: 45.
1: Sí.
3: En 45, 6 puntos sobre el descenso.
0: Dependiendo de quién sea.
2: Ahora que digo al respecto, se hace la segunda suma y la segunda resta.
4: Pero esta jornada de atrás han sumado puntos. ¿Cómo se aísla esa presión antes del partido de hoy en el vestuario?
5: Bueno, es la tónica de toda la temporada. Sabemos que la igualdad está siendo máxima, así que la clave es siempre estar centrados nosotros mismos en hacer el mejor partido que podamos, sobre todo aquí con nuestra afición, y es lo que queremos.
4: Hoy Carlos Corberán saca el mismo 11 que se sacó en San Mamés. ¿Espera un partido parecido, un rival parecido, con mucho trabajo, mucha intensidad?
5: Sin ninguna duda, al final sabemos que Rayo Vallecano es un equipo de mucha intensidad, de mucha presión, que desde el inicio de balón en portero nuestro va a ponernos una presión alta, un equipo muy vertical, muy intenso, por lo tanto es verdad que va a haber fases del partido que las intenciones del rival van a ser parecidas, aunque los comportamientos o la forma de hacerlo sea distinta.
4: Quedan tres partidos, dos de ellos en Mestalla, empezando por hoy. No sé si se siente un ambiente hoy diferente de final. Hoy la afición va a intentar ir todos de blanco, igual que el equipo. No sé si ve un ambiente diferente hoy.
5: Bueno, la verdad que Mestalla en las grandes ocasiones siempre ha estado apoyando el equipo y sabemos que ese apoyo para nosotros es vital. Ese apoyo al final es aliento, es energía, es ser capaces de superar dificultad cuando aparece. Así que para nosotros jugar en Mestalla con nuestra afición siempre es muy importante.
4: Gracias, mister. Suerte.
5: Venga, a vosotros.
2: Carlos Corberán.
1: No estaba para aquí, ¿no?
2: ¿Eh?
1: No estaba muy para
2: aquí. No. Estaba pactado, que tampoco le hicieron más a preguntas.
1: Que se meten jaleos.
2: No tenía ganas de responder.
1: Vale.
2: No sé si volvemos a fichar algo más a lo que estaban comentando sobre el 11, Luis.
3: No. No me es que per qüestió física, yo me sé ya de detalles futbolísticos. Yo, pero una cuestión física de semana de tres partidos, yo era donat descans a un dels titulars en San Mamés, pero ya está.
1: Sí,
0: y sobre todo porque el partido importante, como decíais, es ese. Puedes dejarlo sentenciado.
1: A mí me llama la atención lo de Sarabia, es verdad. Yo, un futbolista que no contaba para nada y que yo lo veía un poquito pasadoso de peso.
0: El problema de Sarabia, lleva Charly, cuatro es partidos, que no tiene repuesto salvo Núñez, que es central.
1: Thierry no puede jugar, sí.
2: Sarabia es lateral derecho, ¿no?
1: Sí.
2: Thierry no va a renovar, ¿no?
1: No.
2: Fulquier tampoco está en masa contenta con ese rendimiento, ¿verdad?
1: No.
0: Pero tiene un año más.
2: ¿Necesitas firmar dos laterales?
1: Sí.
2: ¿O es lo que está diciendo el club?
1: Sí.
2: ¿Renzo Sarabia es el mes económico?
1: Sí, va a renovar.
2: ¿Mérito se gasta mucha pasta?
1: Ahí está el entrenador.
2: Pues ya bueno, que es el que pasa en Renzo Sarabia. Íñigo Pérez, tenemos que contarlo también, venga.
4: Con 43 puntos este partido hubiera sido pues más calmado, pero hoy, viendo cómo vienen los equipos que están detrás, no se puede relajar nadie, ¿no?
6: Siempre quieres ganar, siempre es un escenario en el que apetece celebrar, pues es precioso, es complejo y sí, que duda cabe que tal y como está la clasificación, la suma de los puntos es vital y además van quedando cada vez más jornadas, por lo tanto es un partido con mucha emoción, con mucha tensión, pero que debemos manejarla.
4: Sobre todo estas semanas manejar la parte psicológica, entiendo. ¿Cómo consigue Íñigo Pérez aislar a sus futbolistas que no piensen en la cita tan importante europea que van a tener unas semanas y centrarse solo en la Liga ahora?
6: Creo que

0: contexto de la clasificación liguera ayuda a que todos sabemos que no te puedes relajar, que no puedes percibir que esto ya está hecho, porque al final tenemos en el horizonte un día muy especial, pero creo que debemos centrarnos en principalmente conseguir el objetivo. Lo tenemos cerca para precisamente poder disfrutar aquel día. Si no, no haces estos deberes, aquel día se ve empañado y yo creo que estamos cerca, pero nos queda el último empujón.
1: Vemos algunos cambios en el 11. Le quiero preguntar por un jugador que conoce también este estadio, es Fran Pérez. ¿Cómo está viendo la evolución de Fran y cómo importante va a ser también especial el partido de hoy para él?
0: Bueno, Fran es un chico que desde que ha llegado se adaptó rápido. Creo que tiene unas características físicas y técnicas acorde un poco a la identidad del equipo, lo que buscábamos, y es querido en el grupo, ha hecho grandes partidos, ha tenido alguna pequeña lesión que le lastró un poco este rendimiento y creciendo que tenía, y hoy, bueno, seguro que es un escenario que él le tiene cariño, le emociona, lo conoce bien, bueno, es una parte también importante, y el resto de cambios, bueno, vienen propiciados porque creo que es el mejor once para poder ganar hoy, teniendo en cuenta la gestión de los recursos, del horizonte que tenemos con la final, del tramo de esta semana de tres partidos, un poco todo en cuenta.
1: Muchas gracias, mister. Mucha suerte.
0: Gracias.
1: Las palabras de Íñigo.
2: Tampoco ha sido más allá de la entrevista a Íñigo Pérez, el técnico del Rayo Vallecano.
3: Este chico a mí me llama la atención porque no le gustan nada las entrevistas. Y si va a Villarreal, tiene entrevista cada dos minutos, porque en Champions hay entrevistas.
2: ¿Sí? No sé, ¿tú crees que no le agraden?
3: Sí, no, lo sé. Bueno, nadie lo ha entrevistado en entrevista personal.
2: Bueno,
3: es
2: bien.
3: Como Florentino, no le gustan. No le gustan las entrevistas.
2: Me ha señalado la obligación que tienes.
4: Exacto, por obligación.
3: Exacto. Ya, es como Florentino, que da 10 años sin hablar, y ahora va a hablar todos los días, para animarnos la vida.
2: Ay, Mare Florentino.
3: No, digo yo.
2: Ay, Mare Florentino. Digo yo. Bueno, sí, 30, no sé quién le lleva la paraula. Estaba parlant un de tots, y con que ahí sí Íñigo Pérez.
3: I nos recordamos.
5: Bueno, abans, te dic des d'ací que estan calfant els dos equips sobre el terreny de joc, que avui el València, com ja hem comentat, va jugar completament de blanc i que el Rayo Vallecano ho farà de roig.
3: Porque ganó el otro día y le dio suerte.
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5: Sí, el club ha acceptat i ha fet una animació, ha entregat algunes banderoles en la graderia que són, per suposat, de color taronja.
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4: Hay que hacer una votació per veure si canvia l'equipatge del València.
3: Jo l'haria.
4: A todo blanco.
3: Jo l'haria.
4: Que voten los socios.
5: L'han feta.
3: No,
4: però para siempre.
3: De socio, para siempre.
5: Ah, no, és només per al partit de...
3: Pues jo l'haria.
4: Yo digo para siempre, aprovechando que acaba la temporada.
3: Mi voto está claro.
5: No, la votació l'han feta Gurli i Solís. Ya he sido que voy al equipo de blanco.
3: Ah, han votado los dos, vale. Sí. Pues mi voto sería blanco también, ¿eh?
2: ¿Sí?
3: A mí me gusta mucho el blanco.
5: Llevar el negro.
3: Sí, yo.
5: El Valencia de Fernando
3: es de blanco.
5: Jugaba de blanco.
4: Lo que de verdad personalmente creo que era feo era lo de solo medias negras.
3: Horroroso.
4: Pantalón blanco. Y hemos jugado así.
3: Así habéis jugado mucho.
5: Sí.
3: Horroroso.
4: Y además os digo una cosa, porque horroroso. Antes las botas eran negras.
3: Claro.
4: Y la sensación de verte media negra y bota negra era horrible.
3: Era Michael Jackson.
4: Es que ibas a la selección y era bota negra con media negra y era horroroso.
3: Horroroso, pero horroroso.
7: Cama de árbitre.
3: No, pero de Fulquier. No te rías.
2: Bueno, anem a escoltar, però és que Fulquier entrevista per Jaume Domènech. De ahí no sé què pot ser.
3: Oh.
4: Pobre chico, hasta lesionado, hombre.
2: Fulqui.
4: Hay que oírlo.
2: Fulqui, José, anem a puchar a Fulqui.
8: He contado. Muy bien.
9: Dimitri, Jaume, vosotros habéis sido compañeros, veteranos, habéis vivido situaciones complicadas como estas últimas temporadas. Os lo pregunto a los dos, ¿cuál es la clave, sobre todo cuando hay un vestuario joven, para salir de estas situaciones?
8: Bueno, al final el Valencia es un club muy exigente y al final cuando tienes el equipo ahí abajo estás sometido a una presión importante y entonces es muy importante la unión y que los más veteranos pues muestren esa serenidad y el camino un poco al grupo, que no es otro que trabajar, tener mucha fe y estar juntos. En este caso, a mí en mis últimas temporadas me vino muy bien y quiero poner en valor la ayuda de Dimitri, un jugador veterano con mucha experiencia en la categoría, que nos ayudaba mucho, nos aportaba esa serenidad, esa seguridad en los momentos difíciles y eso es muy importante para una plantilla.
9: ¿A tú, Dimitri?
10: Sí, estoy de acuerdo con Xiaomi. Lo que pasa es que en el fútbol hay buenos momentos y hay unos más difíciles. La clave es en los buenos momentos no venirse arriba, en los momentos más difíciles pues tampoco verlo como lo peor de la vida, ¿sabes?

0: Es seguir trabajando y seguramente llegarán momentos mejores.
1: Hoy Mestalla también va a ser importante para eso. Es verdad que el otro día no salió.
2: Ya está bien.
3: ¿Por qué ya está bien? Porque ya hemos oído la voz.
2: Oli, pregunte si continúa o no continúa.
4: Oye, es la primera
2: Mestalla,
4: vez. Es la primera vez.
2: La gente joven.
4: Es la primera vez desde que hacemos los partidos juntos. ¿Sí? Que no he escuchado ninguna de las tres entrevistas que habéis puesto.
3: No,
4: porque estábamos aquí hablando nosotros.
3: No te fíes, Luis. Segunda mentira, ha llegado tarde. Y esta es segunda mentira. No digo.
5: Ya le sentí.
3: No me digas.
2: Está gestionando.
3: Mira, Fulquier.
6: Yo sí que la he sentido. Esta charrada entre Jaume y Dimitri Fulquier. Y es muy más interesante sentir a Fernando.
2: Hombre, conversaciones del Banco de Sabadell no es.
3: No, claro.
5: Seguro.
3: La verdad es que no.
2: Ve, ¿obrim el melo de Europa o no lo abrimos?
3: Sí, claro, porque no.
6: Sí, si guanya,
3: porque
6: claro.
2: No. Es que Corberán ahí no va a volver a abrirlo. Le pregunté, bueno, partí para mirar Capabay, Capamund, no, o mira el equipifa. Hay que mirar de frente. Es que me va a hacer molta gracia de ver.
3: Es que Corberán está en otro mundo. No está en este mundo.
2: Per tant, si el equipo suma el Snow Punskete, va a entrar en Europa, Putin, claro.
4: No, sí, eso sí, pero olvídate. Uy. Si gana este partido.
2: ¿Ya se desconecta?
4: No, si gana este partido.
3: Tiene opciones.
4: Tiene que intentarlo.
2: Pero eso es lo que yo. Yo
4: soy de los que opina que San Sebastián y Barcelona aquí van a ser difíciles.
2: Pero nada, la Real no le ha guañado a ningún.
4: Pero es el último partido que juega en casa.
3: Bien,
4: y va a querer despedirse bien. O sea, interés le va a poner.
3: A mí me da más miedo,
4: otra cosa es que no lo consiga. Pero luego el Barça aquí. Fíjate.
3: El Getafe contra el Elche y el último partido no es complicado. Osasuna, creo que es. Que Osasuna se puede meter también en un pequeño jaleo.
2: Sí, Osasuna y el Athletic Club están frente al Faba también.
3: Sí. Osasuna y Girona se pueden meter. Mira, el Español ayer respiró, pero que no se
2: Girona hoy es Real Sociedad, ¿eh?
3: Sí.
2: Que no aguanta
3: sí.
2: ningún desde
6: el Español está salvado,
3: ¿eh? Oh, 42, Luis. Oh, 42. Salvado. 42 salvado, ¿no? Ni mucho menos. No está salvado ni el Sevilla con 43. Porque están ganando todos.
6: Pero es que está Stephen Conte y 45 es salvación matemática.
3: Claro. Sí. Y luego te permite ir a San Sebastián a ganar y.
5: Pues nada,
4: ¿Tú no? 45, dependiendo de lo que hiciera el Mallorca. Si fuese el Mallorca, por ejemplo, Mallorca, el que ocupase el antepenúltimo.
3: Es que
4: puesto.
3: Hay Mallorca, Girona, no pueden ganar
4: los
3: dos.
4: Sí.
3: Que Girona pierde hoy con 45, todavía está salvado. Porque no pueden ganar los dos, el último país.
4: Claro,
3: no pueden ganar, jugar.
4: Yo creo que sí. Yo con 45 estás salvado y estás octavo.
3: Sí.
4: Por lo que tú preguntabas, Salva. Estás octavo. Joder, pues hay que intentarlo.
3: A tres puntos del Getafe.
4: Nos encontraremos.
3: Con la habrás ganado, que es importante en este momento.
4: Nos encontramos con el problema ese de la Real Sociedad que comentamos el lunes, ¿te acuerdas?
2: Sí.
3: ¿Qué decíais? Que nos escuche el lunes.
4: Vamos a ver. Se puede dar la paradoja de que para que el octavo entre.
3: Sí.
4: En la Real Sociedad quede sexto séptimo. Por lo tanto, te tiene que ganar a ti para ser sexto séptimo.
3: No, pero la Real es invisible en la clasificación.
2: La Real es buité.
3: Pero no pinta nada, es invisible.
4: No, si queda sexto séptimo,
2: si
4: el octavo.
2: Pucha, si Pucha ya entra en clasificación europea, la seva plaza con que ya la te guañada el Baixa.
3: No,
4: ¿y el octavo que jugaría Conference?
3: No. Tenemos dos puestos.
6: Europa League.
3: No, tenemos
4: Europa, el octavo.
2: Ahora la Real está en Conference.
3: Sí, claro.
2: Pero ¿qué plaza en Europa League?
4: Claro.
2: Pero eso el 90.
3: Pero si gana la Real y se pone sexto.
4: Sexto, séptimo.
3: Pero es que la Real, no, eso tenemos dos plazas. Europa League, da igual, no hay más plazas. No tenemos tres, porque la Real quede mejor. Y solo hay una de Conference.
4: Claro, pero entonces, si la Real es sexto o séptimo, el octavo va a Conference.
3: No tiene problema. Ir al séptimo.
4: Ahora el séptimo no va a Conference, va a Europa League.
3: Claro. No, ahora va Getafe el séptimo o el octavo.
2: Getafe va al séptimo. Sí.
4: Claro. Y va a Conference.
3: Claro.
6: Va a Conference.
4: Claro, entonces, si la Real queda sexto o séptimo, el octavo va a Conference.
6: Eso es.
4: ¿Vale? Entonces, pero la Real tiene que dar sexto o séptimo. Para quedar sexto o séptimo, tiene que ganarte a ti. Para que luego tú puedas ser octavo y ellos sextos o séptimos. Porque si queda octavo, no entra el octavo.
6: Pero probablemente si te guañas tú no quedes octavo.
4: Bueno, eso es que no se sabe hasta el último partido.
3: Mis números son, los cinco primeros están en Champions, ¿no?
4: Sí.
3: El sexto está en Europa League.
4: Sí.
3: La Real, donde esté, está en Europa League.
4: Sí.
3: Y la siguiente plaza es para Conference, que no hay más tu tía. Tengo que quedes sexto, que quinto, que séptimo la Real Sociedad. Nos da igual. Nos da igual.
4: Siempre comentabais eso, ¿no? Que la Real tenía que quedar en sexto, séptimo.
3: Es que la plaza de la conferencia de la Europa League solo hay dos. Una la juega el campeón de Copa y otra juega el sexto.
4: Es el sexto, o sea.
3: Quinto el sexto.
4: Entonces el séptimo ahora es Conference.
3: Claro, y yo creo siempre Conference. Y si la Real queda el sexto, pues será el siguiente. Pero yo creo que no tiene nada que ver. Que el Valencia tiene que ganar hoy y quedar delante del Getafe.
4: Pero entonces el octavo no juega.
3: El octavo seguro que de la Real.
4: Pues eso estamos diciendo.
3: Pues si la Real queda séptimo, la Real jugará la Europa League.
4: Y entra al octavo.
3: Y el sexto jugará la Conference.
4: No, el sexto juega la Europa League.
3: Hay dos plazas sobre Europa League.
4: El sexto Europa League y la Real Sociedad.
3: Vale. Y después entonces el séptimo jugará la Conference. Y si la Real quedara séptimo, jugaría el sexto la Conference. Porque la Real ya tiene plaza por campeón de Copa.
4: Ya, pero has dicho que son dos, el sexto y el séptimo, que es la Real que juega. Que queda séptimo.
3: No, no. En Europa League está el campeón de Copa y uno más, no hay más.
4: No hay más. El sexto y la Real Sociedad.
3: El sexto y la Real Sociedad, claro.
4: Pero si la Real Sociedad queda séptimo, pasa al octavo, Conference League.
2: Jan Simplas espera la Champions.
4: Claro.
2: Dos de Europa League corresponden al sexto clasificado y al campeón de Copa.
4: Claro.
3: Y el séptimo.
2: En la Conference League
3: hay una plaza.
2: Va destinada ya a una plaza y va destinada al sete o al buité.
4: Claro.
2: Depende del que ocurra. Claro,
4: dependiendo de lo que haga la Real Sociedad. Claro, sí.
2: Pero ya un escenario para no places. Que el Rayo Vallecano guañe la Conference.
3: Eso sí, pero nada más.
4: Exacto. Sí, pero es lo que decíamos, que si la Real quedaba sexto o séptimo, el octavo es el que juega la Conference League, ¿no?
2: Si la Real
4: queda sexto o séptimo,
2: la Real ya va a Conference, ya va a Europa League.
3: Claro. Olvídate de la Real, Fernando.
4: Pero vamos a ver.
3: No, mira, muy fácil. Los cinco primeros juegan la Champions, ¿vale?
4: Sí.
3: El sexto juega seguro Europa League.
4: Sí.
3: Y el campeón de Copa, esté donde esté, juega Europa League.
4: Sí.
3: Entonces, da igual donde esté.
4: No,
3: el siguiente, sí,
4: no da igual, porque si la Real es sexto o séptimo,
3: si es sexto,
4: entonces el octavo juega Conference.
2: Si no guañes una plaza.
3: No gana. Si el sexto es la Real Sociedad, el séptimo juega la Conference. Si la Real es séptimo, sexto juega la Conference.
4: No me digas eso, porque entonces me estás diciendo que la Real Sociedad, que ha ganado la Copa siendo sexto, y solo hay uno en Europa League. Me estás diciendo que el séptimo va a Conference.
3: Hay dos, el sexto.
2: Y el octavo.
3: Y el octavo.
4: Ah.
3: Pero el séptimo, la Real. Es decir, no ganamos una plaza por eso.
4: Sí, el octavo.
3: Pero es que el octavo lo
4: Luis,
3: tiene.
4: Pero que defiéndeme.
2: El buité es Conference, Fernando.
4: Claro.
3: Pero tenemos. Pero por eso
2: tenemos dos plazas para Europa League. Y una ya es la de la Real Sociedad. Honestiga.
3: Claro.
4: Sí, pero es lo que.
3: La idea es que el Valencia quiere superar al Getafe.
4: El sexto juega Europa League. Y la Real queda el décimo.
3: Vale, juega
4: el séptimo Conference.
3: Claro. Que es el Getafe.
4: Es que ahora es el octavo. Si él queda sexto o séptimo.
3: Sobre todo porque la Real está ahí, pero.
2: Porque la Real es buitea ahora.
3: Si no desaparece, ya está.
2: La Real es buitea.
4: Pero era lo que decíamos antes. Que si juega. Es decir. La Real, por quedar fuera de los siete primeros puestos, sigue siendo Europa League.
3: Sí.
4: ¿Vale? Es. Pero si queda sexto o séptimo, el octavo juega Conference League. Es el puesto que ganas, el octavo. Es que de esta manera el octavo
3: es que juega el séptimo. Fernando, no juega el octavo. Es que tú... No. Es que tú tienes...
2: contratante de la primera parte.
3: Tú tienes ocho plazas en Europa, ¿vale? Sí.
4: Tú te refieres que el sexto y donde esté la Real.
3: Claro, exacto. Y luego la siguiente es Conference. Que es lo que hay que hacer, superar al Getafe.
4: Y por eso, y eso es lo que yo quiero decir. Que si la Real es séptimo...
3: Pues jugará el sexto a la Conference.
4: ¿Cómo que el sexto? Si hay dos de Europa League.
2: No. Jugará...
4: La Real y el sexto.
2: El sexto
4: y el octavo Conference League.
3: Jugará el sexto la Europa League y el octavo la Europa League.
6: La Liga dona cuatro plazas de Champions, una de Europa League, una de Conference.
2: Conference es buite.
4: Si la Real es sexto o séptimo.
3: Pero podría ser séptimo si la Real queda el décimo.
4: Claro, eso sí.
3: Claro.
4: Eso sí.
2: Claro, si la Real queda el décimo, sí.
3: Pero si la clave es superar al Getafe,
4: es
3: más.
4: Es que si la Real queda el décimo, el octavo no juega.
3: Exacto.
4: Ya está claro. Pero si queda entre los seis, el sexto o séptimo, el octavo juega.
3: Eso sí. Pero da igual, hay que sobrepasar al Getafe como sea.
4: Claro.
2: Me fa mal el cap.
3: A mí también. Que empiece el partido.
6: Ya acábate el calfabet de estos equipos.
3: Y el nuestro. Y el nuestro.
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3: El otro día estuve en Huesca, viendo el Huesca, el campo no es, es decir, para mí le faltaba agua. Es de las pocas veces que he visto
4: sí,
3: yo.
4: Sí, hombre, allí es sí, raro, ¿eh?
3: Pues le faltaba agua. Porque hicieron una chorrada en el descanso de unos remates, de una tontería brutal. Y yo creo que en la segunda parte le faltaba agua. Se frenaba y decía, pero no tienes. Allí aparte suele llover, sí, tal. Sí, hay humedad. A lo de la noche. Pues faltaba agua. Oh. Y aquí es que inundan, Luis. Aquí inundan.
2: 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Aprovechan que tenemos a Carlos Urrutia. Carlos, sí, has de resumirme la jornada de hoy en la Copa Falcon Bridge de tenis, que está a disputarse toda esta semana en el Club de Tenis Valencia.
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5: El de San Mamés sí que le agradava.
4: Sí, sí, sí. Ha habido mucha gente que lo ha criticado, ¿eh?
3: Sí.
4: Mucha gente.
5: Por el amor de Dios, se va a ser el jugador número 12.
4: De verdad, ¿eh?
3: Pero es foro, bueno, pero mucha gente. Más que Forofos, ¿no?
4: Alguno lo ha, más que Forofos, lo ha criticado, ¿verdad?
5: Y es el Valencia. Sí.
3: Vamos.
2: Contame, Carlos.
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3: Tienen, sí, eso, sí. Tienen una explicació clara.
5: Sí, sí, sí.
3: Había cagas y ya había que usarla, es que no hay más.
2: Si es que no, pero la que la
5: gente... Había stock.
4: Había stock, stock.
2: Sí,
4: había
2: vale,
4: stock,
2: pero que la gente era de blanco.
3: Sí, pero si tú le das la esto naranja, pues rompe, sí, un poquito
2: ya,
3: la magia.
2: Pero que
3: la gente ha hecho caso.
2: ¿La gente ha fet cas?
3: Que sí, que sí. Es que la gente es muy fiel, al Valencia.
5: En un 95% va tot el món de blanc, poques senyeres i poques camisetes taronxo.
3: Hòstia, pues saca bandera blanca.
5: Y pocas banderetes,
3: bonita,
4: además. Impresionante, además, es que pasas, yo paso cerca de Mestalla cuando vengo, sí, de casa, y qué cantidad de personas, de aficionados con camisetas.
3: Y antes,
4: es una es que llama la atención.
3: Antes era imposible.
4: Llama la atención, ¿eh?
3: Es que conseguir una camiseta de Valencia era un milagro.
4: Llama la atención.
3: Era un jugador. Yo creo que he pedido una en mi vida para un regalo para un amigo. Y me costó. ¡Buah! Una locura.
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3: Sí. Fernando Martín, sabéis que yo durante muchos años he organizado torneos de fútbol 7, Fernando ha jugado mucho y tal. Sí. Fernando Martín era el mejor jugador de todos los torneos, futbolista, brutal. Una elegancia, un sacar el balón, bueno, y ha sido buen jugador además. Pero yo lo recuerdo de verlo jugar mucho en el torneo, era una maravilla, aparte que era un chaval encantador, buena persona y... Wow. Alucinante, en serio.
5: Veritat.
2: Pues ahí está, ¿eh? El homenaje en el sí. terreny de joc de Mestalla, d'una representació del seu equip.
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5: Sí.
3: Claro.
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3: Sí.
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3: 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Con mucha diferencia, además.
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3: Hay 15 o 20 segundos.
4: Bueno, lo que sí que estamos viendo es que son dos minutos, pero el Rayo...
3: Ha salido igual,
4: El Rayo es que disfruta jugando.
3: Sí, sí.
4: Y
3: sí.
4: Cuando un equipo disfruta jugando, sí. Es verdad que tiene mucho que ganar también, ¿eh? Como el Valencia se juega, poder llegar a Europa, ¿eh?
3: Ellos también se juegan.
4: La final no les asegura nada.
3: Claro.
5: Pero eso el Villarreal afirma Fernando a Íñigo Pérez.
4: Y disfrutan, la verdad es que disfrutan jugando y se lo pasan bien y ha empezado, bueno, con ganas de competir el partido, sí.
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4: Es que esos movimientos de Javi, que juega por delante de los dos medios centros y con mucha libertad, si es inteligente puede encontrar espacios para poder correr o para poder recibir y dar vuelta. Al final el medio centro táctico que está ahí delante de los centrales del Rayo, pues a este no lo sigo, ya lo seguirá otro.
10: ¡Quién arraba de Sarabia la pelota para el Rayo Vallecano! ¡Se embasolca la portería, la pasada! ¡Stole, stole, stole, stole!
5: Parada de gol.
10: ¡Le ha llevado el gol al Rayo Vallecano Dimitrievski! Quin porter! Quin porter que té el València! Després de la errada descomunal de Renzo Sarabia.
4: Sí, había medido mal. Había medido mal la pelota larga y la oportunidad era muy clara.
3: Muy clara, sí.
10: Si no la toca Dimitrievski, Estem en el 0-1.
3: Eso es lo mismo. Seguro estaba ahí Fran Pérez, ¿no? Para empujarla.
5: Pero con ya le eché la matrícula a Sarabia, madre.
2: Sí. Sí. Bueno, igual ha seguido el sol, ¿eh?
10: Igual.
5: Sí, por la lluna.
2: No, está en la banda del sol, Carlos, no di tonterías, ¿eh?
3: No.
2: Que tú has chuat, ¿eh? Si te dona el sol de cara y se pides pilotes, te les papes.
5: Primera división, tienes que medir.
4: No, pero ahí de cara no te
2: lo que voy, es, Carlos.
4: De cara no
3: hay que de espalda, ¿eh?
4: De cara no te da porque el sol en teoría, en teoría sí. Se oculta, ¿vale? Por, se oculta por el este.
2: Pega de escala, no dices.
3: Es un fallo. Ya. Es un fallo.
5: El defensor de Sarabia.
4: Ha medido mal, salva.
2: No, pues es una castaña.
4: No, no.
2: Sí, sí, sí.
10: Pero mejor que Thierry, ¿no?
2: Esta temporada sí.
3: Ha llegado de milagro.
4: Sí, sí, sí, sí.
3: De milagro.
4: Lo ha hecho muy bien. Además que, además que tienes que estar algo adelantado, para interpretar ese pase y poder llegar, sí.

0: ¿no? Sí, sí, bien. Ahí si estás un poco vivo, tiras directo a portería y
1: estuve para adentro. Con un chaval que jugó con él en el Nastic, con Dimitrievski.
2: ¿En el Nastic?
1: Sí, sí, que venía de Granada, ¿ve? Me dijo, lo habían fichado.
3: Sí, sí, sí.
1: Y que ya, sí, sí.
3: El luego, español te porta 15 años, sí.
1: Sí, sí, sí, es verdad, es verdad. Ya me dijo que, ya, que tenía pinta ya de portero.
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3: 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El que pasa es que...
4: No, no, Sarabia, Sarabia.
0: Rompe fuera de juego Sarabia, sí. Que además es el que luego hace Sarabia. El penalti.
1: Es penalti amarilla.
0: No, no, salva, rompe fuera de juego Sarabia.
3: Pero era un penalti
1: amarilla, amarilla.
4: Y Groga, sí, sí, sí,
1: hombre,
4: sí.
1: Hombre, es que esa amarilla tira con reglamento antiguo roja, ¿eh? Porque iba a chutar.
0: Pero ya. No tenía todavía la pelota controlada, ya, era ocasión manifiesta de gol, pero no tiene la pelota controlada, está para llegar, tiene que golpear el primer toque, el penalti es claro.
5: Sobre el Pacha, ¿eh?
0: Tarjeta amarilla y ya está.
4: Penal a favor del Rayo Vallecano.
1: Lo que tira Enteca, que no nos tira muy bien.
4: Otro abrir el marcador, que Ixós el Pacha per la patada que acaba de rebre del magnífico lateral del Valencia.
1: Uf.
4: Y ya ahora tir de penal, porta 5 minutos, que no hace Thierry en toda la temporada.
5: Vamos, renovemos a Thierry, Luis.
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5: Sí, sí, sí.
4: No, que estos dos.
5: En Meriton sí.
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0: Festival Dimitrievski.
1: Sí.
4: Stole.
1: Sí.
4: Randy Enteca es prepara per a llançar.
3: Dimitrievski es queixa que la pilota està ben parada al punt de penal.
0: Lo más normal sería Legend, ¿no?
5: No sé.
1: Que lo chutara.
0: Legend tiene una buena pegada.
1: Es que
0: pegada,
1: este chico, aparte, es muy problemático el Enteca este.
0: Pero mira, Pedro Díaz tiene una pegada espectacular. Legend tiene una pegada espectacular.
1: No, se
0: fíjate, hasta el propio Pep Chavarría por... Hasta el propio Pep Chavarría por... Porque...
4: 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El pal! 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
3: Anava a la contra el València per a marcar.
4: No, no, però el partit està parat. Cal repetir el penal.
0: Depende de quién haya entrado.
4: Anem a veure la tele, perquè està Quintero dient que cal repetir el penal.
1: No me digas.
0: Eso ahora depende, depende. Ahora el VAR le dirá si ha habido alguna entrada
4: per de
0: jugador.
4: No.
0: O por Dimitrievski que no ha pisado la línea, hay que ver por qué.
4: Per Rioja es posible.
0: No, y...
4: Pues no, el balón es para el Valencia.
0: ¿Ah?
4: Es un jugador del Rayo. Ah, no.
0: Es por Dimitrievski.
4: Que el tir de penal anata al pal y la torna a tocar en Teca, está. Ha tocado el balón dos voltes.
3: Exacto. Es doble,
0: eso
3: doble,
0: es,
3: doble penal.
0: Eso es. ¿Sí? Al venir del palo, en Teca no puede tocar
5: no
0: la pelota
5: tocar.
0: Y Dimitrievski estaba pisando.
5: No
0: la
5: puedo
0: línea.
5: Tocar, es de verdad. Sí.
4: Ahí eso es. Ahí sí que resol la acción.
3: Meis mal.
4: Es salva el Valencia. El penal del Rayo no entra. Enteca al tira al pal.
1: Os he dicho que no lo tiraba bien y que se ha empeñado en tirarlo él cuando no querían que lo tirase. Pero bueno, es el fútbol.
0: No lo había tirado mal, ¿eh? Pero no. Le ha pegado al palo.
1: Pega al palo.
4: This is Mestalla. El balón es de nuevo para el Rayo.
5: Al tira confeti de Rayo de la esportería.
4: Molta.
1: Y cuando digo que este equipo, pese a que nos enfademos, tiene mucha suerte, es que tiene mucha suerte.
0: No, sí, la temporada ha sido afortunada. Sí.
1: Muy afortunada.
4: 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La falta de Pedro Díaz sobre Guido Rodríguez al costat de la zona de banquetes on està Carlos Corberán.
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1: 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Sí.
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1: Ha percebido, Luis. No en la selección. No en la selección.
0: Percebido, sí.
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1: Pues igual que el domingo pasado lo falló Godú. No sé, es que el fútbol tiene estas cosas, sí. Claro. Pero es verdad que habría sido un palo fuerte, muy fuerte. Y habría permitido al Rayo jugar muy bien a la contra. Así que hay que aprovecharlo.
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1: Muy claro, lo ha visto.
0: Da mucha rabia lo que hacen los... Fran Pérez le ha tocado el pecho.
1: No, es terrible, es terrible.
0: Ligeramente, y Hugo Duro se ha quejado de la cara.
1: Ayudan muy poco los árbitros.
0: Es que además cada vez que te coges la cara y te tiras y gritas, te pitan falta a favor.
4: Sí,
0: es
4: siempre,
0: verdad
4: siempre.
0: Que no es fácil verlo, pero claro, ves luego la repetición...
1: Muy dudoso fue de jugador.
5: Muy dubtoso lo de Rioja, ¿eh?
1: Sí.
5: Que podía haber chutado la portería, pero tanto.
0: Déjalo seguir.
5: No dejen acabar la acción.
0: Claro, déjalo seguir a ver qué pasa y luego ya. Luego ya levanta si no ha metido gol. Y si ha metido gol, el VAR decidirá.
1: Pues sí.
4: Una clara errada del árbitro asistente número 2, ¿eh?
0: Claro.
4: Porque ahí. O veo muy claro o te que deixar. Pero mal que se enfade el público, ¿eh?
0: No, no, es
5: sí,
0: así.
5: Sí. No, es que suelen deixar.
1: Es que sobre todo es que con el VAR está permitido esto. Eso, no sé. Puede tener un jaleo, como el otro día que levantó el Atlético de Madrid, que levantó la bandera sin venir a cuento. Es que es un poco estúpido. Ya le tienes el bache, déjalo.
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1: Sí,
4: eh?
1: Bastante, sí.
4: Llama de nou Lejeune.
1: No mucho mejor, pero algo mejor, sí.
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1: Sí, la verdad, el partido está marcado por el penalti. Si ellos marcan el penalti, esto cambia completamente, lo han fallado. A mí me está gustando el Rayo, es decir, pensaba que iba a ser un equipo más encerrado y lo veo valiente con el balón saliendo de Valencia, pues...
0: Yo creo que lo tiene algo más controlado,
1: sí,
0: que nosotros.
1: ¿Verdad?
0: Da la sensación. Nosotros un par de robos ahí en medio campo, que pues el disparo de Rioja y poquita cosa más, pero da la sensación de que ellos lo tienen un poquito más controlado el partido.
5: Nivell tàctic en València...
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1: Está jugando el mundial,
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1: Però ahí hace daño, Javi. Ahí hace mucho daño llegando y tiene un disparo, además. Sí,
2: pero además has visto, estaba solo, no le cubrían ningún medio centro.
1: Nadie.
2: Y ha salido de Leyena, ha salido demasiado en la presión. Y demasiado.
3: Además has barat el altre central de...
2: Pero sobre todo que ha podido conducir, ha salido Leyena intentando cortar, no ha llegado y a Javi ha podido iniciar la conducción y, vamos, se le ha ido por poquísimo. La oportunidad ha sido muy buena.
4: Y a Calza Núñez.
1: Ya
4: cazó Unai, sí.
0: El balón espera el Rayo Vallecano. 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
2: No, vamos, la movilidad de Javi, si es inteligente Javi Guerra, si es inteligente es el único que puede hacer que sus compañeros lo puedan encontrar y pueda progresar el equipo hacia adelante, ¿no? Con la pelota, con combinaciones. El resto, pocas intervenciones de poca participación de Pepelu, poca participación de Guido, porque son jugadores más... abandonas menos la posición, menos anárquicos, son más fáciles de marcar. Yo creo que quizá los interiores son los que deberían hacer algo más, no solamente quedándose en banda y no viniendo al centro nunca, porque ahí ya digo, son también más fáciles de marcar. No crean excesivos desajustes los interiores.
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1: Sí.
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1: Javi Guerra está jugando tipo Ramazzani, ¿no? Con un poco de libertad.
2: Tipo Almeida cuando juega ahí delante, por delante. No sé, muévete por donde quieras y participa.
1: Y si aparece el partido, pues podremos ganarlo. Si aparece poco, sufriremos.
2: Pero al final es el único jugador que te está dando algo para poder progresar a nivel combinativo.
1: El único.
2: Yo creo que los interiores, ya digo, tienen que abandonar un poquito la posición o retrasarla para poder recibir en banda mejor. Los laterales, un poquito más de profundidad, ni Gallá ni Sarabia. Ni Rezo están pisando el último tercio de campo. Bueno, poco a poco, llevamos 17-18 minutos. Hay que esperar, de momento el partido equilibradísimo. La oportunidad del Rayo, ha sido un penalti, pero la oportunidad del Valencia de Javi Guerra. Muy equilibrado todo.
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1: Estamos discutiendo un

0: era por un córner.
1: Está protestando el córner, sí, sí, sí.
2: Ya, ya lo ha pitado, pitado no, no va a cambiar.
0: Es que me parece una ridiculez, lo digo en serio.
2: Bueno, a lo mejor en una decisión futura dudosa te la otorga a favor, pero esta no la va a cambiar.
0: Es que no va a cambiar la opinión. Es que no sé.
3: 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La pilota que es Yabola, pero la cabotada y el gol. Gol del Rayo, acaba de marcar Legend. 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
2: No.
3: 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Després d'errar un penal, marca el Rayo. 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
2: Libre de marca no estava, Luis. No. Lo marcava César Tàrrega, que no l'ha marcat.
0: Que l'ha marcat, exacto.
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2: Vull dir, sí, no, sí, no, sí, no, sí, sí, se l'ha ido. Porque si tienes, tienes razón. El comentario que has hecho tiene razón, pero tenía marca que no... No se ha responsabilizado.
0: Por eso no quería el córner el Valencia. Sabía que iba a pasar esto.
4: Había faltado compromiso en la marca.
0: Ha faltado tensión. Un poquito de profesionalidad, tensión.
2: No, ha perdido la marca, sí. Y Legend ha rematado muy cómodo.
4: Enteca provocant al públic de tribuna de Mestalla en la celebració.
0: Enteca tiene un caracol en la cabeza.
2: Vamos a ver, Enteca después de haber fallado un penalti, un poquito de humildad.
0: No, no la tiene, Fernando. Ese chico le faltan.
2: Fallas un penalti, un poquito de humildad, vete a tu campo, celebra el gol y a seguir jugando.
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2: Lo que pasa es que yo creo que pocos pensábamos en la victoria en Bilbao. Y centrábamos en el Rayo Vallecano, sí. toda nuestra probabilidad de éxito.
0: Sí.
2: Una vez han conseguido los puntos en Bilbao, estamos un poquito como esto ya está hecho. Ya está
0: pues
2: casi
0: no está hecho.
2: Y la verdad es una pena, porque al final es que puedes llegar arriba, puedes ser octavo, puedes ser séptimo, haciendo. Creo que los partidos de San Sebastián y Barcelona son complicados, pero de momento tener esa ilusión la semana que viene,
0: pero
2: aunque sea
0: ganar,
2: de aquí al domingo, un poquito de ilusión
0: tienes
2: porque has ganado este partido.
0: No,
2: que todavía no has perdido.
0: No. Por supuesto.
2: Queda mucho.
0: Mira. Por supuesto, pero...
2: Queda mucho.
0: Pero yo digo que el público que ha habido ilusión.
2: Mucha frialdad
0: es
2: en
0: que
2: el público.
0: Podría ir 0-2, ¿no? Podría ir 0-2.
2: Del gol del Rayo. Es que ya falla un penalti también, por eso...
3: En esta alineación no es pot dur reiniciativa en un partido.
0: Es que lo que yo decía...
3: Jugando a casa, davant del Rayo Vallecano... Mira la pilota que acaba de guanyar el València, la pilota per a Javi Guerra, mal control de Javi Guerra y perdo de valor.
0: Por eso yo decía lo del 11, que para jugar con músculo me parece bien, pero yo en casa quiero menos músculo y quiero más fútbol.
2: De todas formas, Luis y Charlie, es un solo jugador, ¿eh? Es decir, es en vez de colocar un medio centro, uno de los dos, dos tácticos y defensivos.
0: Claro.
2: Pero por eso digo que incluso a los jugadores defensivos son jugadores de primera división.
0: Sí,
2: les puedes
0: sí.
2: hacer participar en
0: sí,
2: el juego
0: por
2: y que no cometan demasiados
0: sí,
2: errores.
0: Sí, es verdad.
3: La entrada del Valencia que se va directamente fuera.
1: Es que Pepe Lu Fernando propiamente tampoco es un 6, ¿eh?
0: No.
2: Yo no lo veo de otra cosa.
1: ¿Sí?
2: ¿Tú de qué lo ves? ¿Lo ves de 8? Si no llega a ninguna
3: área. Hemos pergado esta entrada que acaba
2: tendría
3: de
2: tendría que ser un buen 6, además. Tendría que ser un buen 6. Bajo mis órdenes sería un buen 6.
0: pero ¿cuántos balones?
2: Pero no en el Valencia, porque no.
0: ¿Pero cuántos balones toca Pepe Lu en un partido?
2: Ahí está.
3: El tema es esto.
2: Ahí está. Tiene que tocar muchos balones.
0: Claro. Balones. Si toca 6.
2: Atreverse.
0: Claro. Es que el Valencia juega es muy fácil, muy cómodo. Ya está. No la pido.
2: Cuando
0: no
2: me
0: la
2: toque, cuando
0: claro.
2: me toque, juego.
0: Cuando me toque, si no la pierdo, eso la estadística es. Dirá, no ha perdido balones. Pues ya está.
2: Bueno, pero pido igual y...
0: Es que el fútbol es para pedir el balón, chicos. Yo no he concedido nunca jugar al fútbol sin pedir el balón.
1: Luego estás sobre todo tenéis a zona también.
0: Claro.
2: Estás jugando en casa y fíjate, la participación de los laterales en campo...
0: Y de los extremos.
3: No, cero.
2: Los
3: cero,
2: extremos porque
3: cero.
2: No han tenido oportunidad, salvo sí. Rioja en un par de robos sí. que ha habido por
0: pero
2: aquí.
0: Los laterales nada.
2: Pero cuando robas, pero es que los laterales... No hay una jugada combinativa que dices, oye, se lo abro al de banda y el lateral le dobla, centra y, oye, la coge batalla con la mano. Vale, pues no pasa nada, pero ha llegado a línea de fondo.
3: Pero es que Smith Centres tampoco aparecen en campo rival.
2: No.
3: Al final ataques en tres.
0: Es que Luis, defienden siete.
3: Claro.
0: El portero, 4 y 2, 7.

0: Estás, pero yo te digo que en esta alineación claro, es imposible tu reiniciativa.
1: Bueno, aún queda mucho.
2: Aún queda mucho. Y el partido se puede levantar bien, además.
1: Sí, sí.
2: Pero bueno, pero estamos contando lo que vemos. Y lo que

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1: Talmente.
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1: Però què hizo Dimitri Aski en Bilbao? Perdió, perdió
3: 0-1 no van a ningún lado. Pues, ya te digo yo.
1: Yo te digo que Dimitri Aski perdió 14 minutos y dieron 7.
3: No.
1: Ya está, pero se está el fútbol, ¿eh?
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1: Sí.
4: Crec, eh?
1: Sí.
0: Ah, però això m'ha sorprès.
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3: Sí. I Xavarría també, eh?
1: Sí.
3: Que le gusta ir para arriba, pero hoy está dosificándose.
1: Hombre, y con 0-1, Fernando, se va a dosificar.
3: No, pero antes tampoco había subido.
4: No, pero es terrado, ¿eh?
1: Sí.
4: Fernando,
3: se está este partido se está dosificando. A mí me gusta.
1: A mí me gusta, sí, chico, me gusta.
3: Se está dosificando y está haciendo una gran temporada.
1: Me gusta bastante. Sí, sí, sí, sí. Bastante, además.
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1: Es que levanta la cabeza y claro, es que no están ni quiero ni pepero.
3: Sí, pero sin embargo, ahí Rioja no había bajado a defender y podía. No. ¿Dónde estaba?
1: Sí, sí.
0: Renzo Sarabia se va al ataque. Allá va el argentí. Se va Capadins. Busca el contacte. Perte el balón y acaba de lesionarse.
3: Ostras.
0: Renzo Sarabia acaba de lesionarse. Alzad la mano. Se va cap a la zona defensiva y comienza a carlar, a calfar Titi.
2: Sí. I altra vegada Unai també.
0: I Unai també.
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2: Rubo sí.
1: No, no,
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1: És una qüestió d'amistat. És una qüestió d'amistat, eh? De nada más. No se ha roto, no?
0: Pues s'ha queixat a la banqueta.
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1: Sí.
0: Sí, sí, sí.
1: A Torines, vuelve a Torines. Sí, sí.
3: ¿A quién saca?
1: Eso.
3: ¿A quién saca?
1: Lo he hecho a la vez.
0: ¿A qué trauries tu Folgado?
1: Yo a Núñez.
4: Yo a
1: Núñez,
4: si vos guanyar el partit, a Thierry.
1: No, yo a Núñez. Pues, no, se va a lesionar Thierry.
3: Es sensato.
1: No, si para ganar, ganar el partido, tiene que ser Thierry. Pero como futbolista, yo a Núñez. Porque Thierry se puede romper en 10 minutos también.
4: No, ese es un otro.
1: Claro, decir es que. Pues pero ya no fichan a Sarabia, ¿eh?
4: Pero si está ahí, entén que está para ayudar.
1: Si está ahí, tiene que salir.
4: Pero Tati se arrona una vez que se va a lesionar, no me vale.
1: No, no,
4: claro. Pero con Eguel no se puede lesionar.
1: No, tiene que salir tu lateral más ofensivo. Ofensivo de ataque, no de ofensivo de jugador. Tiene que salir Thierry siempre. Pero yo tengo dudas.
2: Pero quina falta de profesionalitat fichar un jugador sense tindre clar la seva condició física, eh?
3: No, bueno, pero se ha lesionado después de 6 partidos.
2: Va a venir dos meses o tres de pretemporada, fichas tan
1: tiempo. Yo ya lo estaba jugando mucho.
4: Es pichor fichar a Thierry.
0: ¡En Tecasol! ¡Quin porter tenim! ¡Quin porter tenim! ¡Quina parada de Dimitrievski en este un contra un! Tenim un porter descomunal, Dimitrievski. Acaba de salvar el 0-2 del Rayo.
2: MVP.
3: Era dribbling. Ahí no puede chutar, tiene que regatear.
1: Desde chico yo os he dicho que jugar era maravilloso. Es un auténtico desastre.
3: Y yo creo que podía estar en fuera de juego.
1: Yo creo que estaba fuera de juego.
0: Pero no lo han señalado,
1: ¿no?
0: ¿Eh?
1: No, pero
3: el VAR lo hubiese...
1: Pero yo creo que el árbitro a mí la línea le ha dicho como que sé.
3: Claro.
4: ¿Podrían titular gracias a Randy, Charlie?
1: Sí. No, pero es que yo te he dicho antes, es que lo sigo. Lo tuvo José Luis además en el Fuenlabrada.
2: Sí,
1: es muy buen futbolista, pero tiene un cacahuete en la cabeza.
4: Nadie al volante.
1: Nadie al volante. Y tiene condiciones. A mí de 9 no me gusta nada.
4: De Valencia ni en varios, dices.
1: Sí, sí. Bueno, en Valencia hay muchos, claro, sí. Lo que te digo que en Teca de 9 no, de segunda punta igual. Ahí está Camello y vamos 0-3 ya, ¿eh? Camello, no te estoy hablando de...
4: Sí, sí.
3: Pero Camello últimamente está jugando.
1: Por eso.
4: Y marcando.
1: Por eso, que si está Camello o está de frutos, va 0-3.

0: Camello va ser titular en el partit davant del Girona. Bueno, pues claro. Corberán ha escoltat a Folgado.
1: Claro, hombre.
0: I d'immediatis, una I.
1: Uf, no me digas.
0: Sí, Corberán fa exactament el contrari del que diu Folgado.
1: ¿Sabes por qué? Porque le tiene manía.
2: Suspendo en corberanismo, toda la temporada, ¿eh?
1: Ha suspendido siempre, sí, es verdad.
0: Pilota, pero al rayo está Sol Pedro Díaz. Sol Pedro Díaz amaga el llançament. La deixa de tacó. ¿A on vas, Pedro Díaz?
3: Está perdonando mucho. Ya os digo que el 1-0 no le va a servir. Rayo.
2: Es que Renzo ya no puede avanzar, ¿eh?
4: 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Se va, però corregut. 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Entra Unai.
1: No entiendo nada. Se va corriendo.
4: Sí, sí.
1: No entiendo
0: nada. Y aprofitante este cambio, cambia de banda a Diego López y a Rioja.
1: Lo puede cambiar hasta de país a los dos si quiere, ¿eh? Madre
0: envía
1: mía.
0: Envía a Rioja a la derecha y a Diego López a la izquierda. En realidad, igual don juguen.
1: La verdad es que yo, para hacer eso, solo salgo a calentar a Núñez, todo en serio. Yo para hacer este cardio no calienta a Thierry, ¿para qué? No, porque a mí me calienta el morro, claro. Has acabado los dos. Oh,
3: yo es... creo que antes puedes tomar la decisión antes de mandarlos.
1: Claro,
3: a eso decir, sal tú.
1: Sal tú, que vas a salir tú. Ya está.
4: Eso es falta de criterio.
1: Claro.
3: No, bueno, tenía dudas. Yo creo que ha tenido las dudas, sí, por el resultado, como decía Salva.
1: Pero si el día que según él había apostado por Sarabia, porque ya lo veía en forma en los entrenamientos, tiene que tener bemoles para decir la tontería que dijo. Sacó a calentar a Iranzo y a él. Y no sabía quién sacar. Le salió bien, pues ya está.
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4: 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Sí. 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
3: No podemos estar contentos por tener a Dimitrescu, entre otras cosas, por el tiempo que pierde y luego...
1: Claro,
3: esto es ley del fútbol.
1: Es que esto es de fútbol.
2: Oh, claro,
1: la semana pasada fueron 10 o 12 minutos y quitaron 7. Están para eso, que te molesta. A mí eso no me molesta. Me dan muchas más cosas.
3: Y también es normal que los aficionados silben. Que o sea, sí. Esto es fútbol.
1: Esto es fútbol, exacto.
3: Siempre
1: igual que
3: así.
1: Pitaban en Bilbao otro día Dimitrescu.
3: Claro,
1: si no
3: por eso,
1: nada.
3: Por eso, exacto.
1: Si no pasa nada.
2: En pista Renzo Sarabia, amb una borsa de xel en el sisquio, es crec que de la cama esquerra.
1: Si
2: s'ha trencat, adéu a la temporada. 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
1: Queden
2: dos partits, no arriba. Sí, sí, sí.
0: Perquè la Lliga resta en 10 dies, eh?
1: Sí.
2: Sí, sí, no arriba, no arriba.
0: En 10 dies s'acaba la Lliga.
1: Pues yo, si no se llega a romper, el Valencia es capaz de renovarle.
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1: Es que ha tenido un disparo al borde del área, mejor del Rayo.
0: Mira, mira, mira, Javi Guerra. Está Sol, Rioja, Rioja, Sol, Rioja. ¡Corre! Com si anara engallato. 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
1: Està lento, sí.
3: Un error grave de Chavarría.
1: Sí,
3: muy grave.
1: Pero la jugada tiene Fernando.
3: No puede ir a la presión a Javi Guerra cuando sabe que no va a llegar y deja solo a Rioja.
2: Pero es que después Rioja la va a colpechar en la derecha, Fernando.
3: Sí, pero es que por izquierda le comían el terreno.
2: Pero podía revés retallar.
1: Sí. No,
3: tírate. Bueno.
4: Pero que ve Mendy, ¿eh?
3: Ha llegado muy rápido Mendy. La verdad es que Mendy ha llegado muy rápido. No le ha dado tiempo.
1: En la jugada anterior,
2: igual no es que ahora vale en Rioja, es que es muy rápido.
1: En la jugada anterior.
3: No le ha dado tiempo.
1: Ha tenido un golpeo fácil el jugador del Rayo del borde del área, que estaba solo.
3: Sí, estaba solo y no. Y se la ha parado. Ha sido Pedro Díaz.
1: Era, vamos.
3: Punto de penalti, un poquito más. Y
1: Fernando,
3: pelota botando y
1: pero
3: solo.
1: Además, fácil. Es decir,
3: el Rayo está llegando muy fácil al área de Valencia. Antes, muy fácil. Es que demasiado
1: era,
3: fácil.
1: Era un golpeo fácil.
3: Demasiado fácil. Es que el equipo al final, es que te preguntas cosas, ni le cuesta atacar, le cuesta crear ocasiones, le cuesta tenerlo pelota. Y si además concedes demasiado,
1: es un
3: pues
1: drama, es un drama.
3: Es un poco las señas de identidad del equipo a lo largo de la temporada cuando las cosas las ha hecho mal. Y hoy. Lo bueno, el resultado.
1: No, claro,
3: que el 1-0 no le asegura nada al Rayo, ya te digo.
2: Temperatura de la gradería, Carlos.
3: Esto es Mestalla.
0: Estabais al secarlos en el inalámbric, pero la gradería está en silencio, ¿eh?
1: Sí.
3: Sí, es llamativo.
1: Es que este
3: con
1: tipo,
3: el gol, con
1: pero
3: todo.
1: Es que este equipo duerme a todos.
0: Está mirando el partido.
3: Sí, tranquilamente.
0: 0-1 en Mestalla, minuto 38. La pèrdua ara de Tàrrega, recupera el Rayo, però apareix de nou Tàrrega per a recuperar-la. I en la seva jugada més clàssica, enviar-la fora.
1: Eso lo hace bien.
0: Sí.
1: Muy bien.
0: Bé no ho fa, però és el que més fa.
1: No, lo hace bien, lo hace bien.
0: Recuperar la pilota perquè le recupera moltes.
1: Sí, però
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1: Por su, yo te he dicho, pero hace...
2: Però perquè no és... Jo crec que està superat per la situació.
1: Puede ser.
2: No per una altra
1: cosa. És del València, el valencià, no.
2: Exacte, efectivament.
1: Le puede la presión.
2: Exacte.
1: Y Núñez, además... Yo te he dicho que mi cambio era Núñez hoy, clarísimamente. Es que no lo veo cómodo jugando.
2: Yo tampoc,
1: No lo veo cómodo.
2: No, el ves con más responsabilidad.
1: Sí, sí.
3: Y además era un buen momento para aprovechar a Unai.
1: Sí.
3: Últimos partidos de liga, no sabes si va a seguir o no la temporada que viene, pues
1: sí,
3: ha sido una cesión.
1: Sí.
3: Pues bueno, aprovechalo, se ha recuperado, aprovechalo. Sí. Por cierto, aquello contractual de Aguirre-Zabala, ahora no hace falta que se cumpla.
1: Es que ahora si lo saca lo fusilan.
3: Por eso digo, pero si hay una obligación, ojo,
1: imagina.
3: Igual hay una penalidad.
1: Pero lo fusilan en la
3: primera. No, evidentemente, pero bueno, las cosas contractuales
1: sí, claro,
3: no tienen
1: claro.
3: En cuenta este tipo de situaciones.
1: Hombre, pero en este caso, cambiar a.
2: Es una buena pregunta, dice Fernando.
1: Yo me analicé otro día, pero dije que es imposible.
3: No, si es imposible que lo quite, claro. Pero igual hay una penalización.
1: Pues
3: que, no, pero
1: la pagará él.
3: Una penalización por cada partido que no juegue.
2: No,
3: pero está en el banquillo.
1: Está en el banquillo, chico.
3: La semana pasada ya estuvo.
1: Está en el banquillo, y estaba calentando con el portero.
3: Por eso te digo que.
1: Pero. Igual, si sale una lesión, la penalización es menor.
2: Igual.
0: Allá va Javi dins l'àrea, la deixa per a Chuco. Gol, gol, gol, gol, gol, gol, gol, gol, gol, gol, gol, gol, gol, gol, gol, gol, gol, gol, gol, gol, gol, gol, gol, gol, gol, gol, Diego López, gol. Gol del Guajín. Té que aparèixer Javi Guerra en la jugada de servici de banda. Aplega línia de fons el migcampista. Y la pasada del amor para Diego López y que torne a marcar. Empata el Valencia en el 41 de la primera mitad. El gol de Diego López. Asistencia a Javi Guerra. Valencia 1, Rayo Vallecano.
1: Vaya despiste en el saque de banda, ¿eh?
3: Bueno, ya hemos comentado muchas veces, Mestalla y el 1-0 no es suficiente.
1: No, que no.
3: Y el Valencia ha aprovechado, sí. Hablábamos de que podía tener una oportunidad en un momento dado. Si la jugada ha sido relativamente sencilla, una pelota larga de saque de banda, es un error importante, pero bueno, Javi Guerra lo ha aprovechado bien, ha llegado a línea de fondo.
2: Toca
3: a línea de fondo.
2: Suau, Diego López.
1: Sí, muy bien,
3: y la toca bien al primer palo Diego López. No era fácil, ¿eh?
1: Y se abraza con Raba.
3: No era fácil.
2: No me da la contesta.
1: Sí.
2: Bueno.
1: Se abraza con Raba. Bueno, otra vez lo mejor el resultado. Ya está.
2: Yo me alegré por Diego López.
1: Yo muchísimo también.
2: Está maltratado estas últimas semanas.
1: A mí me gusta mucho.
2: Maltratadísimo.
1: Pero estaba mal, estaba jugando mal. Pero este gol igual.
2: Se estaba acusando a Diego López de filtrar.
1: Ah, sí, exacto.
2: El que más filtra es Javier Solís. Es increíble. Increíble.
1: Sí.
2: O Ron Garly.
3: Hombre, pero
2: la culpa es de Diego López.
1: Sí.
0: Fernando, aquí, perdón, ¿o paga?
1: Claro.
3: Hombre, ya os he dicho yo, 1-0.
1: Luis, es que el gol es un saque de banda, ¿eh?
3: Y además el Valencia alguna iba a tener. El Rayo quiere jugar desde atrás, pierde balones. El despiste ahora del saque de banda ha sido importante.
2: Oye, odia Benito
3: Floro.
2: Sí.
0: Javi Guerra de Isla Área, pero Hugo Duro. Qué importante jugar a Bonda Banter.
3: No, ellos no están tan intensos como, sin estar tan intensos como deberían, están siendo mejores. Sí. Pero
1: ellos tienen que hacer dos cambios en el descanso. Uno es
0: ahora va Gallá, lateral del área, la central de Gallá, golpea en Bayu. El Valencia está desmelenado buscando el segundo gol avance del descanso.
1: Es el momento del partido.
0: Este en camino del 42. 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
1: El partido está
0: mal. El Valencia es Javi Guerra y de un mes, sí.
2: No, está
3: Javi Guerra está jugando bien, está jugando muy bien. Oh,
0: se le está yendo, Este tío que ha estado mitja temporada ha segut a la banqueta.
1: Es que yo creo que es el sitio de Javi Guerra, a mí. Me ha parecido que
2: pero ahí Corberán no el veía.
1: Es que no
2: y ahora
1: nada.
2: El veo.
1: Pero si no ve nada.
3: Cuando empezó a jugar el Valencia, empezó a jugar ahí. Existían dudas de si jugando de espaldas le iba a ir mejor que jugando de cara. Yo creo que jugando de cara le iba mejor, pero él se adaptó muy bien. Lo que pasa es que la temporada que ha hecho esta temporada, hay pocos futbolistas que hayan hecho una buena temporada en el Valencia. Dimitreski.
1: Los porteros.
3: Guido cuando ha venido, aunque ya está más normalito.
1: Núñez cumpliendo.
3: Núñez sí que ha estado bien cuando ha salido. Rioja se puede considerar que más o menos. Bueno, pero el último tercio de Ramazzani. Sí. Los cuatro goles de Sadik. Pero hombre, no ha habido pocos jugadores a su nivel y Javi, pues yo creo que puede estar bastante mejor de lo que ha estado este año.
1: Yo al Javi que le pido es Javi.
3: Claro.
1: Le pido esto.
0: Quina treta de portería espectacular de Dimitrievski. Espera buscar en ataque el perfil esquerre a Diego López. Esta en la frontal del área, Diego. Espera la incorporación de Guido Rodríguez. Guido que ubica para la derecha, así la espera Luis Rioja. Lateral del área, el 2 contra un defensín. Allí verá pera Guido. Guido que trata de hacer la centrada, córner. 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
1: Ellos necessiten el descanso, però vamos, se han ido del partido de una forma con el gol, que es una tontería de jugada, pero creo.
3: Desde el disparo de Javi Guerra a la cepa del palo, que se ha ido por fuera, ahí el Valencia se ha animado un poquito más.
1: Sí, pero luego ha tenido un teca. Esa que ha pitado, que ha fallado. Vamos.
3: No, por sensaciones de peligro, ellos incluso más ellos, pero y más claras, pero. Sí. Pero ahora el Valencia ha reaccionado.
1: Sí.
3: Estos últimos minutos de siempre,
1: de cada parte.
3: Siempre.
0: Va a buscar el córner el Valencia. La pilota de Javi, pero la cabotada que no aplega. Y el rebuche es de la rereguarda del Rayo. La tinguda César, ahí en el primer pal. Hasta tapón de agafar. Y se va a el cap el central del Valencia. 44 y mis de la primera mitad. Empata un en Mestalla. El balón que lluita José Gallá. Y que guaña José Gallá. Para forzar el servicio de banda. Magnífica la actitud del lateral esquerre del Valencia. De la rata penada de este equipo. Traurá desde el canto. No, desde banda.
5: Tres minutos de banda. Tres.
0: ¿Cuán? Tres.
5: Tres.
1: Sí.
0: A la galería de Mestalla le sembra poc.
1: Bueno, la lesión, el penalti.
0: Pero al que ha perdido el Rayo en cada servicio de meta.
3: No, pero eso no se contabiliza.
0: Ay, Quintero.
1: Quintero y Quiroga.
0: Ay, Quintero. Es que cada volta que un jugador estira a terra, xiula,
2: Es que es colpa en el cap y ahí tiene la obligación de parar,
5: El protocolo.
2: Sí, es en el cap.
0: Vols parar, para, pero no xiules falta.
1: Claro.
3: Ah, bueno. Sí, no pitas falta, lo que pasa es que ahí la pelota es para el portero.
1: Se
3: saca bote para el portero.
1: Sí,
2: cap contra cap.
1: Sí.
3: Por eso, porque da igual pitar o no pitar, no es falta, lógicamente. Pero se detiene el juego porque ha sido cabeza contra cabeza, pero la pelota es para el portero.
2: Bé, pues, igualmente. 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
3: Soles. Sí. Ha hecho bien. Atrapate. En vez de entrar en el área, se ha esperado fuera y sí, su compañero lo ha visto bien.
1: Ellos han tenido sensación más de peligro que el Valencia, mucha más. Es que llega muy fácil además al borde. Muy fácil.
0: Ataca molt més el Rayo.
3: Concede demasiado, el Valencia. Llega fácil el Rayo, sí. Llega fácil, con peligro.
0: El balón para el Valencia. 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
3: Qué poquito de Pacha también, ¿eh?
1: Muy poco.
2: Ha generado el penal, pero
1: vale. Iba a tirarlo él, además.
2: ¿Sí?
1: Quería tirarlo él, se lo ha quitado. Sí.
2: A mí me sorprende lo de Ramírez.
0: Final.
1: Sí, a mí también.
0: Final de la primera mitad en Mestalla. En el Bill Legend, en el 41, Diego López. 1-1, Carlos.
4: Sí. Se me han jugado caminando porque están muy cansados.
2: La grada ni chula ni diu res, ¿no, Carlos?
4: No. Agrada no meter ganes de tirarles cames.
3: Intenta y esperando la segunda parte.
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1: És es que jo crec que hace falta...
0: Son las noticias que te motiven.
1: Sí, no, es que hace falta un poquito de fútbol. Yo no pido mucho, un poquito de fútbol. Vamos a ver si... Y yo también sacaría a Ramazzani.
2: Bueno, pues descansa Mestalla. En el momento estigue San Juanjo Rodri. Carlos, pues me deman ese pas. Mentretanto, Charly, Fernando, sí, la vostra sensación del que hubiste en estos primeros 45 minutos.
1: Pues un Valencia que no ha dominado el partido, que ha tenido la fortuna del penalti errado por el Rayo, luego marca el Rayo en una jugada a balón parado por una falta de marca tremenda. El equipo intenta reaccionar, tiene el segundo gol el Rayo y el Valencia marca en una jugada que yo soy Íñigo Pérez y fusilo a mis jugadores que no saque de banda, te hagan un gol. Pues un Valencia que por momentos ha aparecido en el partido, pero que le falta consistencia, le falta fútbol, le falta pegada, le falta llegada, porque otra vez más en el primer disparo de verdad portería ha marcado el Valencia, porque lo demás ha sido un disparo flojísimo de Javi Guerra, que ha cogido en el suelo el portero, y lo otro ha sido un balón que ha salido fuera. Por tanto, entre los tres palos hemos tirado dos veces, una que la paramos Fernando y yo, y otra que ha sido gol, porcentaje altísimo. Yo espero más de este equipo. El Rayo ha jugado su partido, creo que el gol le ha hecho mucho daño, y que al final el Valencia podía hacer el segundo si hubiera estado un poquito más acertado, pero bueno, creo que lo mejor de todo es el resultado, Salva.
2: Fernando.
3: Sí, sí. A ver, yo creo que el partido ha estado equilibrado, pero quizá no tanto. A lo mejor sí por sensaciones, pero parecía que el Rayo lo tenía más controlado. Se jugaba un poco más a lo que quería el Rayo porque no tenía ningún problema para no conceder oportunidades de gol. Y sin embargo, llegaba al área valencianista con cierto peligro. Ha tenido la primera oportunidad de Dimitrescu a cortar el pase cuando iba a rematar Pedro Díaz solo. Ha llegado el penalti, se ha fallado, ha venido el gol, después la oportunidad de Enteca para el segundo, que yo creo que estaba fuera de juego, pero había que ver si estaba o no en fuera de juego. Es decir, cuando llegaba al área valencianista, estaba creando más peligro del que debería crear. Hablábamos de que el resultado corto y mientras no hiciese el segundo gol, el Valencia podía estar en partido. Pero es verdad que al Valencia le ha costado atacar y le ha costado defender. Poca participación de los medios centros, poca participación de los jugadores de banda. Solo las arrancadas de Xavi y las cosas que ha hecho en ataque ha sido lo que le ha dado al Valencia cierta presencia ofensiva. Ha venido el pase del gol, anteriormente el disparo que se ha ido al borde del palo en una arrancada desde el centro del campo. Es decir, cosas esporádicas y que al final te hacen empatar un partido en el que seguramente por lo que más contento estás es por el resultado que campea en el marcador en este descanso, empate a uno. Pero yo creo que el Valencia tiene que centrarse mucho más en tener la pelota de manera mayoritaria o tenerla más, tenerla mejor, crear algo más de peligro y sobre todo no conceder tanto porque el Rayo me parece que está llegando con demasiado peligro.
2: Me voy a escuchar la opinión de Charlie Ejea, de Fernando Gómez, busquen también la opinión de Juanjo Rodríguez. Hola, Juanjo.
6: Hola, Manuel Esperano.
2: Ve, lo más positivo es que será Natal al descansar un empate el Valencia. ¿Conforme se había posado el partido, Juanjo?
6: Sí, exactamente. Yo creo que el Rayo se ha fet acreedor a obtindre un millor resultat, a controlar, han controlat molt més el partit. Ha tingut tres o quatre contraatacs, sense comptar lo del penal. Y el Valencia, pues lo de siempre, es que el Valencia es unicolor, per dir-ho de alguna forma. 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
9: 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Un descens tèrmic que es notarà al llarg de la jornada serà progressiu, de manera que les mínimes s'assoliran demà a última hora i no de matinada, com sol ser habitual. Dia amb un augment de núvols, a partir de mig matí algunes pluges als ports, al Maestrat i a l'Alcalatent, i a partir de migdia ruixats i tronades localment forts al sud de la província de València, sobretot litoral i prelitoral, i a les comarques d'Alacant. A l'hora demà de vesprada ja s'obriran clarianes pel nord i el mestral s'intensificarà. I a última hora del dia remetran les precipitacions. Com diem, baixen les temperatures entre 5 i 8 graus, un descens tèrmic que es notarà sobretot a l'interior. La majoria de les màximes demà estaran entre els 19 i els 23 graus, més baixes a l'interior de Castelló, on el dia serà fred, i l'extrem sud quedarà al marge d'aquest descens de la temperatura i encara se superaran els 25 graus. 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
0: No. Vamos. Cal deixar que Malse en el València, no, en el Rayo, dos.
2: Eso quiere decir que está contento con lo que está viendo.
0: Ya han dos jugadores, sí. Yo creo que Corberán está conforme en el partido que está frente al Valencia.
3: Pero ponerlos a calentar, si los vas a sacar en el minuto 60, 70, creo que ya es momento de sacarlos a calentar. En el descanso habrán hecho alguna cosita, quizá.
0: Sí,
3: bueno,
0: sí.
3: Estaban. Que bien, tampoco hace falta demasiado, ¿no? Un calentamiento de 25 minutos, pero 10 minutitos o por lo menos no están mal.
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3: No hay que hacer falta ahí. Nunca.
0: Tenía un marró, el Pacha estaba claro. Sentir el
3: contra la línea de fondo, sí. De espaldas, a ver qué hace. Tápalo y a ver qué hace.
0: Claro. Trau batalla, pilota en llarg, espera que tracte de rebutjar y fa Tàrrega. 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
2: Ya calientan cinco en el Rayo de frutos, camello.
3: Calientan también está.
0: Este sí. Inici de segona part. Y tinc que fer-vos una pregunta.
2: No, ¿Piscoto? Lo estamos hablando en el descanso.
1: El punt és bo per als dos, ¿eh?
2: Sí.
3: Si quieren jugar en Europa, no.
0: Pregunte.
2: Claro. Pues si no, no van a Europa, Fernando. ¿Cómo quieren jugar a Europa?
3: No, pero yo sí.
0: ¡Quina pérdida del porter del Rayo! Desde la larga distancia, Javi Guerra fora. 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
2: Yo ahora no te digo, pero en el minuto 80, si van 1-1 igual, no hay agresión.
3: Ya, pero sí, es posible, sí es verdad, eso es verdad, ¿vale? Sí. El empate les beneficia a los dos para no descender.
2: Sí.
3: Pero el Rayo iba ya 43. Sí, sí, sí. Yo creo que con 43 no vas a bajar. No, sinceramente. No. Con 43 no vas a bajar porque los que lleven 39... O suman 4 o suman 6, pero 5 no pueden sumar.
2: Sí, es verdad.
3: Entonces, yo creo que con 43 estás salvado. Pero claro, el Rayo estás ya salvado. Sí. Si puede ir a Europa.
2: Sí, sí.
3: Y el Valencia.
1: Rayo de 44 en este punto, ¿verdad?
3: Por eso, pero con 2 más son 46.
1: Sí, sí, sí.
3: Y el Valencia serían 45 si ganase. Yo creo que interesa a los dos equipos ganar.
2: Aquí también. Pero como aquí no se puede hablar de Europa.
1: Sí, pero conforme pasen el minuto, Fernando, al final yo creo que. Damos por bueno el punto.
0: Sí,
1: es lo que
3: está. Pero tú crees que el Rayo no va a sumar. El Rayo está salvado, para mí. ¿Tú crees que el Valencia? Bueno, no tendría que sumar un punto.
1: Sí.
3: Si lo tuviera que sumar, que todavía está por ver. En los dos
1: partidos. Pero yo no tengo que usigne nada, pero mi nuevo y tanta sing, amigo, empata uno. Y ahí se acabará la cosa, creo.
0: Por favor, no vos pergao la pasada que acaba de hacer Diego López, pero algo duro. Acaba de tombarlo en tierra después de pegarle una pilotada inmundas contra el pit.
2: Uf.
0: Es que. Ens falten tantes coses. Deixa que el fa rematxant.
2: És que a Diego López ja salva el gol, Luis.
0: Sí.
2: Diego López.
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2: El partit era muy flojito de Diego López. Ahora yo me alegro mucho porque ese jugador que hay que recuperar. Chico. Sí.
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0: Sí, increïble, increïble. 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
3: sí, Inteca no dice, veus, mía, Fernando. Mía, míralo. Lo tiene cogido, immobilizado y es falta sí. De Inteca.
0: Sí, sí, tal cual. Això és el que acaba de señalar l'àrbitre del partit. 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
3: Una buena jugada. Ha hecho buena jugada, sí. derecha, izquierda, y al final pelota al área. Buena jugada, esta sí. Ha sido esta.
2: Es que nos conformamos con poco. Pero buena jugada.
3: Que sí. Pues de esas sí. Habría que hacer pues 10 o 12 cada media parte.
2: Yo firmaría en el partido. Más que media parte.
0: Yo firmaría en mitja lliga.
2: Exacto. Yo soy como Luis. Me conformo con poco.
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2: Porque es el que más sabe, y entonces hay que hacerle caso al profesor. Ah. Ya está. Se ha hecho daño Sommer, ¿no?
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2: Sí.
0: De referència ofensiva. Diego López molt millor que en la banda. 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
2: Sí, Salva, jo hemos comentado muchas veces que ha podido jugar un partido de 9.
1: Que Diego López que es davanter.
2: Claro, es que... Sí, sí, sí. Que ante el mal momento de Hugo Duro en su momento...
1: Podría haberlo probado.
2: Yo...
1: Alguna vegada ho hem comentat.
2: Es que,
3: ahora es más difícil porque estás adicto también.
2: Claro, ahora es más difícil.
3: Pero la primera vuelta podría.
2: Pero yo siempre pienso siempre, va a desmarque, va bien, es rápido, no sé.
0: Y tenemos que tener más guerra. Recupera el Rayo Vallecano, 10 de la segona meitat.
1: El ritme és...
2: Allí para dormirte,
1: Velocidad dormir. Absurda, que diria aquell.
2: Para dormirte,
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4: 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Va de montar la mundial.
2: Sí, exacto. Exacto. Tú lo sabes bien, Carlos. Pero brutal.
4: Sí, sí. 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
2: Me lo contaron ayer todo, todo eso, me lo contaron, ¿sí?, ayer todo, todo, todo, todo, todo, todo eso me contaron. Sí, quién manda, quién no manda.
4: Exacte.
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2: Sueño, el partit da sueño, Da mucho sueño, además, no es que de poco, da mucho.
4: Pues un café, no pasa res.
2: No, es que no,
4: no, no es hora de dormir, ¿eh?
2: Luis, nunca se sabe cuándo es hora de dormir. También
4: son las 8:20.
2: Ahí va patecís y de frutos. Ojo, que estos no son enteca y mantequilla,
1: Y alemao, tres, triple.
2: Y alemao, triple cambio, Luis. Ojo.
4: De frutos, que cree que igual que Bayou puede ser objetivo del Villarreal, pero nada en que ver.
2: ¿Está bien?
4: Yo pensé que sí. Lateral derecho.
2: Bueno, es que lateral derecho tiene que buscar uno porque ayer salió el hijo de Morgan Freeman, este, que pusieron la banda derecha.
4: Sí.
2: Y era
0: oro. Para la izquierda torna al del Español, ¿no?
1: Carlos Romero torna.
2: Sí, es que es bueno.
4: Romero está para ser titular en la selección española.
2: Claro, pero se va a pedraza, ¿no?
4: La evolución de Romero a Sebut, espectacular.
2: Sí.
3: No veo a Bayou, No. En el Villarreal.
0: En el Villarreal.
3: Ratio bueno, quizá, pero Bayou.
0: Ya estigué, Ratio,
3: Sí, por eso, sale de ahí.
4: Podría tornar.
0: En Sacostema, el minuto 60, es el momento oficial de los cambios en el fútbol español. 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
4: Sí.
3: Ja està. No hemos pisado el área más en 15 minutos. Al final, ya te digo, esto es partido de 2-1 para...
2: Que sí, que
3: fijo,
2: sí.
3: Fijo.
2: Bueno, los tres cambios del Rayo, ojo, yo creo que va a cambiar un poco la idea del equipo ellos. Tú la ibas a sacar ahora
3: a Ugrinic,
2: a Dan Yuma, y a Dan Yuma, digo yo, a Ugrinic.
3: Ramazán y
2: Sadik. Los tres cantados.
1: Que van a marcar.
0: No, pues ven en el cambio en el Rayo Vallecano.
2: Eso, que están cantados los cambios, ¿no?
4: Exactamente.
2: Enteca fuera.
1: Enteca per Alemão, seguro.
2: Sí. Ya va a Ramazán y también.
3: Esto moverá el partido,
0: no
3: porque son gente fresca y le van a dar más ritmo, espero.
4: Exacto.
2: Últimamente no van nunca a esto,
4: Alevao y de frutos entren y se van.
0: De momento se han anat en Teca.
4: Sí, Teca
0: se va Fran en una vacía de Mestalla.
2: Lógico partido.
1: Qué partido.
3: No la ha tocado, no la ha tocado.
4: Bueno, pero yo es más futbolista del que era a Mestalla.
2: Sí, pero...
3: Sí, lo está haciendo bien, Pero hoy no ha participado.
4: Y no sé si el Pachaspino se va también.
0: No.
3: ¿Será algún medio centro?
0: Sí, Óscar Valentín.
3: Vale.
4: Valentín.
0: Se va Óscar Valentín, pero que entre en el seu lloc amb el 6 a l'esquena, Patecís.
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2: 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Se irá Diego López y se irá Hugo Duro.
4: Se'n va Hugo Duro per a que entre.
0: Lleva Javi. No me crec que lleve a Javi, tío.
4: Javi Guerra per Ramazzani, sí.
0: La jugada de Mestalla perquè lleva a Javi Guerra.
4: Millor jugador després del porter de Dimitrios que en diferència.
3: Sí, en la primera parte sí. Y yo creo que ni él lo esperaba.
2: No,
0: per a res,
3: Y además, es ilógico, es decir, vamos a ver, Rioja está peleando, está participando.
1: Me lo guardo para la...
3: Está participando la y sobre todo es que Diego por el gol, no lo cambia porque ha hecho el gol y Rioja porque está trabajando.
2: Así es.
3: Quito a Javi Guerra, pero si Javi Guerra está siendo
2: el mejor.
4: Si el mejor.
3: En la primera parte, el mejor.
1: Ey, y
3: sí, sí. Pero suele pasar, Acordaos cuando era Dan Yuma, Ramachani y tal.
1: Pasa siempre.
2: Los últimos partidos
3: son cambios raros.
2: Los últimos partidos de Hugo Duro son para analizarlos, Aparte de
0: que
2: nos guste, los últimos 20.
3: Es que es este decir, chico solo, este chico si no marca
2: es un desastre,
3: claro,
2: es
3: a
2: un
3: nivel
2: desastre.
3: De juego te aporta pocas cosas.
2: Por no decir ninguna, te refieres.
3: No, pocas cosas, vamos a decir pocas
2: sí,
3: cosas.
2: El trabajo, el trabajo
3: hay chocar, alguna hace alguna buena, pared, tal, pero... es difícil jugar delantero, pero te aporta no, pocas no, cosas y claro, le salva la estadística.
0: Lesionad sí. Calla.
2: Oh. Pues ahora el último cambio.
3: El último cambio ya. Y la, sí, sí.
0: Es un desastre, Corberán. Ahora fa un triple cambio. Innecesario para quedarte. No me ser un cambio para mí. Yo ahora. De veres, ¿eh? No sé si Teo me compensa.
4: Como has preparado el físico.
3: Podría haber sacado a dos, es verdad.
2: En vez de tres.
3: Porque en vez de tres. Porque
1: yo creo que le cuestionan todo, ¿eh?
3: Sí, no, no, pero porque quedaba media hora. Y porque el resultado no es 2-1 abajo. Yo es 2-1 abajo. Y entiendo
1: el triple cambio.
3: Y entiendo
1: el
3: triple cambio.
1: Y se ha lesionado. Que depresó
2: circunstancias. No, que esté peor operado y que hace con 10. Es el fútbol. El fútbol es esto.
3: No, hombre, peor es que hayas hecho los 5 y se lesione entonces. Entonces, uno, por lo menos le queda un cambio, sale Jesús Vázquez y ya está.
2: Es decir, que quemar los cambios con 60 minutos es grave. Con 5 cambios, que el último lo hagas, aunque sea obligado.
0: En el 63
2: es grave. Es decir.
3: No, hombre, ahora tienes el problema. Que sí, sí, ¿no? Ya has hecho los 5 sí. cambios y te queda media hora de partido.
4: Sí. Están 10 jugadores a la banqueta que hace el cambio.
0: Es coloca provisionalmente como lateral esquerre Diego López.
3: Sí, le ha pegado.
0: Esperan solo, sí, que Jesús solo. Se incorpore al partido.
2: El solo.
3: Sí, ha sido el solo en la carrera, sí. Algo muscular.
0: Se va contenta la banqueta de Anjuma.
2: Bueno, Anjuma igual. No sabe ni qué jugar.
0: Hoy es que ahora también sense jugar.
2: No, pero igual de Anjuma no sabe qué jugar el Valencia el domingo. Te lo digo en serio. Se tienen que decir.
3: El 11 no se va, ¿no? Se va el 14.
2: Se va el 14.
3: Ahora,
0: sí.
3: Eso
0: sí. Sí, sí, se va.
4: ¿Hay una empanada en el cartel?
3: Sí, sí, el que salía al 11.
1: ¿El Carlos, para jugar en térmica, fa temperatura?
4: No.
1: Vale.
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0: sí. Sí. Omar Sadik lluita per a perdre el primer valor que toca.
2: Ja tienes dos bajas, los dos laterales no juegan en San Sebastián.
1: Guanya avui i ja...
2: Exacto, ja està.
3: Claro, ja està.
0: 63 en el 18 de la segona meitat. 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
1: No, se fa bola, sí.
2: I tu decías que no te dormirías, Luis, mare meua. Yo estoy en casa en el sofá, en el orejero, y me he quedado frito, vamos.
1: Se fa bola, eh?
2: Ah, sí, se te bola.
1: Se ha preguntat un oyent, Fernando.
3: Sí.
0: ¿Qué?
1: No, per canviar, ¿no?
2: Sí,
1: porque... 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Si un córner acaba en gol, no es revisava... Per saber si era córner o treta de porta. Yo tenía antes que esta temporada era ese.
3: Creo que a partir de la que viene. Es posible que en el Mundial se pueda... Se ponga... Se practique ya. ¿Sí? Se ponga en ese...
2: Pues ya, para
4: que
2: puede
4: ser. Lo que no puede ser es que cambien les, en reglas. Todos, allí prácticamente sense
3: pues siempre introducen alguna. Lo que pasa es que es verdad que...
4: La de fuera, yo, la del córner.
2: Es que eso...
3: Pero si un córner no es, claro. No deberían ni dejar sacarlo.
2: Claro, es un segundo, y no es córner. Te has equivocado.
3: No deberían dejar sacarlo y si es gol, entonces decir que no era córner.
2: No. Si lo sacan, el gol vale.
0: Ugrinich, línea de fons, la pilota, Renner la trago al rayo. Ditasó el gol, ve en un servicio de banda.
2: No, el gol no. Decimos el nuestro, Luis. Sí, el de ellos, el de ellos.
3: Ah, el de ellos.
2: El de ellos. No, el nuestro es un saque de banda. El nuestro.
1: El de Leyen
2: es un córner que parece que
0: no era. Que no era.
2: Yo es que no. No han repetido ninguna jugada al córner, también te lo digo.
0: Ha protestado molt el Valencia.
2: Sí,
3: de todas formas, si me perdone el oyente, pues no lo tengo claro del todo. Pero algo había habido con respecto a algunos cambios en las normas.
1: De la próxima temporada que podían probar.
3: Claro, claro.
4: Entonces arreglan cridar a la federación y demandar un campus de estiu de. Achilización de bar. Juan, ni a un.
0: Gumbau lesionado.
4: Jugador Gumbau que estira a terra.
2: Pero es que ellos llevan muchos partidos, muchos minutos.
3: Sí, sí, sí. Pero bueno, Gumbau tampoco jugaba tanto, pero.
2: Igual ha jugado más ahora de lo que jugaba y se rompe. Pero como le quedan aún dos ventanas a él, no le quedan dos ventanas todavía, ¿no?
0: Sí. No, el Rayo está repartiendo minutos todo el año.
4: Unai López será el seu sustituto.
2: Pues eso me gusta a mí también. Es que hace goles además.
1: Pues cambia, ¿eh? Mestalla.
2: Yo no coge ritmo el partido ni tomándote tres caras.
1: Mira, acaba de hacer gol ara mateix la Real Societat.
2: Madre mía.
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2: Esa derrota, si se produce, yo creo que perdía al... Mira, esa derrota pues... John...

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2: Muscular duele,
1: sí,
2: eh?
1: Sí, sí, quadriceps.
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2: Sí, sí. 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
2: Liga.
0: Guido.
2: Sí, sí, no entiendo nada.
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5: Es que hay que ver cómo gana espacio en la carrera Sadik, ¿eh?
2: Siempre, es que sí. ya te ha dado cosas.
5: Tiene una zancada que cosas. Se va, ¿eh? Es que se va, ¿eh?
2: Y protege bien. Sí, ya sí, te ha dado sí. cosas, ¿eh? Es decir, yo no es política algo duro, pero este chico ha salido 10-3 minutos y ya ha visto algo. Son jugadores completamente distintos, sí, claro, obviamente. Claro. Sí, uno sí. es un rematador y otro es un delantero de trabajo. Y Alim Sadik, que me desespera muchas veces, hay partidos que tiene que jugar. Porque hace cosas que no hace nadie. El partido está muerto, ¿eh?
1: No, no, el partido no, no, total. No es Menecha, ¿eh? Espere que ahora también.
0: No, no, ahora.
1: Ramazzani sí que... Sadik, bueno, de alguna manera.
2: Sí, sí, le pongan un poquito de ritmo.
1: Claro,
2: sí.
1: Se
0: ahora sí que es perfecta la genialidad de Folgado, de caso siga la Tanatori League, ¿eh?
2: Sí, sí, sí. Sí,
0: porque,
2: sí, sí.
0: Porque es que están morts els dos.
2: Sí. Pero uno está muerto con ilusión. Y el otro está muerto con depresión. Es decir, ellos están muertos con ilusión de que porque van a jugar una, o sea, final, una final.
1: Uno se ha muerto de una fartera y el otro
2: se ha muerto. No, que éramos de una serie de televisión mexicana y no sabe cómo morir.
0: Pero los dos alternatorios.
2: Sí, los dos. Pero sí. Es la diferencia. Uno está por depresión. Pero,
5: llegados a este punto, vamos a ver si alguno de los dos equipos tiene una oportunidad, la querrá marcar, ¿no?
1: Digo yo. Sí.
2: Hombre, Fernando.
0: Falta que la pasa.
2: Seguro.
5: Hay que tenerla, pero por ejemplo, esta panel que ha intentado Sadi se queda solo, te querrá
2: meter. Los cambios son para ganar los
5: por eso,
2: dos.
5: Por eso, que vamos a ver que todavía, todavía no quiero bestia. Creer en el biscotto.
1: No, yo tampoco.
5: Todavía.
0: No, creo ninguno.
5: Ya
0: no.
5: Veremos después, pero todavía no.
2: No, pero.
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2: Sí.
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2: Igual, si hay un golpe en la cabeza de alguien, va a hacer un cambio, ¿eh?
5: No es cesión, pero uff.
2: Pero la puede pitar, Fernando.
5: Uff, la podía pitar.
2: Claro.
5: Sí.
2: Esa falta no se ha vuelto a pitar nunca más.
0: Lesionad, no. Balliu.
2: Madre mía.
5: Se agarra, tío.
2: Que es peor, Fernando.
5: No, no, no, pero decirlo.
2: Es peor para nosotros.
5: Por ver un par de carreras.
2: Exacto.
0: Andrei Ratiu.
5: No, pero también se jugará sí. dosificándose.
2: Sí. Es que da un sprint.
5: Están los jugadores además, mucho, que... muy dosificándose. Sí. Sobre todo ellos, vamos.
3: Pero es que Ratiu no está en la banqueta, ¿eh?
0: Sí, sí, sí que está. Sí. Míralo. Va a decir.
5: Me ha parecido, nos ha parecido verle calentar.
3: Andrei, sí.
0: No, sí que sí.
5: Andrei. Andrei.
2: Bueno, minuto 70 sin cambios nadie ya.
3: Habían fijado, allí está Andrei, no Ratiu.
5: Claro.
3: Bueno,
2: que no caigan, que no vayan cayendo más jugadores porque se quedan en el campo con 10, ¿eh? Vamos a ver. Vamos a ver.
5: Sí, es posible, ¿eh? Porque fíjate, quedan sí. 20 minutos más descuento.
0: Sí. Y el Deu Cambis Fets.
5: Exacto, sí. Alguno puede tener algún problemita de aquí a final del partido. Ojalá no, este ojalá no.
0: En este partido tenemos 3 lesionados, ¿no?
2: Sí. Sí, 2 de ellos y uno nuestro.
5: O sea, dos nuestros también.
2: Dos,
5: Renzo.
2: 2 y 2.
5: 4, Luis, 4.
2: 4 lesionados.
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2: Por lo que llevamos, ya llevamos 4 o 5, Salva. Mínimo, mínimo.
0: Van a donar 7, 7-8.
2: Sí.
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2: Buen giro,
4: Sí, buen balón, buen balón de Rioja, además.
0: Buen movimiento.
2: Sí.
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2: Ramazzani hay tipo de hacer cosas, es un jugador con desequilibrio, es un jugador que le pega con la derecha, con la izquierda, es rápido. Para mí Mestalla es indiscutible, si sigo titular. Pero...
1: Y para mí Ugrinich tiene que jugar,
2: Mestalla sí, Mestalla seguro.
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2: La descripció ha sido magnífica, Luis. Lo acabamos de ver.
4: Sí, parecida a la de antes, de César.
2: Sí.
1: Ser davanter és desesperant.
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1: Cau de la força.
4: Sí, que quiere hacer y no lo coge bien.
2: No es humano ser delantero. No es humano ser delantero. No es bueno.
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4: La lona era grande, no?
2: Grande.
4: Una buena
2: grande.
4: Lona,
2: Como él de grande.
0: Un jove Satisfaction, Sadik Fashion.
2: Ay.
0: Sueca.
2: Un jugador que tendrá detractores, pero que están a favor, lo idolatran.
0: Sí.
2: Es para crear una religión con él, futbolera, de esas...
0: No,
2: de
0: Joya verdad. Grisos.
2: No, nunca.
3: Es el no Viola.
2: Sí. Su joder así.
3: El compañero de Fernando.
2: Sí, bueno, que era un poquito mejor este, ¿eh?
3: Sí.
2: Un poquito solo.
1: Aquí tenía una miqueta más de calidad, sí.
2: Un poquito, Luis, dice, vale, me voy.
1: De Terrata, nada más o menos igual.
2: De arriba... De ático nada, sí, pero de fútbol.
3: ¿Cuándo les va a pintar la señora al cap?
4: Sí, de acuerdo. Estuvo, además... ¿más de una temporada?
2: No, una.
4: Una solo, ¿verdad? Que jugó sobre todo la segunda vuelta con Aragonés, ¿no?
2: Sí, porque se rompió Gálvez.
4: Se rompió Gálvez en Sevilla,
2: sí,
4: en el campo del Betis.
2: Estaba ahí y se acabó la carrera de Gálvez, además, ahí, Y estaba una temporada brutal, Gálvez.
4: Estuvo bien, estaba jugando muy bien. Estaba 10 goles en media temporada,
2: sí,
4: que luego jugó Viola e hizo otros 10 goles.
2: Sí, era buen delantero ese chico. No tenía nada en la cabeza, pero era buen delantero.
3: Ya os contaré yo un día historias de Viola.
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2: Madre mía.
0: Pues sembla un amistós d'estiu,
2: Sí.
0: Però
2: del
0: 10 d'agost. Sí.
4: Però en verano... Todavía intentas alguna cosita arriba.
2: Sí. No,
0: pero si fa
4: te
0: calor,
4: da igual, te, no, da igual no, te da igual subir y no bajar
0: calor,
4: estas cosas. Sí,
0: calor,
4: eso no, sí, por el ritmo seguro.
0: Jugues en el bochorno y se de agosto.
4: Sí, llevo 2 semanas entrenando
1: nada más. Es que el equipo no ataca,
2: No,

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2: Però ha habido un despeje que el uno del Rayo venia de la parada, sí, sí, del empalme, sí, del metro, y ha llegado antes que tú, chico. Eso no puede, Fernando, eso no puede ser.
3: Garri, lo que pasa es que está arriba, está muerto ya con las medias bajadas.
4: Pero un momento, tú cómo puedes atacar la banda dreta si tens de lateral un central.
2: Y de interior un lateral zurdo.
4: Efectivamente. Es muy difícil.
3: És difícil, sí.
0: Jugant el Rayo Vallecano, la centrada que rebuixa Schomert, que té que aguantar, eh? 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
2: Té que aguantar tot.
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2: Mira, claro, claro, claro, claro, claro, dales de comer,
4: ah, o, sí, ¿no?
2: Obviamente, porque lo único, los únicos que
4: no, sí, sí, es dos, es dos.
2: Lo demás es un caos.
3: Hay mucha gente
2: yo
3: cansada,
2: estoy con Fernando.
3: Muchos jugadores cansados.
2: Es que ¿sabes? Jugadores, es que Diego López no juega 90 minutos desde que era infantil, ¿eh? Claro.
0: Mira, me estalla con la idea el equipo, que venga, venga, venga. Porque es que el equipo está muerto, ¿eh?
2: Y el árbitro es un amigo, ¿eh?
3: Sí, sí.
2: Por claro, cierto,
0: el Valencia tanatori, sí. 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
2: Però, además, hace el centro dejando su sitio vacío, que con 1-1 me aterroriza eso, ¿eh?
3: Bueno, por lo menos lo ha querido intentar, porque ha llegado cansado, ¿eh? A línea de fondo.
2: No, pero Fernando, pero porque Núñez te ocupa bien el puesto de central, pero es arriesgado.
3: Bueno, un medio. Guido, pues,
2: sí, Guido,
3: que
2: sé, Guido.
3: Hasta que llegue Chomes.
2: Guido ha tocado medio balón en la segunda parte.
4: ¿Y Pepelu?
2: Ya se ha ido.
3: Pepelu ya no está.
4: No, pero
2: por suerte.
3: Sí.
2: Res.
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2: 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Sí. 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
3: Lo que pasa, sí. Mendy se lo ha puesto también para que le golpeara y...
4: Yo creo que volía a arribar ahí centrado.
3: Y ha querido centrar y le ha dado a la pierna. Pero vamos.
2: Pero no es necesario, Fernando.
3: Doloroso, doloroso más que nada. Él ha querido centrar. Lo que pasa es que Mendy le mete la pierna ahí, ¿ves? Y choca. Bueno.
1: Rioja que se va a la banqueta de manar agua. Están todos en la reserva ya. La camioneta de Arantxa. Y que no es queixa ningú de la grada de Mestalla, ¿eh?
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0: Va otro superado desde la tele.
4: Bueno, pero espérate, hasta
2: que
4: hubo
2: es que puedes pedir un sándwich y no ha llegado la jugada, Luis.
4: Retar que porta la tele, tela.
2: Sí. Sí que es verdad, sí que es verdad.
0: Últims da menos de partit. Empata un en el marcador de Mestalla.
2: Puede haber mano, sí, puede haber puesto la mano.
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2: Los jugadores son insoportablemente... Poco compañeros con los árbitros,
1: sí.
2: Es terrible, es decir, le ha rozado, Luis, le ha rozado y parece que le han pegado un tiro, chicos, no puede ser. Es que
0: va a decir, recupera la pilota para el Rayo Vallecano, va a buscar a Alemão per la dreta, allá va de frutos, el rebus de Javi Guerra, espera que la jugue Ratiu, Andrei Ratiu, el exjugador del Villarreal, pilota arrere sobre el Legend, minut 36 de la segona part. 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
2: Però si pueden, van a buscar el gol, eh? Van a buscar el gol si pueden, eh?
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2: Però no era fàcil trobar ese balón, eh? No. Lo ha hecho muy bien, eh?
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0: Era muy complicado.
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1: 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T'anava a dir una paraula que no toca, es mor de la risa, eh?
0: Sí.
2: Hasta que marque,
0: ¿eh? Exacto, sí, es que es el que típico jugador que hace la bicicleta y luego sí, sí. pone el faro y hace el gol.
2: O el retrovisor.
0: Es que es así, ¿no?
2: Entonces, igual.
0: Yo, el otro es imposible que marque, este puede marcar.
1: 7 minutos para plegar al 90. En Mestalla continúa el empate aún entre València y Rayo Vallecano, los gols en la primera part. 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
0: És més, si salen les xiques, ganen el partido.
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1: Esta segona part és vomitiva, eh?
0: El año en general es vomitivo.
1: Repulsiva es.
3: Charlie lo acaba de decir.
0: El año
3: Sanser.
2: Este partido es muy duro, ¿eh?
3: Sí. Difícil, ¿eh?
0: Sí.
1: Muy difícil. Aquí la pérdida la Dugrinich. Y es el Rayo Vallecano en Teca, pero tampoco al atacar. Perdón, no era en Teca, era Cis. Y la juga a Rere. Mira, este partido se ha acabado. Excepción feta que un des dos que te da el Valencia, que está.
0: Así es. Así es, así es.
1: Con dos
2: y que no tenga más remedio que marcar.
0: Exacto.
2: Oye, mira, es que no puedo fallarlo.
0: Las dos maracas de Machín que juegan arriba,
1: sí,
0: se la ponen. Pero también te digo una cosa, el Valencia tiene tres jugadores que no pueden ni respirar, ¿eh? Como el Rayo se tome en serio, también puede ganar el partido.
3: Pero esos davanteros están fresquets, ¿eh?
0: Sí, pero los dos de banda.
1: Y Ugrinis también.
0: Sí, pero Diego López y Rioja no pueden ni respirar.
1: Sí, pero ahí has colocado a dos laterales también desde la banqueta.
0: Sí, eso es verdad.
1: Yo me he echado al equipo, ¿eh?
0: Sí.
1: Yo al equipo físicamente.
0: Pues Diego López acaba de mirar al banquillo, Luis.
2: Rioja.
0: Y Rioja y pedían músculos. Sí,
2: ya han dicho, no quedan más.
0: Dice, ¿cómo que no? Dice, no. Que...
1: Rioja ya se va a echar las calces y todo.
0: Hombre, sí.
1: Rioja ya no puede.
0: Y que no se baje el pantalón. A este paso.
2: Esperen que no.
1: Pedro Díaz para el Rayo Vallecano. Frontal del área continúa Pedro Díaz. Entrega para que Ratiu jugue a Rere, Unai López. Distribuín per banda dreta. El balón para De Frutos. La centrada De Frutos. 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El València tancadíssim, el València acollonaet, eh?
0: Sí.
1: 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La recupera Diego López, falta a favor del València, zona defensiva.
0: A tomar aire, Luis. A tomar aire.
3: Aire.
0: Sí, és aire.
3: No, que debes dir a tomar.
0: No. A tomar aire. Digo, el equipo,
1: Valencia perdent el temps.
0: Que el equipo con esta jugada pierde medio minuto y toma aire, es verdad.
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2: És un exemple més de lo que nos sirve.
0: Sí.
2: Lo justo.
0: Sí.
2: Un punto, pues nos sirve un punto y ya está.
4: Vaig a fer la pregunta.
0: Lo firmo.
4: Sí, ¿no?
0: Sí, yo sí.
4: ¿Firmeu l'empat?
0: Yo sí.
2: Sí.
0: Yo sí, eso no quiere decir que no vayan a ganar. Porque tienen suerte. Pero futbolísticamente...
2: 4 minutos de descuento, pero bueno, ya que no hemos podido ganar o no ha podido ganar el equipo, pues que no pierdan.
0: Exacto.
2: Y el punto es bueno. Yo creo el punto, creo que le da la salida.
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0: Puede Trujillo. Ser fuera de juego y si es pisotón podría ser penalti.
1: Ha sido Núñez.
0: Ha sido Núñez.
2: Ha sido Unai Núñez, sí.
3: Sí.
2: Pero...
3: continúa Tombat, enterra al jugador del Rayo Vallecano.
2: Y ahí se va a quedar.
0: Hasta que...
2: va a provocar la revisión.
3: Revisa el VAR la acción. Quintero ordena que no es reanude el partido porque el VAR está revisando un posible penal a favor del Rayo Vallecano.
2: Yo creo que Unai Núñez no es el chafa, no, ¿eh? Lo no. Que no sé si se revisa la, una posible más de Tárrega.
0: No da la sensación
1: yo
0: de
1: que... yo creo que el pie izquierdo, ojo.
0: No lo sé, yo no esa toma no ha aparecido, ¿eh?
1: El pie izquierdo, ojo. Pero bueno, yo creo que ya han revisado, ¿no? Ya han revisado, ¿no, Luis?
3: Res. Digo, Quintero, res.
1: Que yo creo que...
0: a mí no me ha dado la sensación de que le haya pisado. No.
3: Revisión del VAR, feta... no ya res. Pilota en movimiento. 2 minutos y medio y estem en el 90. No. Empata un al marcador. La pilota per a Sadiq. Quina entrada més dura. Acaba de rebre Sadiq d'Unai.
0: Quizá han chocado rodilla con rodilla, ¿eh? Rodilla izquierda de Unai con rodilla, pero ha sido el roce, el golpe y te causa un poco de dolor. No ha sido penalti,
1: yo
0: nada.
1: Creo que no.
0: No ha sido penalti.
3: Sigan, sigan.
0: Sí.
1: Es que en este minuto, con lo que están jugando todos, el penalti tiene que ser una pena un poquito más dura.
0: No, no ha pasado nada.
1: No ha pasado nada.
2: No, no, no.
3: Minuto 43 de la segunda parte. Empata un en Mestalla. El balón para Schomer, que se asoma cap al mig del camp del Rayo. Y toca en horizontal para que Diego López pueda distribuir. 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
1: a Diego le salva el gol, eh?
2: Sí.
1: A Diego le salva el gol. I ojalá hiciera el segundo y también le salva el segundo sí. Gol. Pero vamos.
2: Estar en el descans a Montilivi, el Girona 0, Real Societat 1.
1: Madre mía.
2: Que es un bon marcador, ¿eh?
1: Eso es extraordinario. Bueno,
2: para el València, para el Levante y para el Elche.
1: Es extraordinario.
2: No voy a comenzar al Real Madrid, Real Oviedo.
3: En este momento en descens están Levante y Girona, ¿no?
0: Sí.
1: Sí.
3: Empatacha, 39 puntos.
1: Y en la última jornada hay un Girona Elche, además, muy atractivo.
2: Bueno, Elche 39, Mallorca 39, Levante 39, Girona 39, sí, sí, sí.
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2: Sí, i 44 sí. Faria el Rayo.
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1: Hemos dicho que iba a ser la jugada más peligrosa y ha sido la jugada
0: estaba
1: más peligrosa.
0: Solo, estaba solo,
1: estaba solo.
0: Alguien ha perdido la marca, ha rematado solo desde el punto de penalti y la ha tirado fuera.
1: Golpea muy bien el córner el suizo.
0: Sí, está pegado bien.
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0: A Diego López, parecía que activaba otra vez al Valencia, pero en la segunda parte ha sido un partido de imprecisiones, ¿no? Tanto por parte del Rayo como del Valencia, ha costado llegar.
1: Sí, sí, creo que la primera parte nuestra ha sido muy buena porque, bueno, creo que hemos tenido muchas ocasiones y que se nos han puesto por delante, pero bueno, como dices, hemos logrado empatar, seguíamos apretando, pero bueno, la segunda parte también creo que ha sido muy, muy parada y bueno, nos ha condicionado un poco.
0: Con 43 puntos, no sé tú cómo ves ahora, viendo la clasificación, es verdad que está siendo un poco loco hasta este último tramo de liga, pero no sé si con 43 puntos al menos se puede respirar un poquito más.
1: Pues sinceramente te diría que no, porque bueno, estamos viendo que la parte de abajo está muy igualada, que bueno, cada jornada gana uno, dos o incluso tres de abajo, está todo muy apretado y bueno, creo que no podemos bajar la guardia.
0: Gracias, Javi, suerte.
1: Muchas gracias.
2: Primera parte nuestra muy buena, dijo Javi Guerra. 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
7: Bueno, pues estamos viendo ahora en los minutos que llevamos de partido que está siendo el rebote ofensivo, ¿no? Tanto juego interior como Mariona. Yo pues destacaría por la última franja de la temporada a Ornella Bancolé, que creo que es una jugadora muy versátil, muy agresiva y que no, de estas que no tiene vergüenza, ¿no? Que es valiente, que es atrevida. Y luego, pues bueno, Borakova, que lleva dos o tres partidos siendo muy una jugadora que está definiendo mucho los partidos.
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6: 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El balón espera Casa de Mont. Ahí está en Mariona Ortiz puchant la pilota. 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
7: Havia sido una buena defensa,
6: Li donen de dos, menys mal. 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Pero 10-10 al marcador, María, en un comenzamiento igualadísimo, ¿eh?
7: Sí, por una parte pienso que los equipos todavía no están activos en defensa, ¿no? Veo el marcador alto y los aciertos, de momento demasiado, ¿no? Pero a la vez digo, jolín, están generando una opción, está bien defendida, generan otra opción, está bien defendida, generan otra opción, o sea, el talento y la calidad de ambos equipos en este partido y en esta eliminatoria va a ser brutal.
6: El balón para Valencia Basket atacante ahí en Hirschman, a punto de perder la pilota y la aperta. Recupera Casademont al contragolpe, mira ataque y transforma la zafata y fica perdavanta Casademont Zaragoza. De Neua de Aset.
7: Ahí en ese cambio de chip de ataque-defensa tenemos que estar más rápidas. Estos detalles son los que van a determinar, estoy súper convencida, el partido, ¿eh?
6: El balón para Raquel Carrera de tres, se no entra el triple, el rebote espera Gay. Y Pol Puchar la pilota, ahí está Elena Oma.
2: ¿Cómo está el pabellón también? 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
7: Que bien. Sí, Hirschman ahí está genial que gane la posición y cuando el equipo la quiere encontrar tiene que percutir ahí, no en la pintura, pero a veces molesta, entre comillas, ¿no? Cuando Queralt o gente tan vertical como Leti quiere romper al aro, ah. Hirschman debería de moverse.
6: Ahora el bàsquet de Ornella Bancolé. Ahí, Joan Tamelcos, una de les destacades, com deia.
7: Me encanta.
2: T'agrada, sí.
7: Sí. Muchísimo, sí.
6: ¿Fichable?
7: Pues no lo sé, depende también el equipo que quiera montar Valencia, pero me parece una jugadora de crecimiento y eso creo que es importante para el club.
6: Es que cal refer la plantilla de cara a l'any que ve, ¿eh?
7: Sí, ¿no? Mucha salida ahí, ¿eh?
6: Tenía que reestructurar la plantilla y ahora se calfa la
2: ambiente. Quina ambient, ¿no?
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7: Que bien mide los pasos Leti conforme ve
2: que
7: está jugadora.
2: Es que porta dos mal paregudes, eh?
7: Sí. Sí, cuando pilles esa racha y esa franjita y ese gesto, lo hace súper bien.
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7: Es una pena Hirschman porque nos puede dar un montón de cosas. No sé si está perdiendo un poquito la forma estos partidos, no sé, está más incómoda, pero pierde ahí ese par de balones, ahora hace esta falta, falla esas bandejitas ahí. Es una pena, porque es una jugadora que bueno, como vimos en la Copa de la Reina, jolín, es súper desequilibrante.
6: Anota el primer Laia Flores. 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
2: Bueno, no va ser fàcil, Maria, però està tot molt igualat encara.
7: Sí, están habiendo demasiados puntos, ¿no? Para ser una final, en principio, pues juegas con un poco más de nervios, el rival ya, pues bueno, se conocen. Pero bueno, mientras la anotación esté fluida y podamos meter puntos fáciles, adelante, ¿no? Y como comentaba, creo que es un partido súper importante de detalles, de dos o tres ajustes, de algún rebote defensivo, pues esa bandeja, por ejemplo, que acaba de fallar Gisma, ¿no? Son partidos importantes donde esas cosas hay que hacerlas bien.
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7: Ahí sí, sí, que se tome el tiempo que necesite, los botes que necesite, pero es que sí, es imparable.
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7: Qué pena defender ahí el rebot y perder el rebote.
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7: Sí, ahí no se han entendido, ¿no? Han ido las dos a por el balón.
6: Correcte, anaven a una, després les dos i s'han estorbat.
7: Sí, pero los tres rebotes será ofensivos,
6: sí,
7: seguidos,
6: sí.
7: Ojo, con esta segunda oportunidad.
6: Una de las tasques a mejorar, sí, en este partido. Gay de tres, el llançament, es quedaba sense temps y se acaba la posesión, se esgota el temps per a casa de Montserrat, baló per a València Bàsquet. 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
6: 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Es un Roig, bueno, ahora sí estoy ya de Hitzman, ¿eh? Es un Roig que está en una de las barres de llavis de un conegut supermercat.
2: ¿Sí?
6: Y porta un... Sí, sí, porta un nombre especial. Es que no puc fer propaganda, però sí, Roig.
2: Me sorprens, de veres. No, diso. Necessite saber-ho.
6: És el número 5.
2: El número 5?
6: De una coneguda marca de... Sí, sí, de barra de llavis.
2: Sí? María, estàs d'acord?
6: Sí, ese color.
2: Ni idea, no?
7: Yo apoyo siempre, lo que diga Salva, lo apoyo siempre.
6: Veus? Ahí está María, mira.
7: Eso es así.
2: Número 5.
7: Luego nos pasas foto, ¿eh? Tía,
2: sí, no, pasa foto. Sí, claro, de veres.
6: El llançament no entra, el triple. El rebote espera Hilsman. 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
7: Qué bien, qué inteligente ha estado ahí, ha dado como una pausita, ¿no? Y Elena se ha querido meter y le ha roto ahí y ha sacado los dos tiros.
2: Y estás en partido, ¿eh, María?
7: Sí, sí, sí, no, totalmente. Y hay que aguantar estos tirones, hay que aguantarlos.
2: Sí.
7: Lo que comentamos del rebote, más que nada, aunque, bueno, pues que te dé esa seguridad, que defiendas bien, que cojas el rebote, que te permita correr. Y bueno, pues como comentábamos, el primer cuarto una anotación muy alta y ahora pues parece que estamos un poco más paradas, ¿no? Pero hay que seguir.
6: Anota Leo Fivic el primer. 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
6: 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Bueno, se me va a mí que está bien fuera y no está, así que... No, pero la falta le han feito a Leo Fivic. Si le arriben a hacer la falta a Elena Buenavida, se... vamos.
7: De todo, ¿no? Le dice de todo.
6: No, no, no, increíble. Fuera, mira, mira, mira si canta o no canta.
7: Ah, sí. Se le oye, ¿eh?
6: Sí, sí. Leo Fivic anota. Silencia. Leo Fivic en el pabelló.
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8: Ahí Vallecano, que era la intención que teníamos.
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8: Yo creo que los primeros minutos de Valencia han sido minutos jugados muy con el corazón y poco con la cabeza. Y hemos querido atacar rápido. Fruto de los ataques rápidos, hemos tenido una ocasión de Javi Guerra y otra llegada de Luis, que ha interceptado el central cuando estaba Luis delante del portero. Pero ellos también han tenido la acción del penalti, la acción del gol que han metido y algún ataque rápido que nos ha creado problemas. Muchas veces la emoción de querer ir a todo está desajustado y veo que el equipo ha empezado con ímpetu, pero desajustado. Y cuando tú estás desajustado, puede parecer aquello que realmente no es, porque las ganas del equipo estaban ahí, la energía estaba ahí, pero sin organización o sin ajuste no hemos podido materializar esas energías en algo positivo. Pienso que luego el equipo con la lesión de Renzo al poner Unai de lateral derecho ha ganado un poco o ha ganado más estabilidad o control del juego, con un lateral que atacaba menos, con Luis a pierna cambiada, con Diego jugando por dentro y ahí el Valencia ha recuperado control, pero es verdad que no hemos conseguido dañar teniendo el control del partido. Creo que la segunda parte ha sido eso, toda la segunda parte. Un partido donde estábamos jugándolo en su campo. Pienso que el Valencia ha jugado mejor la segunda parte que el Rayo Vallecano, pero no hemos creado aquello necesario para haber superado al rival que teníamos.
10: Mister, aquí Alex Alfaro para Tribuna Deportiva. Ha sido un partido en el que ha vuelto a acabar con pitos y silbidos desde la grada y bajando aquí a la sala de prensa, entre la gente se percibió un poco un silencio de una especie de apatía, de cansancio, de tristeza por la situación del equipo. Le pregunto directamente si cree que hoy ha vuelto a decepcionar a Mestalla, porque la sensación es muy parecida a la de muchos partidos esta temporada. Ahora le hago la siguiente.
8: Cuando Mestalla viene a darnos todo como ha hecho hoy desde el segundo uno hasta el final del partido y tú no consigues darle lo que quieres darle, la sensación es decepcionante para ellos y es la que tiene que haber y es la que yo debo asumir como responsable del grupo. Al final, cuando no conseguimos los resultados que queremos y sobre todo con todo el apoyo que hoy hemos recibido, porque ha sido vital el apoyo de Mestalla hoy, pues toca aceptar y esas críticas porque es así, es la responsabilidad que uno tiene.
10: Y quedan dos partidos, le pregunto si una de las mayores decepciones como entrenador ha sido, le pregunto si no ha logrado conseguir un equipo durante toda la temporada, un equipo en el sentido de la continuidad, de la

señas de identidad de un equipo completo durante los 90 minutos, si siente que no ha conseguido encontrar de crear un equipo y es algo que le pesa como entrenador cuando quedan dos jornadas para que acabe la temporada.

0: ciertas señas de identidad que el equipo viene mostrando y tratar de que nos ayuden a conseguir más puntos.
1: Hola, Mr. Sergio Martínez, para Nostre Sport. Le hago dos preguntas. La primera es sobre el cambio de Javi Guerra. ¿Qué es lo que buscaba, qué es lo que pretendía con el cambio? Porque también ha sido pitado por Mestalla, o el público ha dado la sensación que no lo ha entendido. Y la segunda pregunta que le quiero hacer es sobre la segunda parte. ¿Cómo se le explica a la gente que durante toda la semana se está hablando de ambición y el equipo sea incapaz de tirar a portería, de hacer cero ocasiones claras a gol? ¿Cómo se le explica el hecho de no saber interpretar el ataque ante Rayo Vallecano? Gracias.
0: Yo nunca voy a desmerecer un rival. Es verdad que es así, que con el paso de los minutos el Valencia ha ganado en control, pero hemos perdido también en daño. Es verdad también que el Rayo ha perdido en daño porque al principio de partido, en la primera parte, ha tenido ocasiones para haberse adelantado o haber logrado una mayor ventaja de irse al descanso. Los cambios hemos querido por el partido. Hemos quitado a un 6 para meter un 8, que es Philip. En ese momento también hemos cambiado a un punta por otro punta y hemos metido un extremo o media punta a un 10 en lugar de un 8, que era Javi Guerra, con la intención absoluta de ir a por el partido, con la confianza en que la energía cuando juegas partidos seguidos tiene que notarse y es un plus que nos tiene que dar. Y ninguno de los cambios que he hecho han sido cambios por una falta de rendimiento. Todos los jugadores que estaban en el campo, que han sido sustituidos, estaban ayudando al equipo. Pepe Lu lo estaba haciendo, Javi Guerra lo estaba haciendo, Hugo lo estaba haciendo, pero también tenemos la confianza en los jugadores que están en el banquillo, en el impacto que pueden hacer, y eso se explica también si uno mira el partido anterior, pues el impacto que tuvo Ramachani, que está presente en la acción del gol del día de Bilbao. Sadik también está presente, y hay que utilizar para nosotros a los futbolistas que tenemos, que son todos un grupo donde nos ofrecen posibilidades, y ninguno de los jugadores que ha salido al campo, ni Gallá porque tiene lesión, ni Renzo porque era una lesión también, ni los tres jugadores que acabo de comentar, ninguno de ellos estaba haciendo un mal partido en absoluto.
2: Buenas, mister. Javi Lázaro de Rayo
3: Marca. La rueda de prensa de Carlos Corberán, pero se dispara el marcador afortunadamente a Zaragoza, pero a Valencia Basket, y es posible que ya se lesione, pero a Hilsman salva.
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5: A ver, yo creo que está cansada. Sí. Lleva dos o tres acciones donde el equipo la está metiendo ahí el balón y está defendiendo y demás. Ha caído un poquito mal, pero yo creo que no es más que eso, ¿no? Que está un poquito cansada, se ha dado un golpe en la cadera, yo creo. Pero, bueno, no.
3: ¿Tú piensas que va a continuar?
5: Sí, es una jugadora grande y... No sé.
4: Gestos de dolor en la cama derecha. ¡Uy, qué triple ahora! Pero Elena, buena vida. 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
6: Durante toda la temporada, es que cada vez que se ha acercado o que ha parecido que se podía acercar a las posiciones de arriba o medio salía la palabra de Europa, el equipo no ha llegado. Lo ha pifiado o se ha quedado más cerca de la zona del descenso o de la salvación que de acercarse a esa zona de arriba. ¿Por qué cree que sucede esto? ¿Es porque no da para más el equipo que tiene? ¿Porque no da para conseguir un objetivo como ese y se tiene que conformar con un objetivo tan mínimo como el de la salvación? ¿No da para más este Valencia?
0: No, es cierto que no hemos conseguido enlazar esos partidos que nos hubieran llegado o llevado a otro lugar de la clasificación. Es una realidad y por eso estamos afrontando la situación que tenemos entre manos. Cuando las cosas pasan así, lo que hay que hacer es afrontar lo que tenemos. Lo que tenemos es que de momento llevamos 43 puntos, que quedan dos partidos por delante, que vamos a tener que lucharlos mucho, que tenemos que lucharlos mucho, que nos quedan 10 días prácticamente de competición y tenemos que hacer frente a eso que tenemos por delante. Lamentablemente no hemos podido alcanzar más puntos que nos estuvieran llevando a pelear por algo distinto. La situación es esta y hay que afrontarla y entregarse al máximo porque no hay ningún objetivo a día de hoy conseguido.
7: ¿Pero por qué explicación puede dar usted?
0: Para mí los análisis no, después de esta derrota no es un momento, o sea, del empate de hoy no es el momento de hacer análisis. Los análisis hay que hacerlos a final de temporada. Lo que hay que hacer ahora mismo es centrarse en el siguiente partido, que es inmediato, que estamos a 72 horas de jugarlo y es un partido muy exigente donde tenemos

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2: Correcte, primera resposta.
3: Está siendo una temporada personalmente complicada. No estoy dando lo mejor de mí, lo que se vio al final de la temporada pasada. Y bueno, es un gol que personalmente me ayuda mucho porque creo que lo necesitaba a nivel emocional. No está siendo un año fácil. No estoy encontrando pues ese juego que di la temporada pasada y pues... A ver si me anima un poco, creo que llega un poco tarde, ¿no? Pero bueno, a nivel personal, pues eso, un año complicado que también me ayuda para crecer, para próximas temporadas y contento por el gol, pero bueno, dolido por el resultado.
2: Diego, Carlos Urrutia, Pont Radio, dos preguntas muy rápidas. La primera, ¿te sientes más a gusto jugando por dentro que por fuera? Y la segunda, ¿entiendes a la afición?
3: ¿Por dentro, por fuera?
2: Sí.
3: ¿Qué banda? El año pasado me sentí muy cómodo jugando en la banda izquierda por dentro. Creo que desde ahí tengo mejor llegada al área, además desde el perfil natural mío, que es con la derecha. Desde ahí también puedo entrar más en juego y la verdad que hoy también me he sentido muy cómodo. Pero bueno, sabéis que bueno, que también puedo jugar en la derecha. De hecho, cuando llegué al primer equipo empecé jugando en la derecha. Entonces, bueno, yo a disposición del míster donde me pida, arriba, abajo, donde haga falta. Y la segunda, perdón.
2: ¿Sí entiendes a la afición?
3: Sí, obviamente. Está siendo un año complicado para todos. Quería darle las gracias porque hoy ha sido una pasada, ¿no? Cuando ves a la afición tan entregada encima en un jueves laborable, 7 de la tarde, cuidado, es una pasada y... Estamos dolidos, obviamente, creo que se merecen mucho más. En ningún momento de la temporada hemos estado al nivel y solo le podemos pedir disculpas, gratitud y dar un paso más porque creo que se lo merecen, están sufriendo mucho y nada, solo agradecerles y pedirles disculpas.
4: Alex, yo te quería preguntar por un poco el balance de lo que está...
2: Están preguntando, balance de la temporada.
4: Como no se ha marcado un objetivo por parte del club, es complicado valorar si es lo que se esperaba, si es lo que no se esperaba, porque el equipo está en la zona media. A este momento de la temporada, ¿esperabais estar luchando por Europa?
3: Bueno, no esperábamos nada, esperábamos nosotros, vamos partido a partido intentando conseguir los máximos puntos posibles. Obviamente queremos estar lo más arriba posible, hoy queríamos ganar. Creo que el equipo ha salido con incluso energía de más hoy. Eso nos ha llegado a precipitarnos, a ir revolucionados y pues ha sido un poco la tónica de la temporada, querer estar lo más arriba posible pero sin encontrar el fútbol que queríamos. Pues es una pena, ¿no? Porque al final el míster nos da muchas soluciones todas las semanas, se le ocurra muchísimo. Nosotros intentamos ayudarle con todo y pues no han salido las cosas como queríamos. Así que bueno, los dos partidos que quedan vamos a luchar por conseguir los tres puntos, conseguir los máximos puntos posibles y acabar lo más arriba en la clasificación posible.
2: Última pregunta.
5: Para el diario AS, ¿tenéis ganas de que se acabe la temporada, Diego? ¿Y empezar de cero a la siguiente?
3: Bueno, al final, pues no te sé decir, la verdad que es una temporada complicada que nos tiene que servir. Quedan dos partidos que no está nada decidido, ni por abajo ni por arriba. Entonces lo que tenemos que pensar ahora es en el partido del domingo, un partido complicado, pero bueno, creo que el equipo si lucha, si se entera como lo hizo el domingo, como lo ha hecho hoy, pues sacar cosas positivas, acabar bien el año y pues que nos sirva.
2: Fins així la compareixença a la zona mixta de Diego López, Salva.
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1: 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Són les 9:52. 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
6: Bueno, pues un partido súper serio donde las chicas están encontrando diferentes puntos calientes, ¿no? En ataque, y eso nos hace un equipo tan difícil de defender. Hemos visto pues esa verticalidad, ese uno contra uno de Leti, ¿no? De juego con el balón. Hemos visto esos triples de Leo Fievich, hemos visto el rebote y todo, ¿no? Lo que hace Elena Buenavida. Y sobre todo, pues cargando en nuestro juego interior, que eso nos ha permitido también sacar el balón fuera, ¿no? Ya tanto sea como con bloqueo directo como con Hilsmar, esas 3-4 acciones tan buenas que ha tenido, ¿no? Bueno, espero que ahora el equipo, el inicio del tercer cuarto, pues salga igual, con esa hambre y con esas ideas claras. Y bueno, y pues al final del segundo cuarto pues he visto un Zaragoza, no sé, pausado, bloqueado, mermado y raro, ¿no? Me extraña, ¿no? Bueno, a ver ahora este inicio del tercer cuarto.
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13: 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Lanzaderas desde Ciudad de las Ciencias, autobuses también desde otros municipios y desde el centro de la ciudad, y también 4.000 plazas de parking gratis.
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0: A tornar
1: ah,
0: pronte.
1: Bueno. Ah, bueno.
0: Sí, sí, a tornar pronte. Tenía ganas de gritar encara més.
2: He cogido energía.
0: Sí, sí.
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0: El balón de Zaragoza. Ahí está la pilota para que penetre. Y el rebot la gafa Julka. Ahí está Hilsman.
2: Buena defensa. Para
0: impedir que es quede la pilota Casa de Montes. Cristina Oviña. Aquí dribla, aquí finta, más guerra. Trovante per fora, Leti Romero. Esta es la que troban ahí a Calia Hilsman. Nuevamente a Leti, Leti, Leti, Leti, Leti. Penetra Leti, fa la finta, troca para fuera. Pero Elena Buenavida, step back. Ahí está el lanzamiento de Raquel Carrera. Y anota Raquel Carrera. Existe yo.
1: Sí.
0: Existe yo en la finta buenísima de Elena Buenavida.
2: Qué bien.
1: Estás meravellada, María, ¿no?
0: Uy, furta, furta, furta Raquel Carrera. Y fan falta. Ni fan falta porque Raquel Carrera.
2: Reconoces al equipo, claro. ¿Sabes? Reconoces las virtudes de cada una y los espacios de cada una están siendo súper generosas. Y encima estamos acertadas y es bonito.
1: Pues en mes 7 y estem en el tercer quart, a falta de 3 minuts, ¿eh?
0: Uh-huh. Estaba tratando de endevinar qué pasaba en la gradería porque estiraba mucha gente. 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El lanzamiento a mitja distancia de Nerea Hermosa.
2: Raquel ha hecho una ayuda demasiado larga, ¿no? De esa continuación de Gempi y bueno, se ha quedado ahí sola.
0: El balón para Valencia Basket nuevamente. Calia Hilsman a tierra. ¿Eh? A tierra Calia Hilsman y la falta en ataque. La falta en ataque de Calia Hilsman que chocaba.
1: ¿Leoni Borrega? ¿Es posible o...?
0: Sí, yo he sentido lo mateix, pero es que...
2: ¿Para qué? ¿Para qué? ¿Para qué entrar?
0: Es que, ¿qué vols que le diga? 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
1: No, res. No, no, sí, boah. Es que, si pues no te queda tú para escoltar cosas ahí.
0: Es que... Es que me da una pelea. Me da una pelea. Es la veritat. El balón de Casademont, ahora ya organizada. València Bàsquet en defensa. 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
2: ¿Por qué?
0: Peus de Hilsman.
2: ¿Qué le ha pasado?
0: Le ha tocado en el peu.
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0: 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És la primera falta de Leti Romero. I sí. 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
2: Ha sido una buena opción de Elena, ¿no? Así ha ido, bueno, un bloqueo directo de Hilsmar que atrae muchísimo a la defensa, esa bandejita, qué pena
0: Gempe
2: que no
0: 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El triple de Merritt Gempe.
1: Bueno,
0: per a retallar 11, distàncies, sí, 11 punts, 45-56, apreta el Príncipe Felipe. 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
0: 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Ahí está nuevamente Leti. Buscaba la liup. Erra Hitzman.
1: No.
0: Erra Hitzman en esa asistencia de Leti Romero. 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Y es falta nuevamente de Leti. Son tirs lliures per a casa de Montsaragosa en esa pasada picada de Laia Flores capa Estefané Mauli.
2: Sí, ahí ese contraataque cuando ha corrido Hitzman es súper importante que nuestra jugadora interior se pegue ese pequeñito sprint, ¿no? Genera muchísimos espacios, bueno, aunque ha fallado esa bandeja. Y bueno, y buen balance, buena falta, aunque son dos tiros, para frenar un poquito esta mini el mini despertar que ha tenido ahora Zaragoza.
0: 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Sempre m'ha cridat molt l'atenció la tècnica de llançament de Stephanie Mauli.
2: Sí, sobretot els pies, no? Como que lo pone uno delante y uno detrás.
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2: Sí.
0: Stephanie Mauli.
2: Tiene su proceso, ¿eh? Curioso.
0: Sí. Es como cuando veías a Rafa Nadal, ¿no? Que rascaba la...
2: Sí. El pantalonet.
0: ¿No? Estocaba ahí la orella también, ¿no? Es un poco el... El ritual de cadascú, ¿no? Ahí está València Bàsquet, perdis novament. 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
2: ¿De quién?
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0: que
1: sí,
0: falta.
1: Sí, és una falta clara.
2: Sí, ahí con el brazo, sí. ¿No? Le agarra, sí. Sí.
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0: 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Este sí que l'anota. Y la chivulada y el fuera espera Hitzman, ¿eh?
1: Está tranquilizando la Rubén Burgos.
0: Sí, se va a la banqueta, está nerviosa.
1: Sí, le va a ir Rubén Burgos.
0: Y a ver, torna a la pista María Araujo.
2: Ha hecho su partido, ¿eh?
1: Sí. De 14
2: sus
1: puntos.
2: Sus tiritos, no sé si su sprint, sí. Sus robos y...
0: Y defensa
2: si no la saca, ya ha hecho el partido y lo que le puedes pedir también.
0: Banculé en la esquerra dins.
1: Qué buena cistella feta ara, Banculé.
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2: Sí, era bueno, un poco lo que esperábamos, ¿no? que
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1: no? Esa
2: calidad individual, ¿no? Porque al final la sensación que tengo es un poco Ornella Bancolé, ¿no? Que está reboteando, está metiendo energía, está metiendo actitud, actividad y bueno, el resto de jugadoras, pues un triple de Hempi, que parece que se está metiendo en el partido, pero bueno, las sensaciones que tengo es que el equipo lo tiene controlado y podemos como elegir dónde jugar, ¿no? Pues ahora están jugando más con Hitzman, ahora pues vuelve a entrar Fievich y sus tiros, creo que el partido está bastante controlado.
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0: Arranca l'últim quart, el balón per a València Bàsquet. Ahí está combinando en María Araujo, está en Leo Fivic. Leo Fivic que recupera, menos mal. Valencia Basket, el Leti. Ahí está Leti, el Yachamín Bicha a distancia, le fica en el tap y chiro en la falta. Dos tiros libres para Leti Romero.
1: Muy bien.
2: Bien, sí, Leti creando siempre peligro, ¿eh? Ese bloqueo directo que juegan con ella, tanto en cuerno, situación central, como la banda, siempre... genera, ya sea por el pico, el repique, alguna bandejita o algún pase de canasta.
1: Claro que la insulten con Wii, pero no está afectada.
0: No, no, hombre, a una jugadora profesional eso, bueno, no es que le tenga que tener igual, es que le tiene que motivar, pensé yo. Le tiene que afectar en positivo y anota sí. Los dos, Leti Romero, ¿no, María? ¿A tu alguna edad te ha pasado eso o no?
2: No, así... tan tan en concreto hacia mí no, pero bueno, yo tampoco escuchaba
0: igual
2: mucho,
0: tan insultado, claro, es igual no tan insultado y no vas a escoltar, claro, claro.
1: Hombre, es una triple,
0: es
1: ¿no?
0: Una opción. Sí, sí, tripla Sara de
1: Triplaco,
0: Casa
1: sí,
0: de Mont,
1: sí, sí.
0: Para tornar a retallar distancias y encara en un mes de para Valencia Basket 51-61. Leo Fibir desde Alemania a punto de entrar el triple.
2: Hay un tiro un poco precipitado, ¿no?
1: Yo creo que sí, ahora.
0: Sí,
2: igual
0: sí.
2: Lleva tiempo sin tirar y...
0: No era preciso.
2: Hasta que me llego me la tiro.
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0: 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Sí,
2: esta
0: la que
2: me parece
0: será.
2: La que menos falta es.
0: La que, la que menos será, sí. Mira, mira cómo se calfa.
2: Bueno.
0: Es que en Calia el Hitzman la tienen clara, ¿eh? Pero yo te digo una cosa. Con se calfe Hitzman
1: se posa a bailar, Se posa a bailar, te van a bailar, te van a bailar.
0: Es que se fica a bailar y le da igual, ¿eh?
2: Sí, sí, sí. Saca a tu amigo de atrás a bailar y se pone de dos.
0: No, lo pone a bailar. Manos arriba, esto es un atraco.
2: ¿Han pitado técnica a alguien?
1: ¿Es técnica,
0: la viste, ¿eh? Sí, sí, correcto, sí. Sí, sí, sí. Técnica, técnica. La banqueta de Casademont y el tir lliure anota Leo Fibic.
1: Molt
0: correcto,
1: bé.
0: Ahí está. Estaba yo mirando así a la gradería y no ha visto el chest de la técnica del árbitro, pero sí, sí. Tenían molts inputs en el día de hoy, así, ¿eh?
2: Sí.
0: Si pestañeas te lo pierdes. Sí, sí, sí. Bueno, pues allá va
1: Calia.
0: Ahí está, el primer y anota. El primer dins.
2: Su paseíto.
0: Va a volver el segon. Sí, ya ahora fa el seu ritual también. Ahí está, Calia Hitzman, el segon dins. Vinga, vinga, vinga, vinga. 51-64.
1: No, se viene a costa María a Deu, pero tú ya has tornado a distanciarte, ¿eh?
0: Sí, hasta el 13 ahí.
1: Sí.
0: El balón ahora, pero hermosa. Erra y el rebote espera.
2: Bien, el rebote.
0: Elena, buena vida, un mes, María.
2: Qué bien el rebote. Estamos cerrando súper bien el rebote. Creo que era una cosa que nos estaba haciendo daño. Y lo hemos cerrado súper bien.
0: El balón para Valencia Basket en la buena vida, que no sabe aquí Don Arlil.
2: Sí, hay que seguir intentando buscar a Hitzmar de dentro. Hay que aprovecharse de los dos.
0: Araujo de tres. Casi reventa el tauler, María Araujo, pero que se acababa el temps. Evidentemente no ha entrado. 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
2: Sí, no, com ha parado ahí al ver que no saca la ventaja en vez de forzar con el marcador como vamos.
0: 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Encara que siga, encara que siga la remanguiller, no? 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
2: Sí.
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2: Que bien.
0: Va tornar Ivonne Anderson, ahí està. 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
2: Yo creo que ahora ya es un momento que tienen un poco que gestionar el partido, ¿no? Tanto Rubén con el tema de los minutos, como las chicas, ¿no? Como ha hecho Elena Buenavida, pues jugar largo, tranquila, jugar buenas opciones, que ellas no tengan tantas opciones para atacar rápido.
0: El llançamiento ahora entra.
1: Muy buenas estoy ahora, sí.
0: Muy buen llançamiento ahora para retallar el 53-66 más 13. Buena selección de tira ahí,
1: sí.
0: De casa de Montsaragossa.
1: De gente, sí.
0: Sus más y sus menos. Ahí Marino Ortiz en Raquel Carrera. Raquel Carrera que vuelve a trobar el espai en la pintura. La deja Suárez a Leti Romero. Y anota Leti.
2: Qué bien.
0: Y usted que parar nuevamente. Y usted que parar nuevamente a Arnau Ferreres.
1: Que eres más 15, es que se acosten, María, y tú les penalices cada vez que se acosten.
2: Y bueno, hablamos de Raquel Carrera, que no está siendo hoy muy protagonista en cuanto a la anotación, aunque el último partido contra Girona pasó más o menos lo mismo y los últimos 3-4 minutos fue clave. Metió 2 o 3 unos contra unos, 2 más 1 y fue una jugada súper importante. Pero bueno, ella sigue trabajando, sigue generando esa asistencia ahora mismo. A Leti y cómo acapara ese juego, esa importancia y luego cómo sabe generar ese juego a partir del pase.
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0: Espectacle,
1: sí, ¿qué tal?
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0: El balón ahora de Casa de Mon, la perd. Uy, qué situación más extraña, chafata ahí. Claramente van Colé y el balón espera València Bàsquet, que ya ha traído desde la banda. Ahí está Ivonne Anderson, trobant a Leo Fibic, oberta. 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
1: Eren, sí.
0: Li sol passar, eh? Sí, li sol passar. 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
2: Sí.
0: I costa llevar-se la costum, Maria.
2: Sí, no. Y encima, bueno, estaba intentando pasar el balón a una compañera que no encontraba y, bueno, pues antes de perder el balón.
0: Un altre triple de Merritt Kempe. Triplas. Però encara és més 12.
2: Sí, pero igualmente esas, para el partido de vuelta, ¿no? Esas acciones, ayudas largas que antes comentábamos con Raquel, ¿no? Que dejó antes a Hermosa sola. Hay que ver también a quién defiendes, ¿no? Y hacer esa ayuda un poquito más corta.
0: El balón ahora de Valencia.

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2: Sí, sobre todo con las sensaciones que comentábamos. El partido, casi todo el partido...
0: No ha perdut el control,
2: ha
0: mai,
2: estado Valencia controlado. Sí. Las jugadoras que han salido, el equipo ha seguido jugando lo mismo. Hemos sido inteligentes metiendo esos balones interiores. Anderson en pista para el ritmo. Elena Buenavida para controlarlo todo. Yo creo que el partido lo tenemos bien.
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0: No tenen que anotar, sí.
2: Hay que usar las faltas, estar inteligentes y no conceder canastas fáciles.
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1: Y Aguafán le dijo que es que no la veo. No la veo. Y al árbitro le dijo, ya no la ves, pero abren los brazos.
2: Claro.
1: Sí se puede, canta el Príncipe Felipe.
2: Igual si el brazo lo hubiera puesto en el pecho,
0: exacto,
2: es que
0: sí.
2: le da como en el cuello.
0: En el
2: cuello,
0: en el cuello, sí, sí.
2: Se ve ahí
1: es
2: más...
1: Que no tiene repe, pero me sembla clara.
0: No, no,
1: eh,
0: es clara, es clara, es clara. Es clara.
1: Mario Nardit, balón para casa de Montsaragosa.
0: No pueden marcar,
1: dos minuts,
0: ¿eh?
1: 2 minuts per a la fi. Ahí está Elena Oma tratando de penetrar. Muy buena defensa de Elena. Muy buena defensa de Elena. No chulen falta el balón de Elena. Pero a Ivonne Anderson. Creo a la separadora. Ivonne Anderson fica la calma. Ahí está Ivonne. Ivonne. La pelota para Elena Buenavida.
2: Calma.
1: Aguanta. Se le ha caído la goma del moño. A Elena Buenavida va en el moño solto. Va en plan Tarzán. A lo salvaje. Elena Buenavida. El lanzamiento de Raquel Carrera de 3. Triplas de Raquel Carrera. Triplas de Raquel Carrera y Elena Buenavida refa la cola.
2: Menos mal. No, pero el rebote de Elena Buenavida, el partido y el triple de Raquel Carrera, los últimos minutos de Raquel Carrera siempre son...
0: Es un súper triple,
2: es,
0: ¿eh?
2: Increíble.
0: Sí.
2: Con la mano defendida, en estático.
0: Sí, sí.
1: Es que... Y ese moñete Elena Buenavida porta moltes voltes de goma, ¿eh?
2: Sí. Sí, no, sí, no la sí. Vemos cómo se lo ha hecho desde aquí.
1: Buah, pues porta 5 o 6 voltes de goma, ¿eh? O sea que necesita...
2: Es difícil que se le...
1: Tengo 15 segons,
2: que
1: claro.
2: Se le caiga.
1: Necesitamos el de temps. El valor a verá Casa de Mont, Joan Perfora, 65-74. 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
1: 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I és la tercera falta personal d'Elena Buenavida.
2: Y ahí igual baja un poquito la mano, ¿no?
0: Sí. Sí, sí, no, pero
1: sí,
0: yo
1: clara,
0: creo que
1: es
0: personal.
1: Clara,
0: sí, sí. Ella dijo que no, yo creo que sí. 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
1: 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Elena, buena vida.
2: Sí, en todos los sitios.
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2: Quantos rebotes lleva.
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2: Sí, han tenido ahí momentos durante el partido.
1: Sí, però moments personals, no? De no,
2: sí, sí,
1: no
2: sí,
1: tant
2: sí,
1: d'equip,
2: no, no.
1: Sinó...
2: Esta, sí, sí, de talento, de...
1: Sí.
2: De tomar una decisión y finalizar bien, pero es verdad que el equipo no ha jugado de manera coral, como por ejemplo Valencia, ¿no? Que lo hemos visto en muchos momentos del partido.
0: Bueno, la primera parte, fundamentalmente, sí, sí.
2: Excelente.
1: Será baló para Valencia Basket, resta en 24,4. María, ¿qué fará Casademont? Falta
2: pues
1: rápido.
2: Es que me ha sorprendido cuando has dicho que ha pedido el tiempo muerto el entrenador de Casademont, la verdad, porque no...
0: Para falta rápida, ¿no, María?
2: Sí, pero para, yo qué sé, no, no, ya, ya. No, te lo guardas para luego si quieres atacar de campo de ofensivo, no sé, igual intentan robar rápido.
1: Sí, sí, está, la presión es altísima de Casademont. Ahí está, Reper, Leo Fibis, la pelota para Ivonne, arranca la moto Ivonne Anderson, arranca, es frena Ivonne Anderson, Navas Soles y es frena. La pelota para Leo, le tienen que hacer la falta y le fan la falta. Ahí está la falta de Mariano Ortiz. Y serán tirs lliures para Leo Fibich. Y había que trobar a una de las mejores llançadores que
0: exacte.
1: Es Leo Fibich.
0: Sí,
1: para
0: sí,
1: que
0: sí.
1: Se encarregue dels llançaments. Mira, ya tengo localizada la afición de València Bàsquet, eh. Estan darrere, efectivament, meu. 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
2: Sentenciando. Vamos.
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2: Sí, sí, no, és un partido cerrado. Ahora, bueno, no sé, se imagino que sacarán de campo de ataque y prepararán alguna jugada para, pues para maquillar un poco el resultado. Importante buena defensa sin hacer grandes cosas, no un 2-1, no un triple, y controlar ese rebote y finalizar con estas sensaciones tan buenas con el juego y la actitud y la estrategia y el plan que ha llevado a cabo Valencia.
0: Tengo una pregunta para las dos, ¿eh? ¿Qué preferís? ¿Este temazo o el Sweet Caroline? Salva.
1: Hombre, este es más recent, ¿no? Bueno. Este es más recent, ¿no?
0: Claro, pero el Sweet Caroline tiene una versión moderna, también.
2: Yo me quedo con este.
0: ¿Sí?
2: Sí.
1: Yo también, va, pero es que me recuerda les bodes ahí cuando entren en les servilletes al aire y demás. Y, sí, sí, es que...
2: ¿Y tú?
0: Yo me quedé en este también, sí, sí. Sí, sí, sí, sí. Yo también, sí.
2: Nos pero podríamos no, pero... ir a tomar algo juntos, ¿eh? Nos gusta la misma música.
1: Ah, mira, pues es una buena idea, ¿eh? Mira. 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

0: siempre todo lo que lleva dentro por el equipo y con esa generosidad.
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2: 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Bueno, a dormir, suposo.
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0: Sí, imagino que Rubén matizará algunos pequeños ajustes. También habrá que preparar un plan B. Pues bueno, entiendo que Zaragoza, viendo el partido, irá y ajustará pues con Hitzmar, con Elena Buenavida, con esos ratos que ha tenido Anderson, ¿no? Que es una jugadora que en momentos clave ha aparecido y ha dado una lección de lectura y de verticalidad increíble. Y tener un plan B, ¿no? Pues para tener diferentes opciones. El equipo hoy tampoco ha corrido tanto. Pues quizá matizar en esas cosas que nos van a seguir dando puntos y va a seguir poniendo las cosas difíciles a Zaragoza.
1: ¿Qué es lo que me está agradat, María, de lo que has visto, de lo que le has visto hoy al equipo de Burgos?
0: Pues me ha gustado mucho que han generado diferentes ventajas en un mismo ataque. Pues no sé, genero uno contra uno, alguna lectura sobre la ayuda, la paso y el equipo juega otra cosa con un balón interior y la vuelvo a pasar y genero otra ventaja. Y me ha gustado también la generosidad de las jugadoras, tanto en defensa como en ataque, ¿no? Pues esta última acción de Elena Buenavida, frenándose en el contraataque, teniendo esa calma y esa lectura para poder encontrar una mejor opción. Y bueno, en general, en conjunto, pues cómo se han pasado el balón, cómo han disfrutado y cómo han sacado ese carácter y esa confianza de estamos aquí y vamos a por el partido.
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0: Buenavida.
1: Sí, no?
0: Sí, al final Hilsman pues es muy determinante con el balón.
1: No, yo estoy de acuerdo, yo también la escogería de ella, ¿eh?
0: Pero Buenavida pues suma en muchísimas más cosas, pues en rebote, en defensa, en pegar una mano, esos intangibles que hablamos y luego pues a nivel de juego pues tiene muchas más riqueza a nivel de recursos, ¿no? Uh-huh.
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0: Para mí el problema está en la primera mitad, o sea, yo la primera parte...
1: Es que el Rayo te pasa a perder, ¿no?
0: Por eso, sobre todo ese primer tramo donde el Rayo de verdad podría... No voy a decir cerrar el partido, pero podía...
1: Se podría haber puesto 0-3.
0: Sin ningún problema, y yo creo que ahí tienes una ocasión ahí que al final acaba siendo el 1-1, que cambia un poco la dinámica del encuentro y te mete un poco, sobre todo mete a la grada, que me parece lo más importante. Yo creo que una reacción muy madura de Mestalla, que me estaba enfadada, y conforme el Valencia marca dice, bueno, hacemos aquí un borrón, limpiamos un poco y nos ponemos con vosotros otra vez, a remar. Y ahí hay un tramo donde el Valencia quizá puede haber conseguido algo más, y la segunda parte no me ha dicho nada. Con los cambios de unos, de otros, la segunda parte me ha servido de poco o de nada. Creo que pocas oportunidades de cierto nivel. Creo que ha sido una segunda parte para haberse ido a casa en el descanso y que se hubieran dado la mano, que hubieran firmado el acta y a vivir. Bueno, pues yo justo lo que esperaba es que hoy el Valencia, cuando saliera al campo, se jugara de verdad algo más que un punto. O sea, que de verdad pensara que más sea de salvarse, hoy tenía que ganar, ya ni siquiera es por Europa, tenía que ganar el partido. Yo creo que además el entrenador, que es el que más se juega, debería tener más voluntad que nadie de que este final de temporada sea lo más decente posible. Ya no sé lo que es lo decente en el Valencia, pero lo más decente posible. Y todo eso no lo he visto. Yo todo eso hoy no lo he visto. Entonces, bueno, pues es un equipo que yo creo que le falta alma, que la deriva la ha llevado a un punto en el que ya parece que ni siquiera hay momentos donde se motive. O sea, con lo que le ha caído esta plantilla, que hoy no salga pensando, joder, es que como gane, me meto ahí noveno, me meto ahí un poco en la dinámica, y aún maquillo la temporada. O sea, yo tengo claro que esta temporada ha dejado rastro ya. O sea, pase lo que pase, que no va a pasar nada. Pero aunque le fueran muy bien las cosas si se metiera ahí medio en Europa, la temporada dejó rastro. Pero joder, hoy era un día para demostrar que de verdad te da rabia estar donde estás y que quieres más. Pues eso hoy tampoco ha estado. Y para mí esa es la peor lectura que tiene el partido de hoy.
1: Miki.
2: Bueno, por no repetir un poco lo de todos, yo a mí es que no me ha sorprendido absolutamente nada. Creo que es más de lo mismo, porque qué diferencia hay del partido del Oviedo, qué diferencia hay del partido del Atlético de Madrid, qué diferencia hay de tal. La única diferencia que había es que había un corazoncito que te decía, si ganas hoy, aspiras a algo más en vez de algo menos, y entonces es más la decepción por lo que te podía dar el ganar, pero el juego
0: nada.
2: Que no te puede dar una decepción cuando todo el año es el mismo. Pero a mí, fíjate, lo más importante es sacar las mentiras que dice su entrenador. Creo que eso es muy importante. Creo que hay dos palabras que son contradictorias totalmente: meritocracia. Y yo estudio y hago las alineaciones por el contrario. Es que es mentira.
3: No,
2: o una o la otra. Claro. Porque la meritocracia es juegan los que han ido ganando, independientemente de quién sea el contrario. Porque prevalece mi modelo de juego al del contrario.
1: Pero además, si te enfrentas a la meritocracia, que es una miqueta lo que ya explicares tú el día del Valencia-Sevilla de Gallá y de Jesús Vázquez, tú tienes que comenzar a mes que acabar en el San Mamés.
2: Bueno, pero la meritocracia es exactamente lo contrario de lo que él hace. Porque hay una cosa. Tú dices meritocracia, repites alineación por meritocracia, pero dices que estudias los equipos. Pepelu Guido puede ser bueno jugando fuera, jugando en casa es un horror porque no juega el balón ninguno. Entonces no me digas que estudias los contrarios. O sea, o te decides de una cosa o te decides de la otra. Me parece que cuenta mentiras una detrás de otra a todo lo que da. El Valencia ni cuando tiene que ganar puede jugar con dos puntas. O sea, le da tiene un ego tan grande de que él está por encima del fútbol que se convierte en un entrenador que es malo. Rioja lo hace bien en la banda izquierda de su banda, y lo está pasando tan mal de verlo en la izquierda que en cuanto puede hace, vete a la derecha otra vez. ¿Eso es meritocracia?
0: Yo creo que la lectura que hace ahí el entrenador, que no tengo por qué defenderlo, es que entiende que es la mejor versión para el equipo. Entiendo.
2: Sí, pero lo que te digo es que yo...
0: Yo sobre todo te compro lo de los pivotes. Yo los pivotes ya
2: pero
0: en la previa
2: yo te
0: no
2: defiendo,
0: lo entendía.
2: Yo te defiendo que haya un entrenador que coja y diga, oye, yo es que cuando el equipo gana no cambio nada. Cambio unos matices determinados, pero juegan los mismos. Ok, te lo compro. Tú eres un entrenador que tiene esa filosofía. Ahora, yo soy un entrenador que estudia los contrarios y el equipo también juega dependiendo de los contrarios. Ya no existe la meritocracia, porque puede jugar uno que no ha jugado bien porque ese partido le va más, o uno que no ha jugado, ese partido es para él. Entonces, no me puedes vender las dos cosas. Las dos cosas es mentira.

0: Entonces, a mí todas esas cosas, estoy un poco saturado, de verdad, de... y ahí meto a todo el globo, afición, prensa, todo, tú fallas un penalti en Bilbao, y es que es muy decisivo fallar un penalti cuando vas 0-0, pero cuando te lo fallan a ti, eso ya no tiene importancia.
1: Igual de decisivo.
0: Tú, ahora ya te da igual, no la nombras. O sea, según lo que pasa, tú decías, el otro día leí, no voy a decir a quién, diciendo, Dimitrescu es fenomenal, porque no solo para, es que psicológicamente para el partido cuando quiere, se tira al suelo.
1: Esa es una lectura que Ferenc
0: Mons. Y para el partido. Y cuando te lo hacen a ti, entonces dices que eso es antifútbol. O sea, lo encumbras a unas cosas que después, al día siguiente, si te lo hacen a ti, eso ya no es bueno, eso es malo. Yo creo que tenemos que ser un poco más objetivos. Todo eso es antifútbol. Pero para todos. Y, sobre todo, hay una cosa. Volvemos a que comete los mismos errores. La lesión de Sarabia lleva un cuarto de hora levantando la mano y diciendo, no puedo. ¿Que no te acuerdas lo que le pasó a Tárrega en Vigo? ¿Que no te acuerdas lo que le ha pasado a muchos?
1: No, no.
0: Tírate al suelo, que el cambio va.
1: El gol de la victoria del Elche, Beper, una jugada igual. Que es que no tienes un
2: con
1: jugador.
2: Con Sommer en el suelo. Sommer.
0: Sí, pero ahí se cae y no tiran el balón fuera. Pero aquí, Sarabia está levantando la mano 10 minutos diciendo, oye, y no lo quieres cambiar, le va a reproducir la lesión, por si pega otro sprint, la rotura te va a ir a más. Y no eres capaz de decirle el capitán ni nadie, decir, tírate al suelo, que paramos el partido.
2: Yo es que no tengo claro que haya estado 10 minutos tocado, la verdad.
0: Sí, llevaba la mano levantándola, haciendo el qué tal.
1: Sí, duía varios minuts, que ya había demanat y que había alzado la mano y etc.
0: Y después a mí ya, cada uno es capaz de tener la información donde quiera, uh-huh. El tenerla tal. ¿El equipo está con Corberán? Pero si cuando cambia un Goduro... y lo enfocan en el vestuario.
1: Sí, les cae huir en un poema de
0: Toch. Está porque y cambian a Pepelu, que lo ha hecho jugar, y lo ve con tal cara que le coge la carita, lo coge como diciendo, mira, te voy a explicar el porqué, y el otro le hace, déjame en paz, que no admito tus explicaciones. Pero si es que es un equipo que va a la deriva, que desgraciadamente es peor para el cuadro técnico, no me refiero a Ron Gurley y Corbett, porque no están encontrando el momento de decir que voy a estar 3 años.
1: Correcte. 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
2: Però peor que el de l'Atlético, sí. Està empatat, eh?
0: Lo que
2: pero
0: que
2: hoy ha sido más aburrido.
0: Que entonces sí que es jodido.
2: Hoy ha sido más aburrido, y porque seguramente la expectativa era otra. Pero yo creo que el Atlético de Madrid, el Valencia como equipo, me pareció peor, ¿eh?
3: Pero a mí este es
2: el Valencia como equipo fue peor contra el Atlético de Madrid que hoy.
4: El pichor ratio expectativa-realidad es el de hoy.
2: Pero posible, es posible por la expectativa, eso lo compro.
3: Pero a mí hoy ha sido pichor, de veres, muy pichor.
1: A mes es que ni a varias cosas.
2: Vaya debate también, ¿eh?
1: Sí, claro.
0: A ver qué partido es peor.
4: A ver cuál es peor de todos.
1: Comenzaré.
4: Si tienes que acabar en eso,
1: claro. Comenzaré en cuanto es el debate.
2: Claro, total.
1: La triste realidad de este equipo. 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
5: Yo nunca voy a desmerecer un rival. Es verdad que es así, que con el paso de los minutos el Valencia ha ganado en control, pero hemos perdido también en daño. Es verdad también que el Rayo ha perdido en daño porque al principio de partido, en la primera parte, ha tenido ocasiones para haberse adelantado o haber logrado una mayor ventaja de irse al descanso. Los cambios hemos querido por el partido, hemos quitado a un 6 para meter un 8, que es Philip. En ese momento también hemos cambiado a un punta por otro punta y hemos metido un extremo o media punta a un 10 en lugar de un 8, que era Javi Guerra, con la intención absoluta de ir a por el partido, con la confianza en que la energía cuando juegas partidos seguidos tiene que notarse y es un plus que nos tiene que dar. Y ninguno de los cambios que he hecho han sido cambios por una falta de

0: rendimiento. Todos los jugadores que estaban en el campo, que han sido sustituidos, estaban ayudando al equipo. Pepe Lu lo estaba haciendo, Javi Guerra lo estaba haciendo, Hugo lo estaba haciendo, pero también tenemos la confianza en los jugadores que están en el banquillo, en el impacto que pueden hacer, y eso se explica también si uno mira el partido anterior, pues el impacto que tuvo Ramachani, que está presente en la acción del gol del día de Athletic Bilbao. Sadik también está presente, y hay que utilizar para nosotros a los futbolistas que tenemos, que son todos un grupo donde nos ofrecen posibilidades, y ninguno de los jugadores que ha salido al campo, ni Gallá porque tiene lesión, ni Renzo porque era una lesión también, ni los tres jugadores que acabo de comentar, ninguno de ellos estaba haciendo un mal partido en absoluto.
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4: De fer Salva una pregunta.
2: Que no aspira a guanyar.
4: Di entonces por qué lo hace, con una palabra.
2: Per què ho fa Corberán?
4: 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Toma esas decisiones.
2: Jo crec que està confundit tota la temporada, Miqui.
4: Porque es malo.
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5: Yo creo que es una estrategia. Otra cosa es... Me refiero, yo creo que este doble pivote que no ha puesto en todo el año lo pone porque hoy en el fondo todos entendían que un punto estaban salvados. Y lo primero era el punto. Y luego ya, si caía algo más...
2: Pero pues todos... Él, habitualmente se perdona, pero el punto. Que es lo que yo no entenc.
5: Pero el grupo en general ha transmitido eso, ¿eh?
2: Al final parte sí. Bueno, sí. En toda la segunda parte.
5: Toda la segunda parte.
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5: Para mí hay un movimiento que hace en Bilbao que responde a una realidad que yo creo que hemos venido debatiendo. Yo creo que el nivel de Guido ha ido bajando a tal nivel que ha necesitado un refuerzo a su lado. Y hoy ha salido con los dos... Y Gumbao y Pedro, ¿cómo se llama?
1: Pedro Díaz.
5: Y Pedro Díaz, sí, o sea, parecía, han volado a su lado.
6: Me parecía, o sea, Pedro Díaz.
5: El partido de Pedro Díaz ha sido espectacular entre Pepe Lu y...
2: Pero dime un partido esta temporada de Pepe Lu como a Michente.
5: Pero supuestamente...
2: Uno
5: supuestamente,
2: de Pepe Lu, no uno de Pepe Lu, esta temporada como a Michente, uno. Ninguno.
5: No.
2: Juga per premi, juga per recompensa, perquè li ha complit com a central, perquè és un dels capos del vestidor i està jugant per això.
5: I perquè necessita alguien que ayude a Guido. Yo creo que hay una parte clave en eso también.
2: Que no juega Ugrinich.
6: Pero a mí Ugrinich no ayuda menos a Guido.
2: Claro, pero a mí tampoco.
5: No, sí, yo esa la compro. Yo de hecho pensaba...
6: Pero a mí tampoco. Temes física, arriba, más balón.
5: Yo pensaba que hoy cambiaba el pivote. Es verdad que íbamos toda la semana en las previas y yo como... En mi casa es Luco el que va a Paterna. Pues yo cada vez que contaba el 11 me estaba chirriando toda la semana que jugara con el pivote. En alguna vez lo hemos comentado en el programa. Y lo digo así. O sea, yo en el fondo esperaba que en el fondo no repitiera el pivote. Nada, pues,
4: pero tú sabes la suerte que tiene Corberán, que todos le queréis sacar una punta a por qué hace las cosas, que tenga una deducción lógica a por qué hace las cosas.
1: Es de nuestra tasca.
4: Sí, pero es que él no lo hace por ningún

0: una lógica, porque hoy hace blanco y mañana hace negro.
1: Pero Miki, tú como entrenador, ¿tú no crees que en su interior, más allá de que nosotros lo entendamos o no, habrá alguna lógica en lo que hace, ¿no? O llega ahí
0: la lógica,
1: a ver quién juega hoy.
0: ¿Tú no oyes la diferencia que hay de cuando hablaba hace 4 meses o 6 meses y empezaba la liga, con qué desprecio hablaba de jugadores, de todo el mundo, y cómo habla ahora? No, yo los he cambiado, pero estaban jugando muy bien, ¿eh? Porque la actitud...
1: Ah, no, eso ha cambiado.
0: Pues estaban jugando muy bien para que los cambies.
2: Si no aprendes de eso ya también.
0: Pero no. Él se ha visto ahogado y todas sus decisiones son o para contentar el vestuario, contentar a los capos o contentar a la prensa. Todo.
2: Lo de la prensa no lo he visto, la verdad, pero...
3: Yo tampoco, pero de cualquier manera, Miki, una pregunta que yo me estaba frente en el día de hoy. ¿Tú no crees que renuncia a la banda derecha en la segunda parte desde el momento en que posa a Unai Núñez, que es un central que no tiene condiciones habituadas para puchar la banda, y posa allí...
4: Es terrible, terrible.
3: Y
4: terrible.
3: Posa ahí a Rioja, que no ha cambiado. Es que te has cargado la banda derecha.
0: Pero eso lo lleva haciendo mucho tiempo.
3: Yo tan bestia como...
4: Pero Miki, tú puedes entender un partido fuera de casa. Vale, Pochettino se plantea.
0: Luego, entonces la meritocracia para él no existe.
4: No, pero sí, ya veis.
2: Existe mucho la meritocracia, pero
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0: Però, fíjate, tu no ves que hay contradicciones de lo que dice a lo que hace? O sea, tú no crees que el que quiera sacar el balón jugado y cada vez que la coge Tárrega es un suspiro en la afición de decir, ¿qué pasa? ¿Qué da miedo? Pues a lo mejor puedes poner a Unai de central, ¿no? O sea, las cosas son, yo quiero que los defensas saquen la pelota jugada. Perfecto. Tengo que poner a los que juegan bien la pelota.
1: Yo, por ejemplo, lo de Unai no lo entiendo. A mí me parece el mejor de los 3 que hay ahora y no entiendo la suplencia. De verdad que no lo entiendo.
4: Yo tampoco, pero a mí es un misterio.
1: De verdad que hay algo misterio. Ahí que
4: es
1: me
4: Es un misterio. No,
1: me he perdido
4: no,
1: algo ahí.
4: Sí, yo también.
1: No sé si hay que pagar por cada vez que juegue o algo.
0: ¿Por qué se merece jugar Hugo Duro y por qué se merece jugar Sadik?
1: O sea, yo creo que Miki ahí que hay más...
4: Ahí hay más debate.
1: Ahí hay más plan
0: no,
1: de partido.
0: Yo no digo debate de quién es mejor. Yo digo las circunstancias o las características de uno y del otro. Las ponemos en una pizarra. Bueno, este jugador tiene estas características. Es bueno en esto. Y este otro es bueno en esto. Vamos, ahora vamos. Este partido, ¿cuál interesa de los dos? Pues no hay una lógica. No hay una lógica. Cuando van a haber balones centrados y vas a estar atacando, juega Hugo Duro. Cuando hay campo detrás para cuerpear, que es lo mejor que tiene Sadik, juega el otro. Cuando juegan avasallando al otro, juega Sadik. Es que lo hace todo al revés.
3: Yo acabé de decir eso. 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
0: Puede ser.
1: A mí me han iba a decir ese ejemplo que hoy es tan común. Me da la sensación de Excel. O sea, sobre todo la lectura del de Javi Guerra. A mí no me entra ninguna lectura mayor.
3: La lectura
1: mayor
3: es pésima.
1: Que la de, ya
3: es
1: tenía
3: paupérrima.
1: La idea planteada para poner a Ramazzani por detrás de Sadik y que el final fuera ese, Ugrinis por detrás. Y yo me sonaba más a Excel que a otra cosa.
5: No, y que al final...
4: Acá ves prefabricats. Eso. Que ya es portes de casa.
3: Exacte. Apuntats en un papel.
0: Luego, entonces tampoco sabe leer los partidos, lo que necesita el partido.
1: Sí, es que yo creo que podemos debatir mucho sobre el partido de hoy.
3: Yo es que
1: pero para mí el debate está en la continuidad de esto. O sea...
3: Mira, es que yo te he sentido en la rueda de prensa y ya tengo que repreguntarle porque fa equilibrismes dialéctics para no entrar de ple en els temes, en l'ambición, en los objetivos, en la continuidad. Yo dilluns vaig fer una editorial donde ella que era absolutamente imprescindible y obligatoria una rueda de prensa del señor Garli explicant este desastre monumental de temporada y sobre todo explicant quiénes son les raons per les quals se renova este entrenador.
1: Es que ahí para mí el debate de hoy ya tiene, a ver, verdad que está un poco sobre la línea de salvados o no salvados, más allá de que tengamos
3: un puesto
1: salvado, tal. Pero para mí el debate de hoy ya tiene que ser cómo que la información de que está renovado. No. primero justifique el club por qué este señor tiene que continuar el año que viene, porque yo creo que la oportunidad se la ha dado, la oportunidad ha sido muy larga, la temporada creo que le ha dado tiempo para muchas cosas. Luego tenemos el debate habitual aquí de si tiene mejor o peor plantilla para exigirle más o menos, pero la realidad es que la temporada es muy deficiente. Más allá de que el equipo gane dos partidos, pongámonos maravillosos, y el equipo acabe noveno.
0: Pero Javi, yo
1: pero,
0: creo
1: pero,
0: que...
1: Pero hay... me refiero, ese debate de hoy ya tiene que ser el de... ¿Qué ha hecho Corberán llamarle... para seguir?
0: No. Es que la pregunta es más gorda. O sea, una cosa es que tú como director de... Rongoli, que decida que su entrenador es Corberán. A mí, bueno, creo que se equivoca, pero bueno, puede ser. Pero tú no lo estás renovando. Tú le estás ampliando el contrato. Tú no tienes por qué renovarlo. El año que viene veremos qué pasa. Pero entonces, ¿por qué lo renuevas si está haciéndolo mal? Tiene la afición en contra, tiene el vestuario en contra, tiene todo en contra. Y tiene un año más de contrato. ¿Por qué se lo has de ampliar? Es que esa es la gran pregunta. Claro. ¿No? Bueno, que continúe o no.
1: Pero Miki, más allá, insisto, de la renovación, yo creo que hay un momento que es final de temporada, perfecto, para analizar, más allá de que tenga contrato, si se debe continuar o no con este entrenador. Yo creo que la respuesta de la temporada por números se contesta sola,
0: sí,
1: ¿no?
0: Sí, pero la ampliación es no,
1: pero
0: elevar...
1: Es que, pero es que esa ampliación de contrato tiene que quedarse en el cajón donde está o directamente a la trituradora de papel.
0: Claro, pero no, no ¿por qué tú cuando amplías le queda a un jugador o a un técnico un año? Tú le amplías cuando piensas que va a venir el Manchester City, va a venir el Chelsea, va a venir el Real Madrid, que no tiene entrenador, que podría ir allí... El cuando pasa eso dices, hombre, yo la amplío por si no el año que viene se me va gratis. Pero este, pero si estás pensando en que lo mejor que puede pasar es que no siga.
3: Bueno, yo creo que estas son las maneras habituales de medir dónde hacer las cosas. 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
5: No, i que una roda de premsa no te va a canviar molt la perspectiva al final.
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4: Ya, pero ¿sabes qué ocurre? Que
3: Florentino Pérez, ¿eh? Bueno, Florentino Pérez.
1: No contestó de fútbol.
4: Donará esa rueda de prensa a Ron Garly, Manolo, y no dirá absolutamente.
5: No, porque...
3: No, es que ya me vas a decir que si anaba a traer una otra vuelta a la playlist de Meriton...
4: Que es que la va a traer.
3: Pues claro, porque... no cale esa rueda de prensa.
5: Al final de esta temporada ya fe dos. La primera va a hacer actes de fe sobre lo que el Valencia sería una vez se estabilizara el equipo, la plantilla, que al final acabaría remontant. También va a decir que no baixaba al vestidor porque, bueno, cuando hubiera un problema
3: ya
5: activaría y sabía y al final termina baixant. Yo creo que cuando torne a aparecer Ron Gurley, al final, los ejecutivos de Meriton en Valencia, desde ya fa molts anys, se han acostumbrado a cantar un discurso, mentirte a la cara y bueno, terminar la rueda de prensa y estar encantados de haberse conegut.
3: Tal cual.
5: No, los ejecutivos de Meriton te pueden decir que plou mientras tú estás veient que fa
3: sí,
5: sol.
3: Sí.
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3: S'ha vist una milloria...
5: La continuïtat...
0: Jo me recuerdan a los feriantes.
2: Muy buena teoría, eso sí.
0: Te lo juro, que salen allí, te venden el botijo, te venden tal, que te doy, que tal, pues eso... Pues eso, pues eso son los feriantes que están ahí cantando cosas. Y ahora yo quería comentar una cosa que la oigo muchas veces. No es que los jugadores no tienen actitud, sabes que yo estoy en contra de esa teoría.
3: Yo he llegido missatges del Sollés, que ara llegirem, en ese sentido, yo lo de... Es que no me cuadra lo de Wii en una falta de actitud.
0: Mira, hay una cosa... Yo ayer estuve viendo el fui al baloncesto. Uh-huh. Entonces lo vi en directo. Entonces yo lo estaba viendo y recordaba mis épocas y tal, y me estaban entrando ganas de llorar de la emoción. Hombre. De no estar ahí bajo, de no estar tal, y digo, y estos son 18.000 personas. Cuando tú juegas en Mestalla tienes 50.000. Y tienes, tío, el alma, el cariño de todos, que tienes que luchar por ellos, y me dices que no tienen actitud, que hay que motivarlos. Yo es que no me lo creo. que el jugador necesite que lo motive. Lo motiva tener 50.000 tíos ahí que sufren por ti. Es
1: yo,
0: que sufren
1: por ti.
0: Yo creo
1: que eso lo hemos visto, Miki. Ya no entro en... Bueno, mira, yo, por ejemplo, el día de Atlético de Madrid sí vi falta de actitud. Mucha más que hoy. Mucho más que hoy, pero ya no, habitualmente recurrimos mucho a la cuestión defensiva de si van, si corren, si vuelven. Yo el día de Atlético de Madrid recuerdo estar en Mestalla y ver un futbolista de Valencia con el balón en los pies y no se movía nadie. Nadie se movía.
0: Pero
1: a
0: Juan,
1: balón,
0: así todo el año.
1: Nadie viene a... No, pero... Joder,
0: ¿hoy
1: ya.
0: quién se movía?
1: Bueno, yo creo que hoy el equipo ha intentado trabajar, que no le salga porque no,
0: no
1: tiene...
0: Pero no, pero no se tiene, mueven.
1: Pero no, yo creo que hoy no era problema que no se muevan, es que a esta plantilla falta calidad, pero esto es una teoría que bueno, que yo creo que es evidente desde el principio. Vamos.
4: Durante toda la temporada falta rupturas y falta movimiento. Sí,
1: también, también, no, ya, también, pero hay días donde ves al equipo más activo y menos, y yo creo que hoy no es un problema de actitud. Yo personalmente...
4: No, yo no paro de actitud, yo paro de que...
0: Yo no sé si no corren porque no les dejan.
3: El Mateis Colberán Guadite, no, lo que nos ha faltado es fluidez. A partir de ahí ya, si mira, os reconéis el Mateis Corberán.
0: Yo el otro día escucharías un ratito de cuántos jugadores desde que ha llegado Corberán han venido al Valencia. 15
1: muchos,
0: o 16.
1: Muchos, sí.
0: ¿Cuántos salen de salida?
3: Uy, dos.
0: Hostia, es que el problema eres tú. Si traes 15 tíos y solo te gustan dos, ¿por qué los has traído? ¿Que no cumplen lo que tú quieres que hagan? Porque eso sí que es responsabilidad tuya. La elección de los jugadores. ¿Y solo juegan dos? Claro, es que la gente no se plantea esas cosas. De decir, dices, sale Rongulio. No, es que la plantilla no tiene el nivel. Ojito, que la plantilla la has elegido tú. Que tienes 15 tíos nuevos desde que has llegado. ¿Alguien será el responsable de eso, no?
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5: Però jo crec que són futbolistes valents.
0: No, però hay una cosa. ¿Qué es ser valiente?
5: Demanarla con crema.
0: No, vamos a ver. Si yo quiero jugar y a mí el entrenador me dice, yo quiero que juegues en la izquierda cuando eres derecho. Yo digo, como quiero jugar, me callo y juego. Pero después no me pidas que rompa por la banda, que haga una serie de cosas, porque me estás tú perjudicando.
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1: Bueno, suma de factors, perquè no podemos olvidarnos de la falta de calidad de esos futbolistas, porque claro, sí. A Tarregal se pueden aparecer 5, pero a Tarregal tiene unas condiciones que son las que son.
0: Al Getafe, ¿tú has visto al Getafe? Cuando llega y dice Corberán. No.
1: Bordalás.
0: ¿La sacan jugada?
1: Bueno, yo creo que los equipos de Bordalás juegan mejor de lo que se dice.
0: Sí, pero
1: cuando
0: no tienen que sacar la jugada, no la sacan. Porque no tengo los de esas características.
4: Pero es que no estoy de acuerdo en que les falta calidad.
0: Yo tampoco.
4: Joder, que Valencia te plantilla con perastar mola munte en la clasificación. No,
0: pero
4: entre el Buid y el Deu, no estar conforme.
0: Pero si tú pones a Tárrega,
4: es que tenía una plantilla que el Rayo. Es que te mejor partida que el Celta.
1: Yo no estoy de acuerdo, yo no estoy de acuerdo para nada. Pero vamos,
4: ¿uno por uno?
1: Que el Celta nada. Yo tengo la teoría, además, muy asentada.
5: Que el Rayo no.
4: ¿Pichor plantilla que el Celta?
1: De que le vemos.
4: Porque el Celta es un entrenador que está una mejor que el Teu. Pero mejor plantilla no te... En absoluto.
1: A mí me parece que les vemos desde aquí.
4: ¿Getafe
1: cerca...
4: te mejor plantilla?
1: tenemos...
4: ¿Getafe tiene mejor plantilla?
1: El Getafe tiene jugadores para un once titular que...
4: ¿Mejor que tú, mejor que Esteus?
1: Que te quedarías para ti.
4: ¿Toch? ¿Sonse?
1: No, todos no.
0: Ah, no,

0: Pero escúchame, si tú el Satriani este...
1: Satriani.
0: No lo has querido.
2: Bueno, pero eso es otra...
3: No, no, ya si no estaría marcando un gol, también.
0: El problema es mucho más gordo.
2: Yo creo que hay que analizar más la plantilla del Valencia. Creo que lo vemos de cerca, creo que no sabemos sus highlights de todos, que es lo que te pasa cuando tienes un equipo cerca, pero lo que hay que ver es la regularidad de esos chicos. Y a ver, la regularidad de quién. Dame un futbolista que ha sido regular los últimos años.
3: No hay ninguno que tenga una buena temporada.
2: Será
3: primera,
2: muy culpable. Baraja sería lo mismo también. Y al final no hay ninguno que diga, oye, si son 5 partidos regulares.
0: Mira, yo el otro día oí una comparación, no me acuerdo dónde, de Pedro Martínez y Corberán.
2: Va, pero eso el mejor entrenador de Europa.
1: Comparar a Pavarotti en Cañita Brava.
2: Miki, hasta tú saldrías a lo mejor mal parado y no deberías, que eres el mejor de la historia.
0: Que no hago la comparación de cómo es cada uno. Hablo que no puedes compararlos no por lo que vale una plantilla, por lo que vale dar. Habla por... Él tiene un esquema de juego en el que todos juegan a lo mismo, él tiene tal, ganes o pierdas, él tal... Pero sobre todo hay una cosa, no podemos comparar la cultura del deporte del fútbol con la del baloncesto. O sea, comparar jugadores, los ves calentar, entrenar a los de baloncesto, ¿y cuál es su arma mejor? ¿El tiro? ¿Cuántos tiros hacen por entrenamiento? 500, 1000, y se tiran tal. ¿Cuántos centros de córner hace un jugador cuando acaba el especialista de córner? Ninguno, se va a duchar. ¿Cuántos sacan de falta? Se va a duchar. Cuando llega el verano y hay vacaciones, ¿sabes lo que hacen los futbolistas? Sacar fotos de sus mujeres o sus novias en Ibiza o en no sé dónde. ¿Tú sabes lo que hacen los chavales del baloncesto? Se van a campos, a Estados Unidos, a mejorar en el tiro, en el gancho, en musculación, en tal. ¿Cómo podemos comparar la cultura de una cosa con la otra? Después hay excepciones como en todo. Pero tú, los entrenadores españoles, tú los ves... ¿Tú has leído lo de Atkinson, el de Cleveland, de la NBA? Que dice, yo llevo no sé cuántos veranos que viene Pedro Martínez y nos juntamos 3 o 4 entrenadores de la NBA y estamos 20 días o un mes diciéndonos, ¿y por qué esto? ¿Y por qué lo otro? ¿Tú ves eso a los entrenadores españoles?
1: No. Y mira que los entrenadores españoles ahora mismo están bien considerados.
0: Están mejorando mucho, pero no ves esas cosas.
1: No, en cara.
0: Que a lo mejor a Guardiola o a tal. Yo digo en general.
1: No sé.
0: Porque Pedro Martínez, hasta que ha llevado el Pamesa ahora, no estaban tan élite como ahora. Ahora es cuando ha pegado el boom y es muy bueno.
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1: 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Diu, para quedarse en primera, diu César Díez Serrano, sí, para salvarse, eso es otra historia. Pero así, Andreu Garane, diu, fins al final, amb este entrenador que no transmite es muy difícil guanyar 2 partidos. Preferís con Luis García Plaza, de Peacemaker, que transmeta ambición. Motoré, diu, patir el que le pegue en aquel. Eugenio Herrero, diu, yo creo que se salva. Santi Diu, pero si decían algunos que podíamos jugar a Europa, ¿cómo que salvarnos? Murciélago Diu, el punto de hoy es una falta de respeto, es una oferta y una falta de respeto a los que vamos a Mestalla y a los que les cuesta cambiar el canal viendo semejante esperpento. Héctor Cabello, salvas porque ya hay enfrentamientos directos entre los de Baix, Dita y Shock, cal liar la Mestalla en frente del Barça. Juan Diu, como dice Cañete, la categoría ya la perdimos. Con Garli y Colberán, aquí la agonía continúa la próxima temporada. Carlos Armi, está claro que este equipo es muy malo, pero el entrenador es pésimo. Hay que hacer todo lo posible para evitar que siga el próximo año. Madrilenciano que posa un montaje en una samarreta que diu, yo sobreviví a la Tanatori League, que me parece una gran samarreta, y diu, pienso que salvados por deméritos de los demás, si el fin de semana se certifica el día del Barcelona tiene que arder la avenida de Suecia, y si no también. Víctor Valverde diu, el punto rascado hoy por el Girona permite esa combinación y ojo que no es tan improbable. 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